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Gracias, amiga, gracias, amigo, por caminar conmigo, por hacerme con tu afecto mucho más fácil el camino. Gracias, amiga, gracias, amigo, por el tiempo que me das y al escucharme aligeras el peso del dolor normal de mi existencia. 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Gracias, amiga, gracias, amigo, por tomar mi corazón que, como el tuyo, está sediento de cariño. 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

0: A ti, oh Señor, levanto mi alma a esta hora. Dios mío, en ti confío. No sea yo avergonzado, no se alegren de mí ni mis enemigos. Ciertamente ninguno de cuantos esperan en ti será confundido, mi Señor. Por eso nos acercamos a ti esta hora. Nos acercamos al trono de tu gracia, mi Señor, con un corazón contrito y humillado, sabiendo que ese corazón tú no lo vas a despreciar, mi Señor, porque tú no eres como el hombre, mi Señor, que reprueba, porque tú no eres como el hombre que echa afuera, mi Señor. Tú eres ese pastor, ese gran pastor de las ovejas, que si una se pierde, deja a las 99 y vas a rescatar a la que se ha perdido. Muéstranos, Señor, en este día tus caminos, enséñanos tus sendas, encamínanos en tu verdad y enséñanos, porque tú eres el Dios de nuestra salvación. En ti vamos a esperar todo el día. Acuérdate, mi Señor, de tus piedades y de tus misericordias que son perpetuas, de los pecados de nuestra juventud, de los pecados de la juventud de los ecuatorianos y de nuestras rebeliones. No te acuerdes, mi Señor. Conforme a tu misericordia, acuérdate de mí por tu bondad, oh Señor, porque tú eres bueno, tú eres recto, por tanto tú eres el que nos enseñas a los pecadores el camino, tú eres el que encaminarás a los humildes por el juicio y enseñarás a los mansos su carrera, porque todas tus sendas son misericordia y verdad para los que guardan su pacto y tus testimonios, mi Señor. Por el amor de tu nombre, te pedimos que perdones también nuestro pecado, porque es grande, mi Señor. Te pedimos que perdones los pecados de todos y cada uno de los ecuatorianos. Haz que se vuelvan a ti. Sé tú derrama convicción de pecado. Sé tú derrama convicción de arrepentimiento. Porque una de las premisas de tu evangelio dicta y dice: arrepentíos y convertíos, porque el reino de los cielos se ha acercado, y nosotros asentamos el reino de los cielos sobre nuestra nación, el Ecuador. Y si por el dedo de Dios yo echo fuera a los demonios, es porque el reino de los cielos se ha acercado. Por eso a esta hora, mi Señor, atamos y reprendemos al hombre fuerte en los cielos y en la tierra. Atamos y reprendemos a todas las potestades, principados, gobernadores de las tinieblas de este siglo, huestes espirituales de maldad en las regiones celestes. Las atamos, las reprendemos y las echamos al fondo del abismo en el nombre poderoso de Jesús. Atamos y reprendemos a todos los espíritus inmundos, a los espíritus de muertos, mi Señor. Los atamos y los reprendemos en el nombre de Jesús y los echamos fuera, que se vayan de nuestro país. Te pedimos que seas tú, mi Señor, desde el tercer cielo, enviando legiones de ángeles con espada refulgente de fuego desenvainada para que le corten la cabeza a nuestros enemigos, a los enemigos de nuestra salvación. Que seas tú limpiando los cielos de nuestro país para que no hayan tantos accidentes de tránsito, mi Señor, para que no hayan tantas muertes violentas, Padre. Ayer en horas de la noche quemaron a dos individuos en el sur de Guayaquil. Y sabemos que existe mucha hambre y sed de justicia por mano propia, pero dice tu palabra: mí es la venganza, yo daré el pago. Horrenda cosa es caer en manos del Dios vivo. Y dice tu palabra, mi Señor, que nosotros nos tenemos que someter a las autoridades puestas por ti, porque no en vano llevan la espada, y los que no se someten a esas autoridades puestas por ti acarrean condenación para sí mismos. Y ellos están destituidos de tu gloria. Pero tú eres poderoso, mi Señor, para transformarlos, para convertirlos. Por eso te pedimos que, así como ocurrió con Saulo de Tarso, que un resplandor del cielo cayó sobre él camino a Damasco, mi Señor, y tú lo dejaste ciego para que él te reconozca en todos y cada uno de sus caminos. Y luego tú le cambiaste el nombre y tú le pusiste Pablo y lo llenaste de tu Santo Espíritu. Él que respiraba amenazas y muerte en contra de los discípulos del Señor, luego se convirtió en un siervo tuyo, Padre. Tú puedes hacer eso con los asesinos, con los sicarios, con los criminales, con los narcotraficantes. Eso tú puedes hacerlos con los que extorsionan, con los que matan a los inocentes y le quitan y arrebatan el dinero a los más pobres en nuestro país. Te pido que todas sus obras queden infructuosas en este día, porque el diablo vino a matar, a robar y destruir, y todos los que cometen esas obras se convierten en hijos del padre de la mentira. Por eso te pido que todo asesinato que se haya previsto para hoy sea interrumpido por ti, porque tú eres poderoso para hacerlo. Que toda extorsión que haya sido planificada para hoy sea interrumpida por ti, que todo secuestro que haya sido planificado para hoy sea interrumpido, mi Señor. Hazlo por tu misericordia, porque tú eres el Todopoderoso. Para ti no hay nada imposible, mi Señor, y haz que caiga sobre ellos un cargo de conciencia, que no puedan ni siquiera levantarse por sus malas obras. Te lo pido en el nombre poderoso de Jesús. Haz que el pecador hoy se arrepienta para que haya fiesta en los cielos, mi Señor, porque eso es lo que dice tu palabra, que por cada pecador que se arrepiente hay fiesta allá en los cielos, donde los ángeles te alaban mañana, tarde y noche, y allá no necesitan al sol, ni la luna, ni las lumbreras, porque tu luz lo colma todo, mi Señor. Por eso te agradecemos, porque tenemos un Dios que está vivo, porque tenemos un Dios que inclina su oído a este clamor por nuestra nación, y sabemos que en tu tiempo tú obrarás con misericordia, porque tu misericordia son más grandes que los cielos. Dice el Salmo 63 que la misericordia de Dios es mejor que esta vida, y esto es así, mi Señor. Porque aquí únicamente lo único que le damos rienda suelta es a las obras de la carne, a las obras del sistema de este mundo, a los placeres de nuestros ojos, a la vanagloria de esta vida, y todo es efímero, así como el hombre, porque del polvo venimos y al polvo volveremos. Somos como la neblina que aparecemos por un poco de tiempo y luego desaparece, y no quedará memoria de ninguno de nosotros. Pero tú eres eterno, tú eres el Altísimo, tú eres el Alfa y el Omega, tú eres el principio y el fin. Por eso te rendimos gloria, alabanza, porque todo el imperio, todo el poder es tuyo, mi Señor. Enséñanos a ser fieles como tú siempre has sido fiel. Te lo pedimos y agradecemos en el nombre de Jesús. Amén.
1: Amén. Buenos días de Dios a quienes están en la oración. Carlos Borbor, buenos días, escribiéndonos en WhatsApp. Alfredo Pincay, Luis Álvarez, Beiru Mosquera ya levantadita. En Valencia, España, se encuentra Jorge Carrera. Ángel Fernando Lucín, buenos días. Marcos Merchán, buenos días de Dios. Al 0994-3630-36, los mensajes de WhatsApp. Buenos días a la gente que está ya escribiéndonos en YouTube y en Facebook, gracias. Gente que está sintonizando Vito TVO, buenos días. Hola Andrés Abad, a Vito Nelson Muñoz Ugarte, buenos días. W la radio, a la gente que nos sintoniza, Radio Turbo 106.9 FM, buenos días de Dios, buenos días, Dios me lo bendiga. Anita Torres, que nos escucha en Roma, buenos días. Antonio, buenos días, dice Antonio desde Palenque, ya en sintonía. Antonio, hazme saber la radio, la FM, ¿cómo llega? ¿O por qué medio nos escuchas, mejor dicho, no? ¿Por qué medio nos escucha? Nos escuchas. A mi madrecita Lourdes Cabrera de Machado, mi querida nieta Dayana Valesca, a los militares, a la policía, a los bomberos, a los comerciantes, a los PPL, a los guardias de seguridad. Un abrazo para todos los migrantes. Hoy, a propósito, Carlos, es el día de las remesas. Hoy.
0: Mire,
1: hoy.
0: Usted no sabía.
1: Sí, hoy día de las remesas. Aquellos ausentes de su patria, que hacen patria fuera de su patria, a ellos también un abrazo fraterno. Envían remesas a las familias. Hoy es el día. Son las 5:14 a.m. Ah, mira, Antonio nos escucha por YouTube. Pero mira lo inteligente que es Antonio. Él nos escucha por YouTube, pero nos escribe en WhatsApp.
0: Claro, ya copió el número, pila.
1: Claro, pilas. Entonces, ¿qué es lo que hace Antonio? Entra en YouTube para ponerle el me gusta y nos está escuchando en Palenque. Por ejemplo, hay sintonía en Bélgica. Hay sintonía en Inglaterra. Hay sintonía en Noruega. Hay sintonía en Suecia. Por poner unos cuantos países. Hay sintonía en Barcelona, España. Hay sintonía en Madrid. Buenos días. Ricardo Bayona, buenos días. Desde San Borondón se reporta. Gracias. Ya vamos a ver a quienes. No se olviden darle el me gusta. Esa es la clave. Y comparte usted. Usted tiene un grupo. El grupo de la familia. Vamos a comenzar.
0: El link está en el estado de WhatsApp del número del noticiario. Allí puede tomar el número o el link de YouTube y compártalo. Compártalo con todos los grupos de su familia, sus amigos de la escuela, el colegio, la universidad, de los panas del trabajo, de los vecinos. Comparta el link de YouTube. Alguien le ha de dar clic y se ha de unir a la sintonía del noticiario de primera.
1: Claro que sí, claro que sí. A ver qué hace, dice. Por acá escribe Beirú Mosquera, dice, buenos días, dice, por mi celular lo escucho desde el hospital Teodoro Maldonado, amaneciendo con mi madre interna. Ah, Beirú, que Dios me la proteja, la mami, dice, los veo por YouTube.
0: Ella es fiel seguidora suya. Fiel seguidora del noticiario, pero en especial de usted. Ella lo ha dicho públicamente. Mire, que está en el hospital con la mamita y allí está sintonizando el noticiario.
1: Sí, esa es la ventaja, que tú estás en la oficina, donde estás. Inclusive si estás... Hay gente que nos sintoniza en Suiza. Y van en el carro y ahí van sintonizándonos. ¿Cómo es el poder de cómo es la tecnología? Por eso nos acerca más. Por eso estamos recontra que seguros que cada día más nos escuchan. Traslade, ponga ese me gusta y comunique a la gente. Si le gusta, usted le dice, hermano, si te gusta el noticiero, bueno, pues ahí lo tienes. Mándale un me gusta. José Danilo nos escucha, por ejemplo, desde Cuenca. Dice, con las vías terrestres inestables, estamos con la vía Girón Pasaje Machala suspendida. Yo conozco esa vía, yo he manejado por ese lado, hay muchas curvas. Por ahí está Santa Isabel. Buenos días. Oscar Hoxe, por ejemplo, se reporta viéndonos por Facebook. Mira tú. Facebook está Oscar Hoxe desde Toronto, Canadá. Está también Víctor Hugo Aranda, que me pone una notita de voz y ya escucharemos. No se olviden, si es algún accidente, que ojalá Dios no quiera, pero si hay que pasarlo rápido, ustedes, aparte del audio, titulen, ¿no? Accidente, ponga. Accidente, qué sé yo. Cuando sea de primera, como nuestro informativo de primera mano. ¿Estamos? Son las 5 de la mañana con 17 minutos. Hoy es 16 de junio del año 2026. ¡Bienvenidos!

0: pregunta. ¿Usted sabe dónde es la ciudad del río que nos están escuchando?
1: ¿La ciudad del río?
0: ¿Eh?
1: No.
0: Ya.
1: ¿Para qué me voy a inventar?
0: Le voy a dejar como un deber.
1: Ya, anoto.
0: La ciudad. Sebastián, ¿tú sabes cuál es la ciudad del río?
2: No.
0: Gerard, no sabe.
1: La de los cuatro ríos, sí.
0: No. Acá ya dijo rapidito. George Camposano, Quevedo, claro. Quevedo es la ciudad del río. Bien, mi gente. Ya va a saludar a la gente que está con nosotros.
1: ¿Cuánto? Voy a hacer una plana. La ciudad del río, sí. Es Quevedo.
0: Es Quevedo, claro, ciudad del río. Hermoso, bueno, Sebastián está con nosotros, Dios me lo bendiga, Sebas, ayer al Sáez también, equipo ya completo, buenos días, son las 5 de la mañana con 19 minutos, ¿por dónde arrancamos?
1: Bueno, yo creo que y es justo y necesario, porque hace más de una semana TC Televisión y otros medios pautados han sacado, pero qué manera de repetir esos audios de esas dos reuniones que aparentemente ha tenido el expresidente Rafael Correa con el exteniente de la policía Rodney Rengel.
0: ¿Cómo trabajan en equipo, ¿no?
1: Pero es literal una batalla, sí, de narrativas, sí, entre ADN y el correísmo. Más adelante vamos a ir desgranando esto paso por paso, porque el expresidente Correa no ha negado la veracidad de los audios, él más bien está pidiendo que sea publicada la integralidad de los audios para que sepa el país que, claro, no hay nada malo.
0: 25 minutos.
1: Que estaban haciendo una investigación justa en torno al caso Porsche, a ese vehículo de alta gama de propiedad de la familia, de las empresas de la familia del presidente Novoa en la Isla Trinitaria.
0: Sí, la pregunta es, ¿y por qué si han disparado eso del video? ¿Por qué no ponen el video completo?
1: Es que han pasado por extractos. Por ejemplo, ayer lo publicaba, y desde la semana anterior, varios secretarios de Estado lo han publicado. Lo publicó Natalí Murillo, el ministro Reinberg. Ayer lo publicó José Julio Neira, que está de acompañante del presidente Novoa en los Estados Unidos, que dicho sea de paso, ayer se reunió o finalmente cumplió una agenda importante.
0: Ahora sí se vio.
1: Ahora sí se vio, porque no fue una reunión cualquiera. Se entiende que había una planificación detrás para ser recibido en el Pentágono por el secretario de Guerra, Peter Hegseth.
0: La pregunta, ¿cuándo lo recibe Donald Trump, pero en la Casa Blanca?
1: Claro, no, pero mire, hablando de las dos reuniones de ayer, fue recibido por un asesor de seguridad y también por el secretario de Guerra, y se entiende que es para que llegue lo que tenga que llegar de los Estados Unidos para la guerra en contra del narcotráfico, de las organizaciones terroristas, no sean, y todo lo demás.
0: Que pues, no sean como el que vino acá a dejarnos 14 millones de dólares.
1: Ah, ese fue el Marco Rubio.
0: Marco Rubio dejó 14 millones.
1: Claro.
0: El combate contra el narcotráfico,
1: no,
0: ¿te acuerdas?
1: Se entiende que estos acuerdos que vienen desde la época de Lazo, o sea, no es que es nuevo, no es que es de autoría de Novoa, porque en la época de Lazo, así mismo vinieron todas las autoridades de defensa de los Estados Unidos acá en nuestro país. Uh-huh. Y se entiende que ahí hay acuerdos firmados con los gringos, ¿para qué? Para que llegue la cooperación internacional. Yeah. No sabemos con certeza si es que van a llegar los famosos Marines, si van a venir tropas estadounidenses acá, porque esa ha sido la tónica
0: otra cosa.
1: De los Estados Unidos en el marco de esta iniciativa denominada Escudo de las Américas.
0: Otra cosa, están criticando porque se está comprando un helicóptero de alta dimensión, que lo compra el Ministerio de Defensa, que lo va a ocupar el presidente de la República. Yo siempre en este marco he dicho, no, pues si es el presidente de la República, toda la seguridad para el presidente, como se llame, el presidente de la República, hay que protegerlo a la primera autoridad. O sea, estoy hablando de él. Ahora, ese avión, ese helicóptero vale 25 millones y la gente comenzó a darle durísimo que sí, que no sé qué, no sé cuánto, no hay para las medicinas y sin embargo hay para esto. ¿Tú qué opinas?
1: Bueno, es que es cuestionable y se presta para el debate tomando en cuenta el orden de prioridades de nuestra nación, porque con 25 millones de dólares tranquilamente se puede abastecer de medicinas a las redes de salud pública del país, que son cuatro.
0: Ya, pero ese helicóptero,
1: son cuatro redes de salud.
0: Ese helicóptero y el resto que he comprado llegan a finales del 2027, dicen. en 9-10 meses.
1: Pero mire, que ese tema del financiamiento, del conflicto armado interno, aunque no les guste a muchos, es que no existe, pero para el gobierno sí. Uh-huh. El gobierno decretó un conflicto armado interno. Entonces, sobre pretexto de que estamos los ecuatorianos viviendo un conflicto armado interno, entonces, bajo esa lógica, hay que buscar el financiamiento, no solamente para pagarle a militares, policías. Ya vimos que han llegado patrulleros, camionetas, motos para la Policía Nacional y también para el Ejército, y eso lo vemos positivo. Esperemos que le den mantenimiento, que siempre tengan la plata para la gasolina, porque si no le dan mantenimiento a las cosas que compran, ahora, todo lo echan a perder.
0: Ahora.
1: Pero el tema es que no han tenido estrategia.
0: Sí.
1: Y este acercamiento con los Estados Unidos debería servir para eso, uh-huh, para recibir la necesaria capacitación y asesoría para saber qué hacer casa adentro.
0: Sí, lo que se critica aquí, y en lo particular, yo no critico el helicóptero, en lo particular yo critico la falta de medicina. Lo que nos quedan debiendo en la infraestructura educacional, un 50% que está ahí a la buena de Dios. El tema de justicia, eso. Pero yo voy a lo primero. Presidente, salve vidas, porque usted mientras estaba en el estadio viendo el partido en Filadelfia entre Ecuador y Costa de Marfil, en el suburbio, disparaban a diestra y siniestra y mataban a la gente y siguen matando a la gente. Después van a venir con la narrativa de que aquí están bajando las muertes, los homicidios.
1: Claro, porque si usted se pone a ver en perspectiva, o sea, viendo así el panorama completo, el fin de semana asesinaron una fiscal en Manta, el viernes asesinaron una guía penitenciaria en Riobamba, lo del suburbio también hablan de que estaban persiguiendo y que el objetivo era otro guía penitenciario. Entonces parecería ser que el tema de las cárceles no está del todo tranquilo. El SNAI ya terminó el censo, don William Ludeña, y le cuento que hay más de 38,000 personas privadas de libertad en todas las cárceles del país. ¿Se acuerda que yo traje hace algunas semanas
0: 35,
1: atrás el dato? Sí, porque llevaban el 85%, pero ya culminaron. Hay 38,000 personas privadas de libertad. Esto mientras la Asamblea discute esta ley antimafias. Uh-huh. Y nosotros aquí hablamos con el doctor Julio César Cueva, que forma parte de la defensa técnica de Aquiles Álvarez, preguntándole acerca de esa necesidad. Y él mencionó que, por ejemplo, en Italia tuvieron que hacer inversiones para ampliar la infraestructura de justicia. Y aquí vemos que la infraestructura de justicia se echa a perder por completo. Para muestra lo que ocurre en el complejo judicial de la Florida. Es una desgracia completo no desde hace años, don William.
0: No sirven, tienen que estar con
1: un ventilador.
0: Es igual a lo que pasa en los hospitales.
1: Sí, sí.
0: Están con ventiladores. Y por eso yo me pregunto, ¿no? Sí, está bien el helicóptero. Está bien, moderno, con aire acondicionado, con todo lo que quieran. Hasta con un centro de salud metido dentro del helicóptero. Está bien. Y lo otro, o sea, no se sonrojan siquiera. No dicen nada de eso. A ver un ratito, ¿qué me dice Ricardo Bayona? Buenos días, hola.
2: Buenos días, don William, don Carlito. Don William, opine, confirme qué pasan con esas lluvias, siguen de largo, ¿no? Pero a su criterio, no, de los mentirosos del INAMI.
0: No, es que yo ya he fallado también, por eso ya no quiero meterme en camisa de once varas. Por eso el tema que dijeron Diana Tamayín, que felizmente ya se fue, y Enrique Pita, que está escondido.
1: Pero no se ha ido. Diana Tamayín continúa en el CNE.
0: Pero no está al frente, quise decir. No está al frente.
1: Pero toditos esos licuelos y son los mismos. Bueno, toditos fueron designados en el 2018 durante el Trujillato. O sea, es 4 de 5, deberían irse a su casa hace rato.
0: Lluvia no debió haber hoy día, por ejemplo, y ha llovido.
2: Pero mira, por eso es su criterio. Porque por acá anoche ha llovido en San Borondón. Otra cosa le comento, que la prefectura está a punto de volver a dar kits para las personas que hemos perdido por las lluvias pasadas las semillas.
0: Eso está bueno.
2: Pero don William, del gobierno del país, del gobierno de Alicia, nada, seguimos en el país de la maravilla, no pasa nada con maiceros, con arroceros, los cuales perdieron semillas por las lluvias fuertes de la semana pasada, o de hace 2 semanas.
0: Gracias.
2: No hay, don William, una ayuda o una pronunciación del gobierno. Aparentemente la primera ayuda que vamos a tener es de la prefectura, entregando kits de semillas con insumos. pero de parte del gobierno nada, don William, a su criterio, ¿esta lluvia sigue, se viene el niño o no?
0: Como están las cosas, a mí me parece que el niño se adelanta y nos va a agarrar en el mes de elecciones, ahí nos va a agarrar, en el último trimestre. En el último trimestre.
1: Sí, ese es el pronóstico, le cuento. Sí, que sí. Mire que Ecuador ya se ha adherido a una advertencia de los Estados Unidos y el niño, o el fenómeno del niño, ya se comienza adelanta, claro. a configurarse y se espera que arribe en el mes de noviembre o diciembre.
0: Claro. Y ahí, ¿cómo vamos a hacer con lo que dijo Diana Tamaín y Enrique Pita? Y que el presidente dijo que el agua va a llegar hasta aquí, hasta el pecho.
1: Es que el pronóstico del Comité ERFE del Ecuador, ellos han dicho que existe un 63% de probabilidades de que el evento climático alcance una intensidad muy fuerte hacia finales de este año.
0: Ahí está. En febrero, que eran las elecciones normales, no iba a llover tan fuerte como ahora parecería que va a llover en el último trimestre. George Quimis nos escribe desde España, Huesca. No se olvide pedirle a los oyentes que dejen su like, claro, el me gusta. En eso estamos pidiendo al 0994-3630-36 sus mensajes. Ya mismo voy con don Sebas a ver qué me dice. Don Sebas, ¿cómo está ATM? ¿Todo bien? No pasa nada, ya revisamos ATM, son las 5:30, 5:30.
1: 5:30, ayer también los abogados defensores de Aquiles Álvarez dieron una conferencia de prensa y el doctor David Norero mencionó la necesidad de que el alcalde de Guayaquil se ha intervenido quirúrgicamente por unos cálculos en su vesícula y calificó en duros términos al ministro del Interior, John Reinberg, dando cuenta de que no vaya a decir luego Reinberg de que esas dos piedras que tienen la vesícula el alcalde se las pusieron sus abogados defensores.
0: Es capaz de decir eso.
1: Sí, mire que hoy vamos a tener nuevamente a Raúl Chávez, asambleísta nacional, para que nos explique qué pasa con el caso Goliada. Tomando en consideración lo que hicieron la semana anterior, la UAFE se ha presentado como un acusador particular y por eso iniciaron la incautación de la vivienda del alcalde de Fiorelli Casa, donde habitan tres de sus hijos y una persona con discapacidad, para que nos comente qué pasa mismo con el caso Goliada. Porque parecería ser que se vino abajo, pero con estas nuevas intervenciones de instituciones públicas del Estado ecuatoriano, parecería ser, y ayer lo dijeron los defensores de Aquiles Álvarez, que existe la orden de que operador de justicia que falle en derecho a favor del alcalde va a ser perseguido, va a ser sancionado, suspendido.
0: Lo cuelga. Son las 5:31, dice, ya se cumplieron, perdón, las 3 semanas... que ofrecieron la medicina a traer de la India.
1: Es correcto, y 3 semanas, dijo Natalie.
0: Doña Natalie Murillo, usted que es agenciosa, ¿qué dice de eso? Por eso que antes de poner la lengua en movimiento, ¿verdad? Así es. Ponga su cerebro en funcionamiento.
1: Claro, que la lengua castiga.
0: Rapidísimo dijo, en 3 semanas. ¿Por qué lo dijo? Es una irresponsabilidad y usted es ministra de gobierno. Le queda grande el puesto. Le queda grande el puesto. Cuando recién se puso, estuvo en el cargo, dijo, yo no voy a hablar con alcaldes que tengan, con alcaldes, quiso decir delincuentes, ¿no?
1: Sí, señor.
0: Que tengan problemas con la justicia, dijo. Así, dijo ella. Entró echándole gasolina al fuego. Ahora la agenciosa de Natalie Murillo dijo que en 3 semanas llegaba la medicina. Yo creo que a ese ritmo más rápido van a llegar el helicóptero de lujo de $25 millones que se está comprando antes que la medicina.
1: Oiga, y acabo de revisar la página web de la Presidencia de la República para ver si es que no han emitido algún decreto presidencial. Pero resulta ser que ahora hay que iniciar sesión cuando antes era de libre acceso. ¿Qué ocurre? ¿Qué ha pasado con el gobierno ecuatoriano que no permite ver los decretos ejecutivos ahora? ¿Cuándo en la vida ha ocurrido esto? Yo pregunto. Meto la página web de la Presidencia de la República. Antes ibas a la sección decretos ejecutivos firmados por los presidentes y allí aparecían. Pero hoy ya no aparecen. ¿Y cómo? ¿Cómo que no aparecen? Y vamos a revisar justamente lo que indicaba este decreto ejecutivo firmado el 22 de mayo anterior, porque fue el 24 de mayo que el presidente anunció compra de medicamentos de gobierno a gobierno, de Ecuador a la India. De eso absolutamente nada. Pero dos días antes había emitido, firmado un decreto ejecutivo en donde se indicaba que una vez emitido ese decreto, tenían que correr 5 días para la designación del gerente de la empresa encargada de comprar medicamentos, y de eso no se ha escuchado absolutamente nada. Luego de la designación de ese gerente, 15 días tenían que transcurrir para la eliminación de un viceministerio. O resulta ser que no les han permitido esas mafias, el Ministerio de Salud, que tanto han señalado en un sinnúmero de entrevistas, no les han permitido que creen esa nueva empresa pública y la supresión de un viceministerio. Yo me quedo con esa pregunta, tomando en consideración que la ministra pecó al decir que en 3 semanas llegaba la medicina, nada que ver. El propio Jaime Bernabé también anunció que si hay una meta, un objetivo este año, es brindarle medicamentos a todos los ecuatorianos. Pero esperemos que cumplan con su palabra, aunque claro, con retraso. 5:34 minutos.
0: Vamos a ir a la pausa. Cuando regresemos, los principales titulares de la prensa local, nacional e internacional. Ya regresamos.
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0: Daniel Noboa se reunió con el secretario de Guerra de Estados Unidos en el Pentágono. Gobierno de Daniel Noboa gastará 26,5 millones de dólares en un helicóptero VIP presidencial. Ecuador se adhiere a advertencia de Estados Unidos. El niño ya comenzó. Ecuador busca apoyo internacional para esclarecer la muerte de Mónica Silva. SELEC y PROGEN se unieron para pedir la confidencialidad de cierta información en el proceso judicial que Ecuador planteó en Estados Unidos. Judicatura. Abogados advierten que la falta de tiempo y la politización podrían frenar el concurso de la Corte Nacional de Justicia.
1: En lo internacional, hemos transformado en pedófilo a alguien que no lo es. Gustavo Petro afirma que estadounidense detenido, al parecer, no violó a ningún menor. Protestas en Bolivia. Evo Morales llama a mantener bloqueos. Detienen a un inmigrante ilegal en Atlanta por volar un dron en la zona de la Fan Fest. Resultados de las elecciones en Perú. Queda al menos o menos del 1% para definir al próximo presidente. Quedan 917 actas a contabilizar y parecería que Keiko gana la presidencia. Donald Trump eligió al objetivo equivocado, Gavin Newsom, gobernador de California. Bombardero de Estados Unidos se estrella en California. Iván Cepeda denunciará a Abelardo de la Espriella por supuesta corrupción en el sistema de salud. Brasil y sus paisajes exuberantes quieren cautivar a los turistas latinos.

0: minutos. Don Sebas, buenos días. Vamos a hablar un ratito antes de que vengan más noticias sobre lo que va a finalizar en los próximos días y hay que regularizar el tema de la vivienda. ¿Ha hecho un trabajito extra? Bueno, si no viene una multa sobre lo que usted ha hecho, un aumento, por ejemplo, ¿no? Una losa, Sebastián. Bienvenidos, son las 5:43. Buenos días, Sebas.
1: Buen día, William, Carlos, Gerald y todos nuestros queridos oyentes y televidentes de Primera. ¿Qué tal? ¿Qué tal? Es una excelente mañana. 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Quedan pocos días, evite esa multa del 10% de lo que ustedes han construido. Póngase en contacto rápidamente con el arquitecto Manuel Sánchez. Él ya está despierto desde tempranito. Atento y listo para recibir sus solicitudes.
0: Ya. ¿Cuál es el teléfono? El número telefónico, despacito, por favor. Son las 5:43.
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0: Bien, perfecto. 5:43. 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
0: California, sí señor. 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
0: Claro que sí, son las 5:45. Voy con audios un ratito antes de presentar más novedades, más noticias.
3: Sí, buenos días, don
0: Daniel Gulfrido, buenos días.
3: Don Gerald, don Seba. Pues eso, don William, que Ecuador está pidiendo ayuda internacional para esclarecer el posible femicidio de la señora activista Mónica Silva. Pero si ya el señor Reimbre, el ministro de policía, ya lo resolvió el caso ese mismo día, pues. Él ya dijo que era suicidio. Ahora, ¿por qué piden asistencia internacional? No comprendo eso.
0: Ah, es que Reimbre es loquito. A veces se lanza sin paracaídas. Sin paracaídas. Robert Jiménez, buenos días.
4: Buenos días con todos. Don William, yo sé que es su amigo, pero yo no sé si Galo Lara está enamorado del presidente, porque cada vez que sale a hablar, habla unas estupideces, como decir que el estadio de Estados Unidos se llenó porque es el reflejo de la confianza del buen trabajo del gobierno de Noboa.
0: No creo que haya dicho eso. ¿Dijo eso?
2: No lo he escuchado, Galo Lara, la verdad.
0: A ver, Robert, presente el documento.
2: Vi que se reunió con el gobernador del Guayas y estuvieron allí en una reunión, pero no lo he escuchado Galo Lara hablar.
0: Pero ¿sabes qué? Mucha gente ha felicitado al director de cámaras
2: del Mundial de Fútbol.
0: Sí, lo presentó. ¿Sabes qué? No iba a pasar desapercibido. Uh-huh. Si no le apuntaba ese rato al presidente con la hija del presidente de Ban Ecuador.
2: Oye, a mí me pasaron ayer un video de que no la ha pasado tan bien al salir del estadio.
0: Claro.
2: Entiendo yo que es al salir del estadio, fue abucheado a su salida del estadio allá en los Estados Unidos.
0: Es que sale también, yo decía, no, es por el resultado también, la gente estaba muy caliente. Mira, ¿qué más quiere la selección ecuatoriana? Ni aquí en el Ecuador tenía tanto apoyo como la gente que fue al estadio. Fue al estadio y la verdad que nos quedó debiendo. Tenemos más información.
2: Sí, vamos con información acerca de ese tema. Sí nos gustaría compartir con todos los oyentes y televidentes el noticiero de primera. Dos portadas de los medios impresos en esta mañana de martes. Diario Extra, que informa primero y mejor.
0: A ver, ahí está la publicación.
2: Recoge en sus titulares justamente el tema que comentamos, ¿no? Palco de dudas. Expertos cuestionan la transparencia del viaje de Noboa. Analistas critican que su presencia en el estadio no fuera informada y que las reuniones oficiales recién se difundieran tras la polémica. Y esto es así. Recién ayer, en horas de la noche, compartieron un video y un boletín de prensa en torno a las reuniones de seguridad que mantuvo ayer el presidente Daniel Noboa. Pero de allí solamente un afiche con la agenda presidencial del día lunes. Y adicional, Extra recoge el dolor que sienten los familiares de estas 12 personas que fallecieron en este accidente en la vía Guayaquil-Santa Elena. Hasta el cierre de la edición, los familiares con los féretros listos clamaban por la entrega de los cuerpos. Entre las víctimas había padres de niños pequeños. 10 cadáveres resultaron quemados tras el violento choque cerca de Zapotal. Eso es lo que recoge Diario Extra. Mientras que Diario El Universo, ahora El Universo publica casi siempre en su portada las acciones del oficialismo.
0: Sí, te das cuenta,
2: las acciones del gobierno nacional.
0: ¿Por qué? Porque El Universo está entregado al gobierno. Hay que decirlo, es un periódico que se ha hecho ahora gobernista. Bueno, sabrá, ¿no? La línea por donde sigue. Línea, es que yo antes, yo siempre fui lector del Universo. Pero ahora todo, y tú ves en los cortos en X, también sacan todo lo que le favorece.

0: de los Estados Unidos para seguir sumando esfuerzos en la lucha contra el crimen organizado transnacional y fortalecer la cooperación bilateral en materia de seguridad, según lo que informó la Presidencia de la República. Adicional a esto, el primer mandatario también fue recibido en el Pentágono por el secretario de Defensa de los Estados Unidos, Pete Hegseth, para fortalecer los niveles de interoperabilidad táctica entre ambas naciones, diseñar planes conjuntos contra el terrorismo y contribuir a la seguridad en todo el país. ¿Qué es lo que dice un boletín de prensa de la Secretaría General de Comunicación de la Presidencia? Insistimos, recién ayer en horas de la noche, las reuniones fueron en la mañana, en la tarde, y recién en la noche comparten un boletín de prensa de cuatro párrafos.
1: ¿Pero por qué se movieron?
0: ¡Qué celeridad, caramba!
1: Porque lo vieron en el estadio a Noboa.
0: En vista de las críticas por la falta de transparencia en la agenda presidencial.
1: Pero mira lo que se está dando en el país. Todo es secreto. Tú sabes que Michelle Sensi Contubi.
0: Sí.
1: Él maneja gastos reservados.
0: Claro, la central de inteligencia estratégica.
1: Maneja gastos reservados. Todo es secreto. No se puede decir por qué es secreto. La Contraloría tiene que romper esos papeles porque si pasa un tiempo ya eso se elimina. O sea, no quieren dejar rastro. Y yo digo, no, en el viaje del presidente de la República, el presidente está bien que viaje, pero ¿por qué no el presidente, no? Creo que se fue un jet privado.
0: No conozco ese detalle, le cuento. No, pero no conozco en qué viajó.
1: Teniendo plata, por eso yo digo, el rico tiene plata, ¿y por qué no utiliza su propio dinero para darse esos dulces?
0: Bueno, le cuento que se fue a los Estados Unidos un viaje oficial, según el decreto emitido. Pero ahora los decretos no se pueden revisar.
1: Sí, exacto, pero el 11 se fue.
0: Claro, con anterioridad, para reunirse con una senadora, con una congresista estadounidense, María Elvira Salazar, para eso, y para ir al estadio, para ir al partido de Ecuador. Entonces, eso ha sido muy criticado porque, insistimos, parecemos disco rayado, pero recién ayer vino a cumplir con las reuniones importantes para nuestro país, y esperemos y veamos cuáles son los resultados, si es que esas operaciones y esas estrategias en común sirven para que realmente se detenga la minería ilegal, el narcotráfico, el microtráfico, la extorsión, el secuestro, que son delitos que se cometen a diario en nuestro país.
1: 5:52 minutos, 5:52.
2: Buen día, La Turbo, con el señor William Ludeña y todos, buenos días.
1: Buenos días.
2: Este señor.
0: Y su elenco.
1: Y su combo.
0: Como el show de Porky, más o menos así.
2: Yo no le puedo decirle presidente, pero ya le digo presidente porque todo fue ilegal. Debería ya retirarse. Debería retirarse porque aquí no hay ni para investigar la muerte. Ese es crimen de Estado. Lo que le pasó a la chica Silva, Mónica Silva. No tienen aquí nada. No hay autoridad, no hay nada. Mira el caso de los barcos incendiados. También mataron a la fiscalía que está investigando.
1: Ah.
2: Y el Estado.
1: No reacciona.
2: Como que fuera bueno. Rafael Correa, cuando salía a vacacionar, él venía corriendo cuando pasaba un accidente en el Ecuador, cuando se iba a hacer algo en otra parte. Hasta dejaba de hacer los contratos que él iba a hacer con mucha gente afuera. Ojalá Dios quiera que dé la orden de revocatoria para votarlo.
1: Ya. Son las 5 de la mañana con 53 minutos. Tampoco estamos aquí para azuzar, para hollar ese camino. ¿Quieren la revocatoria? Bueno, que vaya, como Verónica Abad, ¿no? Que está liderando un grupo.
0: Verónica Abad Rojas, sí, le preguntaron en el medio del balance, medio digital, que si ella respaldaría el proceso de revocatoria de mandato, y dijo que sí, porque era una obligación respaldar ese proceso legal, incluido en la Constitución de la República, para... esperemos, pues, el Consejo Nacional Electoral, que ya corrieron los plazos. Veamos cuál es el pronunciamiento, si es que le entregan los formularios o no al Ecuarunari y a las otras organizaciones que presentaron este pedido de revocatoria de mandato en contra del presidente Daniel Noboa.
1: Presenta ahí ese, por favor, ese cuadro donde están las declaraciones de Lara. Tú me corroboras, por favor, Carlos, si es verdad. Ha dicho que el lleno total de ecuatorianos en el estadio Lincoln Financial FIT, así es, ¿no?

0: para apoyar a la selección es el reflejo del gran trabajo que realiza nuestro presidente Daniel Noboa.
1: Ya. Ay. Yo no puedo decir que, porque es faltarle el respeto si yo le digo a Galo Lara que está cucube ya.
0: Faltarle el respeto.
1: No, yo no sé. Por ahí escucho también a un comunicador. Todo es por la pauta. Entiendo que ahí lo que hace Galo Lara es conservar el puesto, también el cargo. Y de periodistas por la pauta. Mira tú, puedes leerlo otra vez. ¿Eso es cierto o está montado eso?
2: Le cuento que estoy en la cuenta de Galo Lara y no encuentro eso.
1: No digo, esto es de IC Play.
2: Sí, pero usted sabe que ahora sobreabundan los medios digitales, ¿no? Entonces, vamos directo a la fuente, que es la cuenta de o las redes sociales del gobernador de la provincia de Los Ríos.
1: Entonces, falta verificar bien.
2: Claro, no sé.
1: Creo que...
2: No sé en qué contexto pero, o a qué medio le haya dicho eso de allí, pero ahora, revisando sus redes sociales no hay nada
1: pero
2: se refiera de esa forma.
1: Yo reviso o yo pongo, es porque así es Lara o el presidente.
2: No. Si podemos compartir en pantalla la red social de X de Galo Lara, porque hace un día puso Filadelfia juega de Ecuador y publicó fotos del estadio lleno con los colores amarillo, azul y rojo. Así también dijo, Ecuador 2 pelotas en el palo, Costa de Marfil mandó a atacar al cuerpo de nuestros mejores jugadores. Ecuador el número 9 que nos hace falta. Ecuador tiene la mejor defensa del mundial, dice Galo Lara en sus redes sociales. Cántalo, grítalo, nuestro himno nacional, sí se puede. Estadio lleno con más de 60.000 ecuatorianos, arrancó el partido. Pero esas flores a favor de Daniel Noboa, ¿no? También dice, Ecuador, mi país, Rocky ya está listo para alentar el triunfo de la actriz. Bueno, no hay nada acerca de eso. ¿No?
1: ¿De quién era la frase de cántalo, grítalo? ¿De quién era?
2: Se me fue ahorita.
1: Sí, lo escuchaste, ¿no?
2: Sí.
1: Cántalo, grítalo.
2: Ajá.
1: Bueno, ¡gol! Ecuador. Era Petronio Salazar.
2: Claro, bueno, allí sí vamos así de bajadita. Tal cual como lo expone esa imagen que nos acaba de compartir el amigo Robert Jiménez, no encontramos.
1: No se encuentra, ¿no?
2: No encontramos.
1: Bueno, a ver si otro oyente nos puede colaborar sobre esto que supuestamente ha dicho Galo Lara. No creo. A ver, la hora exacta. Esta es la hora, son las 5:58 PM, don Sebas. ¿Alguna novedad tenemos? ¿Qué pasa? Por su lado, don Sebas, ya saludó don Sebas, salude por favor que solamente dio los titulares. Sebas, buenos días.
3: No, pero sí saludamos, sí hemos saludado precisamente para informar sobre el arquitecto Manuel Sánchez y las regularizaciones, pero
1: sí,
3: bueno, vamos
1: bien.
3: Al marco del tema de tránsito, precisamente con el que está consultando el licenciado, y la ATM hasta el momento que comparte son situaciones que se dan dentro de las vías como desperfectos de vehículos, dentro de nuestra ciudad, dentro del círculo donde maneja la ATM, precisamente, y no ha habido mayores impedimentos, a más de informar sobre las condiciones climáticas y las calzadas mojadas en varias de las vías de nuestra ciudad de Guayaquil, Avenida Las Aguas, Avenida Kennedy, Avenida Francisco Orellana, Avenida Las Américas, así que la recomendación no está de más para quienes ya van a salir o ya se encuentran en las calles de la ciudad de Guayaquil directamente a hacer sus trámites, a sus trabajos. Tengan mucho cuidado, no corra, y trate de salir temprano para que tampoco necesite usar mayor velocidad en las vías. Ahora pasando a la mayor velocidad en las vías. Ahora pasando a la otra página del ATM, ATM Guayaquil, en X, precisamente, ellos informan de un ajuste de circulación en la Avenida del Bombero. Esto desde el 17 de junio, o sea, mañana, se va a mantener el ajuste vial en la Avenida del Bombero debido al avance de la construcción, precisamente, de los pasos elevados. Se cerrará el acceso que conecta los carriles de servicio con los carriles centrales a la altura de Boyacá. Ese retorno que usted tenía cuando venía de Vía La Costa hacia la Avenida del Bombero y tenía ese retorno para irse a Ceibos. ¿Okay? Ese preciso retorno va a ser cerrado, es en el carril central. Entonces, para ingresar al sector de Los Ceibos a partir de mañana o retornar hacia Vía La Costa, en su defecto, va a utilizar el paso deprimido, le llaman, y continúa por la avenida Primera. Va a tener que avanzar por el carril derecho, pegadito por Boyacá precisamente, y allí va a encontrarse con el retorno pasando la unidad educativa Javier. Y va a tener que retornar por debajo del puente, donde ve también la plaza donde se ubica Café Bombons, para poder continuar. Y como le digo, reitero, ingresar al sector de Ceibos o en su defecto seguir recto hacia Vía La Costa. Ese va a ser entonces el cierre vial a partir de mañana por la fase constructiva del paso elevado que se ubica en la avenida del Bombero.
0: Correcto, Sebas, en punto a las 6 de la mañana llegaremos a la pausa. Luis Adolfo Cárdenas, hola, ¿qué tal? ¿Cómo vamos? Buenos días de Dios.
4: Antes de la sala de velaciones, yendo sentido norte-sur.
0: ¿Qué pasó? A ver, nos están viendo un video. ¿Me dice la dirección? ¿Dónde es?
4: Antes de... el video. La sala de velaciones, yendo sentido norte-sur.
0: ¿Algo ha pasado ahí, que Carlos?
2: Sí, ya vamos a proyectar el video de lo que comenta el amigo oyente. Tiene audio el video que nos acaba de compartir. 6 de la mañana con 1 minuto.
5: Buenos días, noticiero.
0: Hola.
5: Al momento, un accidente aquí.
0: ¿Dónde?
5: Hyundai Santa Fe.
0: Ya.
5: Chocado en esta parte de aquí. Se atrapado a la vereda.
0: Ah, ya, ok, correcto.
5: Antes de la sala de velaciones.
0: Sí, buenos días,
5: noticiero.
0: Okay.
5: Al momento, un accidente aquí, un carro...
0: Bueno, es un carro, felizmente no ha llegado a mayores problemas, sino que se ha trepado estos muritos que de repente no se ven, ¿ah? La hora 6 de la mañana, 1 minuto, Carlos.
2: Sentido norte-sur, nos comenta el amigo. Un Hyundai Santa Fe se ha trepado a la vereda. Esto es antes de la sala de velación, como quien te baja hacia el centro de la ciudad de Guayaquil. 6:02 minutos. Nos vamos a la pausa, sí. Y luego regresamos con más información. ¿Qué es lo que dijeron los abogados defensores de Aquiles Álvarez ayer en una rueda de prensa? ¿Qué es lo que dijo Ramiro García, David Norero y el doctor José Julio César Cueva en torno a la salud de Aquiles Álvarez y los procesos tanto AAA como Goliada?

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0: decir ahí con una nota de Instagram, no sé lo que me quiere decir. Al 0994-3630-36, 0994-3630-36, dice el lleno total de ecuatorianos en el estadio es el reflejo del gran trabajo que realiza nuestro presidente Noboa. Parece que sí lo ha dicho, ¿ah? Ya vamos a ver. Yo quisiera saber que no sean, porque ahora todo es una cosa impresionante.
1: Solamente yo encontré esa noticia en redes sociales.
0: Ya.
1: En redes sociales, no, de medios digitales creados por XYZ. No, entonces, no, perdone la desconfianza.
0: Sí, no, está bien.
1: Sí, mire, por ejemplo, ella nos comparte un link de datos.es. ¿Quién es datos.es?
0: Mira, claro, y otra, ¿no? Por ejemplo, estaba viendo la prefectura del Guayas. Y veía, todos tienen canal de televisión. Todos
1: el grupo de la prefectura.
0: El grupo de la prefectura.
1: Claro, pues.
0: Y también creo que pasa, o el municipio es más selectivo.
1: No, o sea, allí, usted sabe que ahora cualquier colega abre una página en Facebook, en cualquier red social, y se pone a subir noticias, pero de eso también se valen los opositores, los del gobierno, todos los partidos políticos, para crear un ejército de trolls en redes sociales. ¿Para qué? Para contar mentiras, para contar medias verdades, para ponerle palabras en la boca a políticos. Entonces, si usted no lo ve en un medio tradicional que también emplea redes sociales, ponga en duda aquello. Hay una premisa periodística que dice, si tu mamá te dice que te quiere, compruébalo. Entonces, usted también, fíjese en eso. Si usted lee cualquier vascosidad en redes sociales, es que William Ludeña dijo, qué sé yo, que el mejor presidente de la historia es Daniel Noboa. Caramba, pues que William Ludeña dijo eso, que el mejor presidente de la historia es Daniel Noboa. ¿Cómo? Pero si yo lo escucho todos los días, que critica al presidente. Entonces, asimismo, las palabras de Galo Lara, póngalo en duda, así no sea afín al gobierno del presidente Daniel Noboa, porque si usted únicamente lo encuentra en redes sociales, eso no brinda la confianza de que efectivamente haya dicho eso.
0: Lo llamamos.
1: No creo, no es necesario.
0: A ver, Julio, buenos días.
2: Bendiciones para todos. El gran lleno del estadio, gracias al presidente.
1: Gracias a la
2: que la gente sale de su país a buscar oportunidades en otro. Por eso es el gran presidente que tenemos.
0: No, la verdad que como hay bastante ecuatoriano en Estados Unidos, la gente sabía que la fecha, todo, donde iba a estar la selección, y compró con tiempo su boleto. Hizo esfuerzos. Había gente desde España viajando a Estados Unidos para ver la selección. Desde Europa. Entonces, No, a mí me dolió, por eso me dolió definitivamente la pérdida de Ecuador. Ya, todo. Un grupito, es como cuando viene la Liga de Quito a jugar con Barcelona. Es un grupito de 100 hinchas. Así era Costa de Marfil. 100 personas allí. Y el resto era puros ecuatorianos. La hora exacta son las 6 de la mañana con 9 minutos. Carlos, 6 con 9 minutos.
1: Contábamos que el día de ayer hubo una rueda de prensa de los abogados defensores de Aquiles Álvarez. Ya vamos a pasar los audios de Correa, de Segura EP, para los que nos están diciendo que somos pautados, que eso no sacamos. Bueno, espere el noticiero completo.
0: Pero
1: si usted madruga para eso, ya, si usted cree que somos pautados por el correísmo, pues está perdido en el espacio.
0: Pero ¿cuál es la pauta? Quiero saber cuál es la pauta.
1: Desconozco, pero para los Tecla Brava pueden escribir cualquier cosa. Así como la gente vaga puede poner las palabras en la boca de cualquiera. Asimismo, la gente sin oficio puede escribir lo que sea. Mm-hmm. Lo que sea. Entonces, si tú tanto estás preocupado por esos audios de esas reuniones que Correa no ha negado, espera la totalidad del informativo de Primera, porque allí tenemos con santo y seña, con pelos y señales, toda esta guerra de narrativas desde el oficialismo y también desde el correísmo, para que sea feliz. Así que esto más adelante. Mientras tanto, vamos a hablar de otro hecho de relevancia pública, porque hay procesos judiciales que se están ventilando en los organismos de justicia, y uno de ellos es el caso AAA. En ese marco, dieron ayer una rueda de prensa y sí nos gustaría reproducir los audios del doctor David Norero, quien mencionó que el alcalde de la ciudad de Guayaquil tiene cálculos en la vesícula y el estado de su salud se ha deteriorado y requiere de una intervención quirúrgica urgente. Escuchemos qué dijo el doctor David Norero sobre este tema.
0: Ha perdido 65 libras, dice.
3: Habilizo de la vida del alcalde al ministro John Reimer y al presidente de la República, Daniel Noboa Sin. La salud del alcalde no es la mejor. Total, ha tenido cuatro desmayos. Incluso uno de esos se le rompió la oreja, tuvieron que jugarle puntos. El doctor clínico me ha llamado insistentemente a decirme que tiene que ser operado. Nosotros hicimos una evaluación y tenemos los exámenes de que el 10 de noviembre existían esas dos piedras en la vesícula. Entonces, la preocupación del doctor y del clínico es que se le pueda formar una pancreatitis al alcalde, y ya existió una persona muerta en la cárcel del Encuentro por pancreatitis.
1: Bueno, ahí están las declaraciones de David Norero, que además mencionó que la persecución política en contra de Aquiles Álvarez ha deteriorado su salud, pero que el derecho a la presunción de inocencia, eso sigue intacto, porque la fiscalía no ha podido probar en el caso Triple A que efectivamente se ha contrabandeado combustible. En el caso Goleada, pues de igual forma, pese a que existe esta amenaza de fiscalía, de una sala de la Corte Nacional de Justicia, para que estos jueces que le eliminaron la prisión preventiva, la judicatura los sancione por haber incurrido en error inexcusable.
0: ¿Qué iba a decir? ¿Sabe lo que pasa si se revienta el páncreas, o sea, o lo que tiene, pancreatitis?
1: Si los cálculos en la vesícula degeneran en una pancreatitis, ¿qué pasaría?
0: Muerte segura.
1: Claro, si no recibe el tratamiento, adecuado.
0: Ya hubo una persona que murió por pancreatitis.
1: Correcto, es correcto. Pero escuchemos qué más dijo el doctor David Norero en torno a la presunción de inocencia de Aquiles Álvarez.
3: Si no establece recomendaciones, responsabilidad civil, administrativa, y peor aún, presunción de algún tipo de responsabilidad penal. Un perito informático que hicieron convalidar ese perito informático como que si él supiera y podría decir que todo lo expresado por él en los links que revisó era cierto. Y como si no fuera todo, un perito contable que dijo que no había ilegalidad en las cosas que se habían hecho. Mencionado esto, es importante decir que la presunción de inocencia del alcalde de Guayaquil está intacta. Pero sí se puede ver que es persecución política. Y esa persecución política es la que lo tiene detenido. Por esta razón, nosotros, con esos actos, vamos a justificar en el proceso de remoción del alcalde que el día de mañana se cierra la etapa probatoria, que se trata de una persecución política, que no es que no puede y no quiere ejercer su cargo, es que el poder no se lo permite para que pueda ser destituido.
1: Bueno, allí lo que dice David Norero es que hoy se acaba la etapa probatoria. ¿Se acuerda que conversábamos con el concejal de Guayaquil, Arturo Escala? Y existe una comisión de mesa que es liderada por Arturo Escala y de otros dos concejales, en donde iban a presentar las pruebas de cargo y descargo en el marco de este procedimiento de remoción. Hoy termina eso y se entiende que luego esta comisión de mesa tiene que hacer un informe que deberá ser enviado a cada uno de los ediles de la ciudad de Guayaquil, para luego, en una sesión del Consejo Cantonal, decidir si se lo remueve del cargo Aquiles Álvarez o no. Escuchemos ahora al doctor Ramiro García, quien también se refirió al caso Triple A.
4: Nos están hablando de un delito de imposible comisión. Ayer que precluyó, que terminó la fase de entrega de la prueba, tanto de fiscalía como de la acusación, pues es lo que nos ha llevado pues a ponernos frente a ustedes y decir, oiga, ahora sí podemos decirles que evidentemente no hay nada. Llegaron con informes falsos que presentan como evidencias cobro de sueldos. O sea, si es así, todito, el 100% de lo que tenemos acá somos delincuentes. Los contratos de las comercializadoras con las estaciones de servicio. Los contratos de las comercializadoras con Petroecuador. El pago del IES. ¿Qué tiene que ver con comercialización ilícita de combustible en frontera? ¿Metieron cualquier cosa? Todo lo que pudieron dentro de la documentación y dijeron, bueno, ahí se la entregamos y a ver usted, tribunal.
1: Bueno, es lo que dice el doctor Ramiro García. La fiscalía insiste, según los testimonios presentados en el marco de este proceso judicial, que ha habido un presunto perjuicio económico al Estado de 62 millones de dólares por el desvío de aproximadamente 22.7 millones de galones de combustible. de este tema. También hablaremos acerca del caso Goliado puntualmente con el asambleísta nacional Raúl Chávez. Pero el doctor Ramiro García también se refirió al caso Goliada. Escuchemos.
4: Un poco del tema también. En el caso denominado Goleada, cuando se convocó a la audiencia de apelación de la prisión preventiva, insólitamente el fiscal no asistió. Algo que además está establecido en la Ley Orgánica de Garantías de la Función Judicial como causal de destitución. No fue. Y para la segunda fecha en que se fijó la audiencia, de los 1.800 jueces penales que hay en el Ecuador, justo a dos de los que estaban en la sala, los mandaron de viaje a Panamá. Recién se pudo hacer a la tercera convocatoria, que fue como mes y medio después, y la sala superior anticorrupción dejó sin efecto a las órdenes de prisión preventiva. ¿Qué hicieron? Pues el fiscal general, ilegalmente encargado de la Fiscalía General, presentó una denuncia en contra de ellos y una denuncia ante la Corte Nacional. Y la Corte Nacional, en fallo de individuo 2-1, estableció un supuesto error inexcusable que no existe, pero que sirve para perseguir a los jueces. Es decir, el mensaje a los jueces ha sido muy claro. Si tú resuelves en derecho, en favor del alcalde de Guayaquil, te vamos a perseguir.
1: 6:17. Bueno, ahí estaba el pronunciamiento de la Corte del doctor Ramiro García.
0: ¿En qué va a terminar todo esto?
1: Bueno, es que se entendería que debería brillar la justicia y se entendería que el gobierno es el más interesado, que Petroecuador, que la Agencia de Regulación y Control de Hidrocarburos, pero esto no debería entrar en el ámbito político, pero no se trata únicamente de Aquiles Álvarez, sino que también ha habido otros alcaldes que van por la misma línea, ¿no?
0: Mira, así como están, ya la tribuna se le viene bajo ADN. Lo liberan Aquiles, ese escenario del ADN se viene abajo. Porque diga lo que se diga, tú lo tienes libre, ya fuera de culpa, Aquiles Álvarez. Y puede llegar a ser hasta presidente de la República. Y donde eso pase, o sea, lo liberen. Ese es el problema que tiene actualmente el gobierno. Lo liberan, se le llevan, se lo lleva de largo. Aquiles. Hablo de la alcaldía, por eso no lo dejan, y para mí no lo van a dejar, o van a esperar que ya todos estén alineados los candidatos para sacarlo.
1: El tema es que en el caso AAA ya lo que debe proceder es una sentencia en su contra. Y tomando en cuenta los tiempos, mire que las elecciones son en noviembre, en agosto es el periodo de la inscripción de candidaturas. De aquí a la próxima semana ya se entiende que las organizaciones políticas tienen que desarrollar las elecciones primarias, entre comillas, que es el dedazo, ¿no? La dedocracia de las organizaciones que ya tienen listos los cuadros por el mandamás, por el caudillo del partido o por el que ha arrendado el partido, y esas elecciones primarias son nada más que una pantomima, son una ficción, una irrealidad, pero ya en agosto es la inscripción de las candidaturas. Y se entiende que de aquí a agosto
0: no le da el tiempo.
1: Tome en cuenta los tiempos. Estamos mediados de junio. Julio, agosto, ¿qué será? Más o menos, casi 2 meses. Casi que en 2 meses Aquiles Álvarez salga en libertad. Si mire lo que ocurrió con la audiencia de caución por el caso Grillete. Ahora la defensa de Aquiles Álvarez va a denunciar a la jueza por prevaricato, porque la misma jueza reconoce que efectivamente lo que correspondía era fijar una fianza. Pero no lo hizo, negó la caución a favor de Aquiles Álvarez. Entonces, en el caso o en el mundo ideal, supongamos que en el caso Grillete le otorgaban la fianza a Aquiles, él tenía que permanecer igual detenido, porque aún pesa la orden de prisión preventiva por el caso AAA. Entonces, en el caso AAA, se entiende que ya lo que debería esperar el país, ya estamos en la etapa de presentación de las pruebas, de los testimonios por parte de los testigos de la Fiscalía General del Estado, aunque allí la misma defensa de Aquiles ha dicho, y no se trata únicamente de Aquiles, porque hay más de 15 personas procesadas en el caso AAA. Más de 15 personas procesadas. O sea, si sentencian al alcalde de Guayaquil, también sentencian a otras personas más, y vaya usted a revisar en extenso todo el proceso judicial, y se estaría cometiendo una injusticia. No digo en contra de Aquiles, solamente Dios sabrá si es culpable o inocente. Pero de allí creer ese rubro que enumera la Fiscalía General del Estado, de un presunto desvío de aproximadamente 22.7 millones de galones de combustible, ocasionando un perjuicio económico al Estado de 62 millones de dólares.
0: O sea, más he llevado la familia de Lenin, dicen los abogados.
1: O sea, me parece una cifra sobredimensionada por completo, pero por completo, okay. Tomando en cuenta que es Petroecuador y la Agencia de Regulación y Control de Hidrocarburos los que otorgan los permisos. Si usted es un gasolinero, William Ludeña, tiene la gasolinera Pepito S.A., usted no puede vender más de lo que le autorizan los organismos de control.
0: Petroecuador.
1: Tan sencillo como eso. Y de allí, ¿de dónde van a sacar la gasolina si no está autorizada? Claro. O sea, hasta allí uno se da cuenta de que tienen hambre y sed de perseguir políticamente al alcalde Guayaquil. Y no se trata, repetimos, del alcalde Guayaquil. Ahí está lo de Vico Villasís en Esmeralda. Ahí está lo del alcalde de Cuenca, Cristian Zamora. Ahí está lo del alcalde de Puerto Viejo, que han reactivado una sanción. ¿Se acuerda que él fue suspendido en sus derechos políticos por la Contraloría General del Estado?
0: Y escucha, y los trolebuses...
1: También está fiscalizando eso a la Asamblea Nacional.
0: ¿Porque le están echando la mirada a quién?
1: A Pavel Muñoz.
0: Ahí sí.
1: Sí, ahí están un par de asambleístas de ADN. Todos los días sacan temas vinculados al metro de Quito, que todo está mal, que la fiscalización. Cuando, oiga, uno revisa la Constitución de la República, quien debe fiscalizar a los alcaldes son los cuerpos edilicios, son los consejos cantonales, no es la Asamblea Nacional. La Asamblea tiene que fiscalizar lo que hace la función ejecutiva. Y de eso... Eso ha quedado negado por completo.
0: Ahí está Manzano, por ejemplo. Walter, buenos días.
5: Buenos días, licenciado Lodeña. Buenos días, Carlitos Morrieta.
1: Buenos días.
5: La verdad no sé por qué la gente no ha aprendido la primera lección que te enseñan en la escuela, en la universidad, para los comunicadores. Primero lee y contrasta. Primero lee y analiza. Se confían en las noticias y la verdad es que la sociedad ecuatoriana, latinoamericana, lo primero que dice es que dicen, ¿quién dice? Ni siquiera saben quién dice. Entonces es así, lamentablemente nuestra sociedad es así y vamos a seguir así mientras no se haga un cambio estricto en la cultura de la lectura o en el pénsul académico. Ya no hay como antes, que te ponían a leer al frente de los otros estudiantes y hacer analizar al resto qué es lo que quiere decir esa lectura. Debemos cambiar eso. Y eso es lo primero que se debe hacer para no tener idiotas, borregos, como es que le dicen a los de Novoa. Igual, todos tenemos ese derecho
0: le dicen, a contrastar. Les dicen Lilax, le dicen
5: para poder
0: Lilax.
5: Elegir bien a nuestras autoridades.
0: Ok, gracias. Le dicen Lilax. La hora exacta son las 6:24 a.m. Alan Ulloa, buenos días.
6: Mi estimado William, muy buenos días.
0: Buenos días.
6: Estimado Carlos y a todo el equipo periodístico de Primera.
1: Buenos días.
6: El mejor noticiario.
0: Gracias.
6: Como le dije alguna vez, yo pensé que con la detención del señor alcalde Aquiles Álvarez ya no iba a haber contrabando de combustible. Pero mire esa noticia, cómo se encuentran las perforaciones en el oleoducto. Esto pasó el viernes pasado apenas. Y de eso, ¿cuánto más? Bueno, esperemos que esos culpables y todos los otros culpables lo traten igual.
0: Claro.
6: Bendiciones, mi estimado don William.
0: Gracias, Wonder Segura, buenos días.
7: Hola, jóvenes, muy buenos días, señor Ludeña. Una consulta. Hoy en día los militares y los policías en los operativos que hacen tienen tapado el rostro. Todos tienen tapado el rostro. Ayer me topé con un operativo de militares y le digo, Misur, si yo tuviera tapado el rostro, dice, si usted tuviera tapado el rostro, no puede andar con el rostro tapado, dice, porque sería un sospechoso. Le digo, ¿y cómo ustedes andan todo el día con el rostro tapado?
0: No, pero sí tienen
7: ustedes
0: que estar,
7: son funcionarios
0: no.
7: Los cuales deben dar la cara. No. Así me supo decir, ¿está bien o está mal que ellos anden todo
0: no,
7: el tiempo?
0: No, está bien, por
7: tapado.
0: Seguridad, no, está bien.
7: Hoy en día que no se sabe ni quién es quién.
0: No, no, pero en operativo se deben tapar la cara. Yo soy, si yo soy militar y voy a un operativo, estamos allí, policías, están vigilantes, todo, me tapo la cara. Lo propio pasa cuando la policía agarra delincuentes, tienen que tapar el rostro los policías. Tienen que taparse el rostro. O tiene que ponerse de espaldas. no pueden dar la cara. 6:25 minutos. ¿Tú qué crees?
1: La valentía aquí cuesta la vida. ¿Eh? Aquí no hay superhéroes, mis amigos. Aquí hay padres, madres de familia, gente que sale a laborar. En el caso de los policías y militares honestos, que entendemos hay muchos en nuestro país, sería exponerlos. Y ya ha ocurrido. Pues aquí claro. La vida no. Para los grupos criminales, aquí la vida no vale nada. Aquí mataron un candidato a la presidencia de la República en plena campaña electoral. Le caiga usted bien o no, le haya caído bien o no a Villavicencio, pero ahí lo mataron en plena campaña electoral y con opciones para pasar a la segunda vuelta y ser el presidente de los ecuatorianos. Si matan a un presidente, si mataron al alcalde de Manta, mataron a un candidato a la presidencia, mataron a un alcalde, el resto han matado policías, militares, guías penitenciarios.
0: Están por matar a otro.
1: Sí. Aquí matan a cualquiera. Quieren que sean superhéroes quitándose la capucha.
0: Roberto, buenos días.
8: Muy buenos días, licenciado Ludeña. ¿Qué tal, licenciado Murrieta? Ayer, Luis Sebastián, allá en cabina máster, y a todos los radioescuchas del noticiero de primera de Radio Turbo. Licenciado, dos interrogantes. Así mismo para el licenciado Murrieta y para usted, licenciado Ludeña. Quiero que me expliquen. Hablando sobre acerca del Mundial, vimos más o menos 50,000 hasta 60,000 personas. O sea, ¿cómo medimos ahí? ¿No que estamos mal? O sea, no entiendo. La gente, o sea, ¿y cómo les dieron visa? ¿Cómo hicieron? No creo que le salió barato todo ese viajecito. Hablo sobre acerca de los que estuvieron allá, más de 60,000 personas ahí en el estadio, allá en Filadelfia, para apoyar la selección el domingo. Punto uno. Punto dos, se ha abierto una investigación sobre acerca, ¿saben algo ustedes sobre acerca? Esto se llama peculado, porque vimos al saco de sal ahí, imagínense, y no se fue cuántos días, ni siquiera informó, porque es con plata de todos los ecuatorianos que se ha ido, después de que hablaba el señor de que cada vuelo en el Falcon costaba ni sé cuántas carreras universitarias, ¿ah? A todos los ecuatorianos, y ahí está. Pero eso se llama peculado, no ha dicho nada, cuántos días se fue con plata del Estado, porque no se fue con plata del mismo pagando. Entonces, ahí se la dejo nomás, licenciado, ¿me podría ese interrogante contestar, por favor? Bendecido día martes para todos y para ustedes, gracias.
0: A ver, una cosita en el tema de los aficionados, los ecuatorianos del mundo entero estuvieron ahí. Y todos sabemos y conocemos que en Estados Unidos hay una gran cantidad de ecuatorianos. España, por ejemplo, por decir Madrid, tiene como cerca de 500,000 de ecuatorianos que están en Madrid. En Estados Unidos hay muchísimos ecuatorianos.
1: Se estima que 800,000, 850,000 ecuatorianos hay en los Estados Unidos.
0: Ahí está. Entonces, la gente hizo la vaquita, la gente reunió el dinero para estar ahí presente y verse con los ecuatorianos, verse ahí en familia. Vamos a decir así. ¿Dónde está el problema? Lo otro es que yo sigo pensando y analizándole un poco al presidente de la República. Realmente es pecho frío. Puede estar reventándose todo, puede estar destruyéndose el país y él está allí. No se conduele. Es como que no pasara nada. Está bien el partido y la matanza acá, y esto, y esto, y otro. Y yo no lo he visto a propósito a Reinberg hablar, ¿no? ¿O ya habló Reinberg?
1: No lo he escuchado.
0: Parece que le dijeron cállate.
1: Acerca del viaje del presidente.
0: Ah, no, de los operativos, todo eso.
1: No, la última aparición pública de un hecho de relevancia fue que dijo que iba a prestar toda la colaboración en las investigaciones de la muerte de Mónica Silva.
0: Reinberg metió las de caminar cuando dijo que todo apuntaba a que dio a entender así, ¿no? Que es un hecho amoroso. Porque hasta dice el conviviente de ella le escribió una carta. ¿Qué decía la carta?
1: Un mensaje de despedida.
0: Un mensaje. ¿Qué decía la carta?
1: Hola, mi amor, que tengas un bendecido día.
0: Este Reinberg, por eso le digo, no, Reinberg está como loquito, ya no sabe qué hacer.
1: Oye, usted se preguntaba sobre en qué avión había viajado el presidente Daniel Noboa. Los colegas de Yamingüese publicaron esto ayer. El presidente Noboa viajó a Estados Unidos a bordo de un avión privado,
0: ahí está.
1: Alquilado tipo Gulf Stream G650, pese a que las aeronaves de la flota presidencial se encontraban operativas en Ecuador, según reportes de rastreo aéreo. La aeronave despegó de Guayaquil la tarde del 11 de junio y aterrizó en Nueva York la misma noche como parte de una agenda oficial de 5 días enfocada en seguridad, cooperación bilateral y lucha contra el crimen organizado. Pero recién eso se vio ayer.
0: ¿De qué?
1: Lo de la agenda de la seguridad o la agenda enfocada en seguridad, cooperación bilateral y lucha contra el crimen organizado.
0: Del vuelo yo sabía desde el domingo.
1: No, me refiero a la agenda.
0: Ah, ya.
1: Estoy leyendo.
0: No. Después del partido.
1: Estoy leyendo, indicando.
0: A las 21 horas 30 minutos.
1: Es que la agenda era de 5 días, pero arrancó al día 4. Entonces, sí. ¿Cómo hablamos? Pues, ¿cómo hablamos?
0: Claro. Está bien. Son las 6:31 minutos. Vamos, Voces de la Ciudad. Buenos días.
9: Don William, buenos días a todo ese equipo periodístico de Radio Turbo. Mire, una observación muy importante aquí. Créame así, don William. Si el agente, escúcheme bien, si el agente del control de tránsito llega a tiempo a su lugar designado, créame que no colapsaría las vías donde ellos los ponen. La perimetral ahorita, sentido norte-sur, a la altura del viaducto La Prosperina. Está un caos, mi estimado William. Está un caos. Y todo es en la parte superior, ahí donde le dicen el pollo Las Rocas. ¿Por qué le digo? Porque todo vehículo, o sea, de bus urbano, se estaciona allí a recoger y a dejar pasajeros. Y ahí debería haber por lo mínimo 2 agentes de tránsito, tanto de sentido este o oeste y viceversa, para que no colapsen eso. Hay mucha gente que se queda, los que van para Chongón y todo, y viceversa, los que salen de sus casas. Eso es un caos total. La perimetral ahorita está hecho una columna que llega siquiera hasta Mall del Fortín. Ya le voy a hacer un videito, voy a retornar, mi estimado William. Muy buenos días.
0: El trabajo que le haces, tienes alma de reportero. Son las 6:32, ¿no? Guayaquil debe estar pensando ya en el pico y placa. No hay otra salida, no hay otra salida, no encuentras otra. Hace 10 años, 300.000 vehículos. Yo tenía mi moto, Carlos. 4 motos había en Guayaquil.
1: ¿Pero eso hace cuántos años?
0: Cuando estaba en la Faxo. Yo me iba a estudiar en la Faxo.
1: Creo que 30 años, 25 años.
0: 25 años. Habían 4 motos en Guayaquil.
1: Ahora usted se detiene en un semáforo. Uf,
0: le caen encima toditos.
1: 25, 30, 40 motos.
0: Habían 300.000 vehículos. Ahora hay 850.000 vehículos. No hay cama para tanta gente. Por ejemplo, tú vas por la Febres Cordero o vas por la avenida San Borondón. Todo el mundo, no todo, mucha gente se fue a vivir a Salitre. Otras personas se fueron a vivir a Daule. Aquí a la Aurora. Algunos les da vergüenza decir que viven en Daule, ¿ah? Dice que viven en la vía San Borondón. Los de Salitre también vía San Borondón. ¿Ya?
1: Qué complejada.
0: Ya. Y hasta los de Sauces. ¿Dónde vives? Vía San Borondón.
1: No, pues los de Sauces sí dicen que viven en Sauces.
0: Escúchame.
1: Caramba.
0: ¿Dónde está el mercado de Sauces 9? En la vía San Borondón.
1: Hasta el de Sauces 4 le
0: no,
1: creo.
0: Pero ah,
1: hasta no, el de Sauces 4.
0: No, pero a San Borondón. Ah, una cosita, y aquí va un comentario. ¿Ah? Esto para que cambie. Yo por lo general sé irme a comer ese bichito ahí donde la madrina, yo le digo, la negrita. Ahí están un poco de negritos. Yo los estimo bastante a ellos. Y a veces no me voy a, ¿cómo se llama? Gus, ¿no? Gus está al lado de los ceviches.
1: Gus Conchas.
0: No voy, prefiero la negrita. La negrita tiene mayor clientela. La he visto, la negrita. Pero la comida ya lo hicieron comercial. Escúcheme, madrecita. Esto para que cambien, ¿ah? ¿Eh? Un arroz marinero mal preparado. Tenía pura salsa esa, ¿cómo se llama? De
1: tomate.
0: ¿Ah?
1: De tomate.
0: No, esa salsa negra. ¿Cómo se llama, Sebas?
1: Ay, salsa china.
0: Sí, salsa china. Ya, no, no, no, no. Y lo han comercializado. Ahora le ponen nombres. Del quédate quieto. El otro tiene rompe colchón, rompe el estero, ni sé qué, ni sé cuánto. Pero cuidado, cuidado. Veo harta clientela y las cosas no están bien. Por vender bastante, no está sabiendo, no tiene ese sabor rico que tenía antes. Arreglen eso. Vamos a la pausa. 6:35 minutos, ya regresamos.

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5: Raúl Chávez, asambleísta nacional, hablará el día de hoy por el caso Goleada. Y también, ¿de qué va a hablar Raúl Chávez, Carlos?
6: Sí, sobre el movimiento Reto, cómo se está preparando frente a las elecciones seccionales y también qué es lo que han dispuesto tomando en consideración esos reveses ante el Tribunal Contencioso Electoral que mandó a hacer nuevas elecciones para designar las directivas provinciales.
5: Ahora, te digo una cosa. ¿Cuál es el partido político donde va a ir la gente de la RC?
6: Bueno, tenemos las declaraciones de Gabriela Rivadeneira. Ella ayer salió en una nueva locución a manifestar que este jueves 18 de junio iban a hacer el anuncio de por qué movimiento político van a presentar sus candidatos.
5: Yo te digo.
6: ¿Por cuál?
5: Amigo.
6: Ese es el nombre que ha trascendido en redes sociales.
5: Ese es el partido que lo tiene Jaime Estrada. Muy amigo de Luisa González.
6: Ya.
5: Y los dos bastonean allá en Manta, en Manabí. Amigo. Otro que también va, y lo ha dicho Rafael Correa, es Reto. Por eso yo le quiero preguntar más tarde a Raúl Chávez sobre esta situación. Otra, antes que poner a Gabriela Rivadeneira, Carlos, ¿a ti te gusta eso? ¿Están frotándose las manos o están calentando? Bueno, de esto sí sabe el deportista que fue arquero de Barcelona, de Liga de Quito, de la selección de Ecuador, José Francisco Ceballos.
6: Ya, ¿qué pasa con Pepe Pancho?
5: Pepe Pancho puede ser el candidato a la prefectura del Guayas con el apoyo de Rafael Correa.
6: Buena carta, le cuento.
5: Buena carta.
6: Por el reconocimiento público, claro, con el que cuenta José Francisco Ceballos. A ver,
5: ¿tú crees que es mejor que Sofía Espín?
6: Pero de largo. De largo.
5: ¿Ya?
6: Pero por supuesto, de largo. Por un tema. Un candidato debe contar con reconocimiento público. Nos agrade o nos desagrade. Ese es el punto de partida. Porque si tú muestras en papeleta un ilustre desconocido, y Simán, ¿quién es? Ah, que es el ungido de Correa. Pero, ¿y quién más, pues? Si el correísmo tiene un techo. Ese techo les ha impedido ganar una elección presidencial. De eso deberían ser conscientes.
5: Mira.
6: Otro tema son las elecciones locales, provinciales, ya. Lo sabemos, pero con eso, mire, correrían ayer, con ventaja.
5: Ayer Pepe Pancho estuvo conversando conmigo. Dentro de algunas cosas que no puedo comentarlo porque eso no conviene por las cosas que yo le dije. Casi se parecen a lo que tú dijiste en todo caso. Ya, eso. Mónica Luzárraga y Pepe Pancho, Mónica Luzárraga, candidata a la alcaldía, que todavía no se sabe.
6: Allí más bien se descartaría la alianza con Reto, porque la última vez le preguntamos a Raúl Chávez qué le parecía el nombre de Mónica Luzárraga.
5: Lo vamos a preguntar.
6: Y dijo que no lo había escuchado él mucho.
5: Fue
6: lo que dijo Raúl Chávez acerca de Mónica Luzárraga. Yo le pregunté, pero, y él contestó, y yo recuerdo sus palabras.
5: Pero Mónica me envió, porque estaba escuchando la radio, me envió ¿cómo se llama eso? Una captura. Donde sí había diálogo con Raúl Chávez.
6: Pero lo dijo públicamente en este espacio. Ahora, yo no estoy mintiendo.
5: No, yo no te digo que estés mintiendo, lo dijo. Pero Mónica me pasó una captura.
6: Pero como la política es así, hoy se desconocen, mañana son amiguis, no nos extrañaría. Pero la verdad que yo a Reto tiene que resolver su situación casa adentro. Porque luego de esas resoluciones del Tribunal Contencioso Electoral, de aquí a mañana puede haber alguna movida, alguna revuelta casa adentro y Chávez, chao. Chávez, chao, así podría ocurrir. Ya. En todo caso, le vamos a preguntar sobre esos temas.
5: Se pone interesante la entrevista de hoy con Raúl Chávez, pero también escuchemos a Gabriela.
6: Sí, escuchemos qué dijo, iba a decir la presidenta de la Revolución Ciudadana, pero está suspendida, entonces, pero en todo caso, el líder de esta organización política, pero es que no existe, pues ahorita está proscrita la RC5, 9 meses. Sí, pues presidente, ¿qué, pues? Escuchemos qué dijo Gabriela Riva de Negro.
5: Usted parece ateo.
6: No, yo no soy ateo. Yo soy incrédulo, sí, de los políticos. No les creo ni media palabra a ninguno.
5: ¿Qué pasa con los ateos?
6: A ninguno.
5: ¿Qué
6: a
5: pasa
6: ninguno.
5: Con los ateos?
6: Explique usted. Dios, no sé por qué me califica de esa forma.
5: No, parece, te estoy diciendo. Dios no existe. Solamente cuando se está cayendo el avión. Por favor.
6: Ah, claro.
5: Ahí sí. Ajá. Ahí sí existe.
6: No, pues lo niegan más bien. Lo niegan.
5: Antes que venga.
6: Hasta cuando viene la desgracia, allí lo reconocen.
5: Antes que venga Gabriela, tú sabes a dónde voy hoy día. Y ojalá te dije, ¿no? Que la gente me tenga en oración el día de hoy.
6: Usted no tiene nada, señor. Vaya por fe. Usted no tiene nada. Es que muchas veces tenemos síntomas, es que estamos mal, pero caramba. ¿Dónde está tu fe, William Eduardo Ludeña Arias? Sí, ¿dónde está tu fe? Pon los ojos en Jesús. Ciertamente Él se llevó nuestras enfermedades. Fue molido a causa de nuestros pecados. Deja el afán, deja la ansiedad, caramba.
5: Bueno.
6: Escuchemos qué dijo Gabriela Rivadeneira.
5: A ver, 6:44.
7: El jueves 18 de junio vienen sorpresitas. Y vamos a salir con tambores, con banderas.
5: Amigos, porque la partido, amigo,
7: está más viva que nunca. Dijimos, ¿tenemos partido? Sí, pero ojo, tenemos algo que vamos a hacer la presentación nacional, vamos a dar luego con cada, vamos a mantener esta expectativa cada día porque queremos que nos acompañen. Sabemos que estamos bajo amenaza, sabemos que hoy no existe normativa ni garantía jurídica, ni garantía legal, ni nada por el estilo. Daniel Noboa va a arrasar, va a bloquear, va a perseguir, como ya lo ha hecho con Aquiles Álvarez, como lo hizo con Vico Villacís, como lo hizo con la suspensión de Zamora en Cuenca, con la suspensión de el alcalde de Puerto Viejo, a seguirlo haciendo.
5: Ahí está.
7: Pero lo único que podemos desde este apunta lado ya no es Muñoz. Solo resistir, es convertir la resistencia en organización y en movilización. Y vamos a dar frente a este proceso electoral de las locales. Y lo vamos a hacer creyendo en la unidad, en la integración, en que la diversidad es nuestra mayor riqueza y esa diversidad la vamos a expresar en las urnas. Así que el 18 se vienen cositas pendientes que vamos a estar compartiendo con ustedes.
6: Ahí estaba Gabriela Rivadeneira. No, mucha emoción, mucho buen ánimo.
5: Se encuentra emocionada, ¿no?
6: Sí, está emocionada porque ya tiene un movimiento nacional. ¿Ya les está haciendo la campaña?
5: ¡No!
6: Ya les hizo la campaña, imagínense, ponga así un collage con las imágenes de compañerito Correa, así abrazando a la gente, los niños, con esa música ahí.
5: A ver,
6: caramba, usted cómo dice que el ecuatoriano es sentimentalista, exitista y novelero.
5: Te invito a un diálogo, tú eres Rafael Correa, yo soy

0: Por favor, ¿qué estás diciendo, por favor?
1: Bueno, para recordación de los amigos oyentes, ya. El movimiento amigo fue el que patrocinó a Bolívar Armijos, el que le dijo, no sé a quién, creo que fue Gisela Bayona, me repite la pregunta, o a Luisa Delgadillo, o bueno, un moderador le preguntó, me repite la pregunta, ¿qué tanto pelean? Dijo Bolívar Armijos, candidato a la presidencia de la República por el movimiento amigo,
0: pero,
1: movimiento fundado por el artífice de reparto
0: Valle
1: de los
0: Caracas.
1: Hospitales,
0: Valle de
1: Daniel
0: Caracas.
1: Mendoza.
0: Claro. Y en ese reparto, ¿sabes a quién se lo acusó?
2: Repítame la pregunta, por favor, porque ustedes interrumpen cada rato y no dejan de contestar. Por favor, repítame la pregunta.
1: Estás escuchando el informativo, muy bien.
0: Voy. Escúchame. La señora que trabaja... ¿Cómo se llama la señora Cuesta?
1: La señora María Mercedes Cuesta.
0: María Mercedes, le dijeron que le habían dado $90,000.
1: ¿De qué?
0: En el reparto de los hospitales.
1: Ella era asambleísta en ese entonces.
0: Claro, era asambleísta.
1: No
0: dice,
1: recuerdo a María Mercedes Costa.
0: Dice que le dieron 90 mil.
1: Bueno, lo que se conoce es que pagó prisión Daniel Mendoza más de 3 años.
0: Es que se llevó la otra mitad que le estaban entregando, que eran como 6-7 millones, se llevó todo.
1: ¿Y el reparto de los hospitales en el gobierno de quién fue?
0: De
1: Lenín Moreno, pues,
0: Moreno,
1: del licenciado Moreno,
0: estaba
1: María Paula Romo como ministra de gobierno.
0: Claro.
1: Aunque María Paula Romo lo negó todo siempre. Lo negó todo. Sin embargo, bueno, fue público y notorio el reparto de los hospitales. Y esto no es nuevo. Antes los diputados nacionales salían en los medios de comunicación diciendo, yo me acuerdo esas entrevistas que le hacía Félix Narváez en Ecuavisa, en Contacto Directo, y en Carlos Vera. Y con Carlos Vera, decían los diputados, no, es que hemos gestionado una partida presupuestaria para mi provincia. ¿Cómo? ¿Cómo? Y usted escuchaba que el diputado de Imbabura, de Esmeraldas, de Cotopaxi, toditos salían diciendo lo mismo en televisión nacional. Pero si tu labor como diputado era legislar y fiscalizar, ¿cómo así gestionando por una partida presupuestaria?
0: Pero
1: gestionando billetes para tu provincia, ¿cuándo acabo?
0: Cuidado que venga eso de que tú eres un legislador y vayas y le propongas a un dueño de la radio propaganda del banco que sabemos, a cambio de que apoye. Ah.
1: No, es que en estos tiempos ya se vienen los políticos, porque tocan la puerta de los medios de comunicación.
0: Ahí existimos.
1: Mira, yo pauto contigo, pero adelántame el 20, el 30, hasta el 50%.

0: quiten de ahí, carajo. Quiten esa foto.
1: Compañerito, usted se va a ir al cállate infierno por traidor, porque repartió los hospitales, compañerito.
0: No me quiero juzgar, no me quiero.

0: Oye, tú no me extrañas.
1: Oye, tú sí te pareces a Rafael Correa por la por el coco, por la palmera.
2: Chuta, Bonil siempre lo dibujaba con la palmera. Por ese camino andamos. Claro. Que se caiga todo.

0: entrada de la 8 y muchos lugares más que los conductores ya lo han publicado, que se forma el caos en las horas picos. Ajá. Pero no es porque no se pueda solucionar, es por la falta de vigilantes que vengan a dar tránsito en esos puntos. Entonces, ya la ATM conoce esos puntos reiteradamente, licenciado, pero yo no entiendo por qué no mandan personal temprano si hay camionetas pagadas por los ciudadanos, sueldos que es pagado por los ciudadanos, y le dan un mal servicio la ATM. Pero para estar hecho pilo para los operativos, ahí sí hay 15, 20, 30 y un gajísimo de grúas. Donde está la plata para hacer plata, ahí sí está. Pero para dar un tránsito donde se va a beneficiar el pueblo, ahí se pierde. No es necesario tanto el piso y placa en esos puntos, porque ya de ahí para allá, cuando se arregla el tráfico, cuando hay vigilante, todo fluye, todo está bien.
1: Bueno, para mí sí, pico y placa. Bueno, es un tema a discutir. Hola, buenos días. ¿Quién está?
2: Mario. Muy buenos días, Radio La Turbo.
1: Mario Franco.
2: Señores, ahí, muy buenos días. Yo soy Scouter Mario FC. Soy parte del colectivo ciudadano Bien Franco Muy Valiente. Jamás.
1: Mario Franco.
2: Señor William, sí. Quisiera, por favor, pedirle encarecidamente que haga un pequeño sondeo de esta pregunta, por favor. ¿Está usted de acuerdo en la revocatoria del mandato del señor don presidente de la República del Ecuador, ingeniero Daniel Noboa? ¿Sí, no, en blanco o nulo? Muchas gracias, don William.
1: Sí,
2: muchas
1: pero
2: gracias
1: a para todos que para que para hacer Pase eso bien. Para hacer eso necesitamos que usted pague.
3: Compañeros, con las bromas, no, que esto, que lo
1: que pague. Aquí quieren que hacer eso. Pague.
4: 0994-3636.
1: Es gratis.
4: Para cualquier publicidad, propaganda política, venga, amigo, lleve, venga.
1: Es que todos los políticos. No, claro, así te dicen este momento. No hay plata, pero ya van a ver cómo vienen, pero en masa, que se los entreviste porque están de candidatos, etcétera.
5: Sí, señor.
1: Señor. Peter Abad, buenos días.
6: Don William, don Carlos, muy buenos días a todo su equipo.
4: Buenos días.
6: Don William, el señor Reinberg no da la cara por la mentira que dijo de la mujer que se había suicidado. Cuando ya sale a la luz la verdad, este señor...
1: No es que sale a la luz la verdad. Tampoco es así. Te corto porque no es así. Se está investigando. Vienen peritos internacionales. ¿Ya llegaron ellos?
4: Sí, le cuento que ya llegaron también los familiares de Mónica Silva.
1: Ya.
4: Y ya más adelante vamos a brindar detalles de esa información.
1: Rebeca Paladines en Estados Unidos, buenos días.
7: Hola, William, ¿qué tal? Buenos días.
1: Buenos días. ¿Estás? Bien, bien.
7: En cuanto al tema de Noboa y su viaje a Estados Unidos, que ya es un tema berreado, pero igual me parece propicio aclarar.
1: Ventilarlo,
7: o dar mi opinión, mejor dicho.
1: Sí, sí.
7: Es que qué raro, ¿no? Qué raro que él alquile un avión privado para un viaje de índole oficial.
1: De índole, claro.
7: No tiene sentido. La respuesta es simple. Él alquiló un avión porque se fue toda la familia de él al partido. Entonces, evidentemente, en el avión presidencial no iban a entrar todos, ¿no? Pudimos ver en los videos a Cynthia Yeliver, pudimos ver en otra escena a la mamá, bueno, a un montón de familia de él, ¿no? Y que él se vaya o no se vaya, eso no es problema de nosotros.
1: Así
7: el
1: es.
7: El problema está, primero, en la mentira. Segundo, en quién y con qué recursos se fue, aún habiendo alquilado un avión, porque
1: ¿quién le paga eso?
7: Los alquileres son con plata, ¿no? ¿Con plata de quién alquiló ese avión? En todo caso, si él es el salado o no es el salado, para chiste estuvo bien, pero el equipo no jugó bien. El equipo tuvo muchas falencias. Y hay que ser honesto, ¿no? Independiente de Noboa, que me caes recontra mal, porque es un tipo irresponsable, es un tipo majadero, inhumano, hay que también entender que el equipo no estuvo a la altura de las circunstancias. Uh-huh. Buen día, gracias. Un abrazo.

0: dime, súbile.
1: Gracias. Rebeca, a los tiempos te escucho hablar de, a los años, hablar de fútbol. Bien, Martín Anzules, buenos días.
2: Don William, don Carlos, buenos días. Don William, ¿usted por qué promueve ese pico y placa? Aquí el tráfico en Guayaquil es...
1: A ver, no es que estoy promoviendo, es un comentario ligero que lo hice. Y no es que estoy diciendo, a ver, ¿qué dice? No. Yo digo, hay que estar pensando en el pico y placa. Nada más, no es que estoy promoviendo, haciendo alguna promoción, etcétera, etcétera. Esto ya no da para tanto carro, eso que he dicho.
2: Hasta las 9 de la mañana, y ahí ya pare el tráfico. Lo mismo.
1: Por eso, entonces el pico y placa que de 6 a 9 de la mañana, pues, y después salgan a transitar.
2: En la tarde, empieza de las 5 de la tarde hasta la máximo 6:30, 7 de la noche. ¿Por qué no ponen ATM en las paradas de la Metrovía? En los sectores que se hace tráfico. Nada más. Mire, ahorita
1: escucha,
2: lo que es Villa Bonita. Hay ATM, circula el tráfico. Pero no iba nadie, se hacía un caos esa vía. Eso es todo, don William. Yo no sé por qué te promueve ese pico y placa, por el amor a Dios.
1: No te promueve.
2: El tráfico en Guayaquil es hasta las 9 de la mañana, ya. Pare de contar.
1: Ya.
2: Y de 5 de la tarde, máximo hasta las 7 de la noche.
1: Okay.
2: Muy buenos días, bendiciones.
1: Gracias, no te pongas bravo. Julio Murillo, buenos días. Hola Julio, buenos días.
3: Buenos días, William. Saludos del sur de Guayaquil.
1: Hola Julio, hola.
3: Soy sincero, William. Ya Daniel Noboa ya y sus allegados, no sé si son ministerios, no sé si son amigos, qué será. Ya esa gente pisotea al pueblo ecuatoriano. Como siempre digo yo, los ricos, los que están en las altas alcurnias, siempre han querido tener al pueblo, a la servidumbre, a los empleados, por debajo del talón. Ellos hacen lo que les da la gana. Ya a ellos nadie los controla, nadie los vigila, hacen lo que les da la gana. Véalo a mi querido presidente, cómo sale en primera plana en la televisión viendo el mundial. Saco de sal mentiroso. Buenos días.
1: Ya, tranquilízate.
3: Excelente día.
1: Tranquilízate. A ver, la verdad que cada vez yo noto, ¿no? Aunque Carlos Vera, aunque Benedetti, aunque Arroba, aunque Jairala digan lo contrario, papito lindo, la tarima se viene abajo. Hágame caso. El escuchar a la gente todos los días, a nuestra gente, nuestro pueblo, de nuestro barrio, y saber, es que uno está con el pueblo, uno se va a un restaurante, se va a un agachadito, como también, claro, un hotel de 4 o 5 estrellas, pero por lo general, ¿dónde acudimos, Carlos?
4: El agachadito.
1: Un encebolladito, ¿cuánto vale el encebollado? Yo como un encebollado de $1.50 todavía.
4: ¿De $1.50?
1: $1.50 me vende la señora Vicky.
4: Por mi casa entonces con sobreprecio.
1: ¿Cuánto?
4: Está vendiendo el encebollado.
1: No, es que ya el comercio...
4: $2. $2. Tarrina así normal y tarrina llena $2.50.
1: Tarrina llena, por mi barrio vale $3, para que tú sepas.
4: Sí, $3, es verdad, $3. Sí. Rectifico, $3 cuesta la tarrina llena. Gracias. Por mi zona también.
1: Cuidado, te voy a gastar dando bagre. Hola, Voces de la Ciudad, buenos días.
5: Don William, muy buenos días. ¿Y por qué mejor no sugiere que la ATM ya esté de las 5, 5:30 de la mañana en los puntos estratégicos?
4: También,
5: haciendo
4: también
5: su trabajo, haciendo su labor.
1: ¿Sí?
5: Mejor eso... sugiera.
1: Sí, está bien.
5: Y no el pico y placa.
4: Bueno, es verdad, estamos de acuerdo allí. Estoy de acuerdo con
1: sí,
4: eso.
1: Sí, está bien lo que dice el caballero.
4: No el pico y placa, mi amigo.
1: Bueno, segundo, buenos días, segundo.
6: Buenos días.
1: Se armó el pico y placa, vaya.
6: Ahí ATM.
5: El tema del pico y placa, hace rato tienen que estar aquí en Guayaquil. Hace rato.
1: Ya no está a favor.
5: En las horas pico el tráfico. A cualquier hora por donde se vaya, encuentra
1: full
5: pico y placa, por el amor a Dios.
1: A ver, vamos a hacer una encuesta, mi querido Sebastián, queridos productores. ¿Usted está de acuerdo que en Guayaquil, ojo, en Guayaquil se implante el pico y placa? Búscale un mejor en vez de implante.
4: Usted, que es dentista.
1: ¿Ah?
4: de ti. Ya.
1: ¿Usted está de acuerdo? ¿Cómo sería la pregunta? Ayúdame, Carlos.
4: Que se aplique.
1: Que se aplique el pico y placa en Guayaquil. Si no...
4: No moleste.
1: No moleste, la otra, ya. Sí o no moleste. Producción. Usted, repita la pregunta, que está interesante esa.
4: ¿Está de acuerdo usted con que se aplique el pico y placa en Guayaquil? Sí o no. En nuestro chat en vivo, en la transmisión de hoy, en nuestro canal digital W La Radio EC, si usted nos suele escuchar por la radio, por Turbo 106.9 FM o por Vito TV o por Extreme Canal, canales 15 SD, 709 HD, si nos está escuchando por Zapping, toda esa gente que está en los gimnasios y que ponen allí, encienden el televisor, que no ponen música, sino que nos ponen allí, ponen las noticias para escucharnos, bueno, ingrese un ratito, agarre su teléfono celular, deje la pesita, deje allí el CrossFit un ratito, vaya, busque en su mochila, abra el celular, métase a YouTube, W La Radio EC, suscríbase, active la campanita y busque la transmisión de hoy. En el chat en vivo ya mismo lanzamos una pregunta, ¿está de acuerdo usted con que se aplique o entre en vigencia el pico y placa en Guayaquil, sí o no? Esas van a ser las respuestas.
1: No, espere, si el otro, no moleste.
4: No moleste Ludeña, porque es su idea.
1: No moleste Ludeña. O no moleste Ludeña.
4: Sí,
1: ya.
4: Tres opciones.
1: Sí, no. Avíseme cuando ya esté listo. Producción, por favor, producción, que han estado muy activos estos muchachos. Ahí está. Sebas.
0: Ahí está, antes de irnos a la pausa. Entonces, la pregunta, vamos a lanzarla. ¿Está usted de acuerdo que se aplique el pico y placa en la ciudad de Guayaquil? Las opciones sí, no, no moleste Ludeña. ¿Te está de acuerdo? Entonces eso es lo que vamos así en ese orden vamos a lanzar la incógnita.
1: Arranca.
0: Precisamente está usted de acuerdo.
1: Quiero ver cómo arranca.
0: Que se aplique el pico y placa en la ciudad.
1: Se puso emocionante el noticiero. A ver, arranca.
0: Vamos a darle entonces.
1: Repíteme, por favor, repítelo.
0: Vamos a lanzarle en pocos minutos antes de irnos a la pausa. Nos vamos a la pausa y allí va a quedar colgado entonces esta encuesta precisamente.
1: Quiero ver cómo arranca.
0: Para que usted. No, pues, pero obviamente, pues, vamos a ver, vamos a visualizar los pocos minutos.
1: Inicia la encuesta.
0: Así que vamos a darle, don Gerald, dele clic a iniciar encuesta.
1: Dale, Gerald.
0: Y atentos entonces todos quienes están.
1: Arrancó.
0: Están a través de YouTube.
1: A ver cómo arranca.
0: En nuestra página de W La Radio EC, en la transmisión de hoy, 16 de junio, martes 16 de junio. Ahí está y empezó.
1: No encame.
4: Así empezó, mire.
1: Pero espérese.
4: Qué bárbaro.
1: Espérese, recién son 33 votos.
4: Está peleado eso.
1: 42 votos. A ver, está el. Dicen, a ver. Dale, Sebas, vamos a la encuesta.
0: Van 62 votos, 62 participaciones, vote. 46% no moleste Ludeña. Allí se están disputando entre el sí y el no, mayoritariamente el sí, pidiendo el pico y placa.
1: Es que están los choferes metidos allí.
4: 56% no moleste Ludeña, no, 21% sí, 22%.
0: No, pero voten en serio. Porque de paso solo tiene una participación, ¿no? No puede cambiar después su voto.
4: Claro. Pero entonces, ¿en serio? Que la gente está diciendo mayoritariamente no moleste Ludeña.
0: No, sí. Pero a veces...
1: Tú influyes.
4: No, yo estoy leyendo. Estoy leyendo.
0: Con la broma.
4: El que influye es usted. Mire, que usted comenta eso y se suman las voces aquí de la ciudad opinando acerca de ese tema.
0: Y vamos subiendo en usuarios simultáneos, usuarios conectados también.
1: Yo me quedo mudo. A ver.
0: Para participar, vamos por 1018 conectados. Participe. Deje de poner corazón allí. Me gusta, ponga y vote. Me gusta y vote, nada más. Es lo único, además,
1: 151 votos van, 151. Ya va.
0: Y contando, 160 y sigue sumando gracias a todos quienes están participando en esta encuesta.
1: Lleguemos a los 200.
0: En la que estamos consultando. Ya. Si usted está de acuerdo que se aplique el pico y placa en la ciudad de Guayaquil, sí, no. Son las opciones allí presentadas. No vamos a mencionar la otra para poder incidir. Entonces,
4: saludos para Katy P, que está en sintonía, también para el amigo John Steven, que su hermano Diego va rumbo al colegio. Saludos para ustedes.
1: Entre la encuesta.
0: entre a la encuesta rápido, rapidito. Tómese un tiempo, no sé, pasa nada. Si
1: ¿Cuánto,
0: está
1: cuánto
0: con,
1: minutos
0: con la radio, entra a YouTube, W la radio S, la transmisión de hoy en vivo, ahí en chat en vivo precisamente va a encontrar esta, la encuesta. ¿Está usted de acuerdo que se aplique el pico y placa en la ciudad de Guayaquil? Sí, no. No molesto lo de
4: ya sufragué yo, no, ya sufragué. No.
0: Ya sufragó.
4: Ya sufragamos.
1: Tú vas con el
4: paliza, paliza, vamos con la paliza. La paliza, vote, sufrague en nuestro canal digital W la red. La transmisión de hoy. Yo no he dicho nada. Yo no he dicho nada.
1: Voy a perder.
0: Dejamos abierta la encuesta y nos vamos a una pausa.
1: Vamos a la pausa. Vote, vote, vote, vote para recuperarme. Son las 7:06. Ya regresamos.

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0: de Férez un ratito. 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
0: Claro que sí, son las 7:12, y atento que acaba de llamarme el arquitecto Manuel Sánchez, mi querido Sebastián. Quedan pocos días, termina la regularización, y si no regularizo la vivienda, le van a cobrar el 10% de multa. Se ha hecho una ¿cómo se llama? Una losa, y esa losa le ha costado $6,000. ¿Cuánto es la multa, Sebastián?
2: $600.
0: Ay, ay, ay, $600. Si la obra le ha costado $15,000, Carlos Murrieta, ¿cuánto es el
1: 10%? ¿Cuánto? ¿15,000 dijo?
0: Sí, 15,000.
1: $1,500.
0: $1,500, son $1,500. Atento, dame el número telefónico del arquitecto, Sebastián, el número. Despacito, por favor.
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0: Llámelo este momento, arquitecto Manuel Sánchez. Él le va a hacer un par de preguntas y él le va a decir, está apto, está listo para que usted ingrese con los documentos. Segundo, buenos días.
3: Buenos días, Carlitos. El tema del Piquiplaca, hace rato tienen que estar aquí en Guayaquil. Hace rato, ya no solamente en las horas pico el tráfico. A cualquier hora por donde usted vaya, encuentra full tráfico.
4: Placa, por el amor a Dios.
3: Hace rato tiene que estar aquí en Pico y Placa.
4: Hasta las 9 de la mañana.
1: Bueno, gracias al amigo por su sufragio, pero mejor hágalo en nuestro canal digital W La Radio S. Por favor, sigan las instrucciones, métase a nuestro canal digital W La Radio S en YouTube, busque, y si no está suscrito, se suscribe, activa la campanita para que le lleguen todas las notificaciones y busque la transmisión de hoy. La transmisión de hoy, ¿hoy qué fecha estamos? Martes 16 de junio del 2026. Y en el chat de en vivo, toda vez que se suscriba, allí va a aparecer la pregunta que estamos realizando. ¿Está usted de acuerdo en que se aplique el pico y placa en Guayaquil? Nos llegan varios comentarios. Saludos para Jofre Íñiguez.
0: ¿Qué dice?
1: Que nos saludas desde Cuenquita. Excelente equipo de primera. También para...
0: Saludo a la gente de la ciudad de Cuenca.
1: Para Ana Sornosa, dice, saludos. La gente optará por tener dos autos, ya que muchos tienen autos por necesidad, no por lujo. En las noches no hay medio de transporte para trasladarse.
0: Mire, bueno,
1: y otros lo usan como su medio de transporte. Pablo Rivera, los pobres con sacrificio solo disponemos de un solo carro viejito comprado con sacrificio para transportar hijos y familia. Somos pobres la mayoría en Guayaquil. Andrea Vivar comenta lo siguiente. Igual al momento de escoger la opción de no moleste ludeño, eso se suma al no. Es correcto, Andrea, y ella también agrega lo siguiente.
0: Claro.
1: Los usuarios que tenemos un carro, ¿qué hacemos? ¿Nos quedamos en casa? ¿No salimos a trabajar? ¿O quién me da para comprarme otro? Saludos por su participación, Andrea. Tenemos también mensaje, dice Juan Marcos.
0: ¿Cómo se reventó el tablero?
1: Juan Marcos dice, ese Murrieta es ADN tapiñado, por si acaso esto no es morado, color magenta. Entonces, si me quieren vincular con un partido político, pues háganlo con Lazo, no con claro, Novoa. Pues, entonces, percátense bien de los colores.
0: Habla Magenta.
1: Saludos también para Luis Aragundi. Saludos a estimados comunicadores. No, porque los expresos, ¿cómo hacen? Y luego dicen trámite, permisos especiales y una serie de vainas. Son los comentarios que nos llegan a nuestro chat en vivo.
0: Dale más, dale más.
1: Jenny Quinteros dice, el carro no es un lujo.
0: La encuesta.
1: Es una necesidad, es una herramienta de trabajo y el pueblo tiene una sola plata. Lo que piden pico y placa. Obvio, tienen diferentes placas, o sea, doble carro, es lo que comentan los amigos. Pablo Lea también en otros temas. Don Carlos, vaya a las encuestas, Villavicencio no estaba para segunda vuelta, era tópico el opcionado. Pero eso yo también dije, porque Villavicencio contaba con opciones de llegar a la presidencia, así como los demás candidatos. Yo no he dicho que iba a llegar a ser presidente. Caramba, gracias a Pablo por escuchar el informativo.
0: Cerca de 400 votos hay, o 355 para ser exacto.
1: Eric comenta, Guayaquil hace rato necesita pico y placa.
0: Mira, ve.
1: Fidel Estrada, con el pico y placa habrán más carros sin placas. Buena esa, no hay fallas en su lógica, don Fidel. No hay fallas en su lógica, Luis Reipa, no es la solución, el pico y placa. Tenemos a Jorge Reyes, si no existieran los ricos, no hubiera trabajo. Saludos a Jorge, que él sufre durante todo el informativo. Él también dice, tu presidente es millonario, señora Rebeca. Bueno, y esos son los comentarios de los amigos oyentes.
0: Pero una cosa,
1: el chat en vivo en YouTube.
0: Tampoco es que si no hubieran los ricos, no hubiera trabajo. A ver. Porque hay gente que teniendo, por ejemplo, un negocio... Yo he visto una señora que vende guatita, encebollado, todo eso. 6-7 personas atendiendo ahí, Carlos Andrés.
1: Claro, es la pequeña y la mediana empresa la que genera el 95% del empleo en el país. Claro. Si no, vaya y pregunte al Banco Central del Ecuador. Claro. Vaya y pregunte, esta cifra no es mía, no es de Ludeña, no es inventada. Vaya y pregunte, es la pequeña y la mediana empresa, es la tienda de su casa, es la ferretería, es el restaurante de a la vuelta. Ellos son los que generan camello para los ecuatorianos. ¿O no se ha dado cuenta que hace décadas, hace más de 20 años, nos siguen diciendo que 3 de cada 10 ecuatorianos tienen un empleo formal? Se entiende con acceso a la seguridad social, con un contrato que es respetado hasta que cumples los 20 y pico de años, porque si no, ya te toca, mira, ya le toca a las empresas pagar la jubilación patronal, y lo que suelen hacer es darte la patada para que te vayas y para no pagarte esa jubilación patronal. Eso es lo que sucede en la práctica en el Ecuador. Pero también, para que se enteren, nuestro país ha estado en los últimos años como la nación en donde se generan más emprendimientos en el mundo. Que no se sostengan es otro tema. Porque los 3 meses, muchos de esos emprendimientos, por la falta de apoyo económico por parte del Estado, que es el responsable de cimentar las políticas públicas para la generación de empleo, ni siquiera son capaces de otorgarles una línea de crédito. Porque aquí en el país nunca se ha obligado a la banca privada a dar créditos, microcréditos. No, aquí siempre se ha apalancado a la banca pública, porque esa depende directamente de las decisiones del Ejecutivo. Pero mientras tanto, la banca privada aquí ha roto récord en utilidades. Cada año se superan a sí mismos y dicen ellos que es producto de su buena gestión, de su buena administración de los recursos de los ecuatorianos. Pero aquí usted sabe, pues por un crédito de consumo, ¿cuál es la tasa de interés? 16-17%. Si tú quieres sacarte un carro, tienes que pagar 2-3 veces más por ese vehículo. Eso es lo que sucede con la banca privada. Si tú solicitas un crédito hipotecario con la banca privada, cae en mora una letra. Para ver cómo no te ciernen, cómo un poco más te persiguen y quieren declarar ya un poco más vencidas todas las letras y quieren hipotecarte el bien inmueble. ¿Y cuál ha sido la intervención del Estado? ¿Para qué? Para obligar a la banca privada. ¿Dónde están las facilidades que se pudieran promover desde la Junta de Política y Regulación Monetaria? ¿Para qué? Para reducir las tasas de interés. No está riesgo país a la baja. Se entiende que una consecuencia de riesgo país a la baja, producto de la buena administración, entiéndase las comillas grandotas, debería ser que también se reduzcan las tasas de interés. Pero aquí, como existe una especie de oligopolio bancario, porque eso es lo que existe, 4 o 5 bancos son los que mandan las directrices a la Junta de Política y Regulación Monetaria, por eso en este país es muy poco probable que se reduzcan las tasas de interés. Pero un presidente diligente, unos ministros diligentes, se sentaran y convocaran a los de la Junta de Política y Regulación Monetaria. ¿Sabes qué, señores? Convócalo a Roberto Romero Bonbúfal, superintendente de bancos. A ver, usted que es un tipo que sabe de finanzas, porque usted ha estado en el BIES, usted ha estado en la Corporación de Finanzas Populares, usted conoce de la macroeconomía, usted conoce la microeconomía.
0: Pero tú dijiste Bonbúfal.
1: Sí, Roberto Romero
0: Bonbúfal. Cuidado que Bonbúfal es una mala palabra para el presidente, ¿eh?
1: ¿Por qué?
0: ¿O no? Goldbaum, creo que ese.
1: Cambié
0: el apellido.
1: Ajá. Ya. Bueno, que lo convoquen al superintendente de bancos, que es un conocedor de temas financieros, uh-huh, y que dispongan, aunque sea algún aletazo para la microeconomía, porque muy preocupados, incluso los medios de comunicación, hacemos aquí una autocrítica, muy preocupados por las necesidades del Estado, por las necesidades de la caja fiscal, y vemos que solamente se han endeudado, y lo mejor de nuestra economía es el sector externo, lo que hace el sector exportador, lo que hacen nuestros productores. Pero ¿en qué momento de la historia? Si el Estado no tiene plata, es la banca pues que debe salvar a las naciones.
0: ¿No dice que han ganado tanta plata?
1: Pero por supuesto, si tú eres banquero y has roto récord en utilidades, lo mínimo es, chuta, te está yendo bien, pana. Da crédito pues, a quien lo necesita, a ese que le han timbrado los extorsionadores, los vacunadores, y esa es otra arista que no nos deja avanzar. Por eso aquí no llega la inversión extranjera. ¿Por qué? Porque seguimos azotados por la inseguridad.
0: Juan Tamayo, buenos días.
5: Buen día, estimado William. Entonces, ¿qué puede
0: estar? Un ratito, Reyes. Estás inspiradote, ¿qué?
1: Dice Jorge Reyes, ¿para cuándo los audios? Espera sentado.
0: Sí, claro.
1: Tú que te comes todo el informativo, Jorge.
0: No pelees.
1: Quédate sentado, que ya vienen los audios
0: ya,
1: del correísmo.
0: Pero ya.
1: Los días de él, ya vienen. Calma. Quédate quieto.
0: Deja a un lado el estupefaciente, ya.
1: No, ¿cómo? Yo vengo aquí lúcido. Sin sustancias, caballero.
0: Bueno. 7:21 minutos. Juan Tamayo, ahora sí, lo escuchamos. Buenos días.
5: Buen día, estimado William, y todo su equipo de trabajo.
0: Buen día, Juanito.
5: El tema del tránsito, el caos que se genera
0: en ciertos
5: puntos de Guayaquil.
0: Ajá.
5: Es por falta de control, tanto de tránsito como de la tema de la informalidad. En la entrada de la 8, en la noche, en la tarde y noche, en el túnel Paraíso, es porque los comerciantes están ahí en plena vía, señores. Entonces, yo sé que la situación está jodida, el derecho al trabajo, pero sin afectar al otro. Pues entonces, ahí tiene que haber coordinación entre instituciones para que pongan orden. Buen día, bendiciones, William.
0: Gracias.
6: Muy buenos días para todos los radios.
0: Hola.
6: Oyentes, hola, de siempre, aquí un día más a Papito Dios.
0: Amén.
6: Qué pena, don William. Como está destruyéndose todos los fiscales, don William, terminándole sus vidas a personas que quieren ver adelante al país, don William, uh-huh, salir de esto que estamos, de tantas delincuencias, te están terminando la vida a ellos.
0: Uh-huh.
6: Ya. También un poquito también parece ser responsabilidad de ellos como fiscales. Saben que están a combatir la delincuencia, don William, a terminar todos los corruptos, uh-huh, que están en nuestro país, don William, porque están falleciendo gente buena, no gente mala, don William, gente que verdaderamente quieren, saben algo del país, y ellos lo están eliminando, don William.
7: Buenos días, señores periodistas.
0: Juan Carlos Sánchez, buenos días.
7: Radio Turbo. Don William, la gente todos los días se queja por el tráfico, pero no quieren el pico y placa. Y ya se sabe, señores,
0: sí,
7: salgan más temprano, o a esta hora, o desde las 6 de la mañana, por donde usted me diga la calle, hay tráfico.
0: Hay tráfico,
7: si
0: sí.
7: Si es por el sur, el Guasmo, por la perimetral, si es por acá, por el norte, por la entrada de la 8, si es por la entrada de la Daule, hay tráfico. Si es por la Joya, hay tráfico. Si es por la entrada de Durán, sí, hay tráfico. Toda esta vía Daule tiene tráfico. Toda la avenida Las Américas tiene tráfico.
0: Sí.
7: Toda la vía tiene la Orellana. Todas tienen tráfico viniendo por los Vergeles, por Mucholote. Sí que se queja. Salga más temprano, señor. No quieren pico y placa. Salgan más temprano.
1: De acuerdo.
8: Don William, buen día, Alberto, le saluda. Carlito, buen día.
1: Buen día.
8: Don William, no es, para mí no es necesario el pico y placa.
0: Bien, Alberto, mira la votación.
8: Esperemos los meses que pasen y verá que con el aumento que sigue de los combustibles, ya nadie va a querer sacar su carro.
1: Estacionado ese carro.
8: Para algo.
0: Qué inteligente que es. Que estás.
8: No hay.
0: Estás inspiradote.
8: Pico y placa.
1: Ay, paliza.
8: Avanzando lo combustible. Y verá que ya nadie va a querer sacar su carro a gastar cuando llegue a $4 o $5 la gasolina.
0: Estás inspiradote, oye. Estás inspiradote.
9: Fumando esa marihuana,
0: no.
9: Papito lindo, no fume.
0: No, está inspiradote, madrecita. Está inspiradote porque está, pero él dice, y está muy cuerdo, que sigan subiendo el precio de la gasolina y van a ver cómo dice. A ver, por ejemplo, dice, y sale la madre, pues, decir, porque su hija Lorena se va a llevar el carro. Y sale Doña Angustia, pues. ¡Ah! ¡Ay!
10: Lorena, Lorena, ¿qué vas a hacer? Ay, mamá, voy a llevarme el carro. ¡No! ¿A dónde te vas? Voy a Salitre, mamá. A Salitre. ¡No! ¡No hagas eso! ¡No! ¡No! Ay, mamá, ¿y por qué dices eso? Por la gasolina, mamá.
1: Pero no zapatee.
0: A ver, Fausto Benítez, buenos días.
11: Muy buenos días, Radio Turba en su programa de primera. Tu amigo Fausto Benítez con noticias de geopolítica. Saludos, licenciado William Ludeña,
0: Carlitos Manito,
11: Sebastián Aguín y Don Yerer. Bueno, Fausto Benítez con noticias de geopolítica.
0: Fausto
11: Benítez con
0: noticias.
11: Fausto Benítez con noticias.
1: Déjelo en paz, Fausto. Viene con
11: geopolítica. Saludos, licenciado William Ludeña. De geopolítica. Saludos, licenciado William. De geopolítica. Saludos, licenciado
0: William. Pero habla.
11: De geopolítica. Saludos, licenciado William. De geopolítica. Saludos, licenciado William. Bueno, voy a hablar sobre las declaraciones de la ex directora de inteligencia de los Estados Unidos, Tulsi Gabbard, que lo realizó este fin de semana, sobre la desclasificación de documentos sobre biolaboratorios. Biolaboratorios, es decir, laboratorios biológicos financiados por Estados Unidos y un lugar muy en particular en Ucrania. ¿A qué se dedicaban estos biolaboratorios? Se dedicaban a adaptar virus o patógenos de que tenían animales para que estos afecten a los seres humanos. Este proceso se llama función ganancia y nadie quiere hablar eso aquí, ¿eh? Eso no se divulga por las noticias, aquí en la ignorancia total, incluido con el tema de las vacunas del COVID, que ya senadores y congresistas de Estados Unidos la tienen bien clara, que estas vacunas han producido efectos adversos. Nadie quiere hablar nada, pero muy controvertido el tema de la exdirectora de Inteligencia Nacional de Estados Unidos, Tulsi Gabbard. Bueno, ella renunció a su dirección por motivos de que su esposo tiene un raro cáncer a los huesos, pero súper, súper, súper llamativo el tema donde se está divulgando todo esto, todo este entramado que había detrás. También el día de viernes se va a proceder en Ginebra, Suiza, el acuerdo y el cese de hostilidades inmediato entre Estados Unidos e Irán. Esto es una muy buena noticia porque parte del acuerdo es la apertura total del estrecho de Hormuz. Detrás de este acuerdo han estado Pakistán, Qatar, Arabia Saudita y Turquía. Pero también sabemos que esto incluye el Líbano, aunque Israel ha señalado que no se considera vinculado a las limitaciones sobre sus operaciones contra Hezbollah. Esperemos que esto pare y que Israel también ponga de su parte y pueda haber el cese de hostilidades. Me retiro. Despierten, ciudadanos, no le crean a los políticos. Bendiciones.
0: Gracias. En el tema, yo me puse a dudar el caso de las vacunas. Porque, a ver, voy a decir esto. Yo viajaba constantemente a los Estados Unidos y yo decía, voy a hacerme la prueba del COVID, ojalá todo esté bien. Sí, nada, y nada, y nada, y nada, y nada. Estuve aquí en Guayaquil, todo eso, y nada. Nunca me dio COVID. Yo no soy un sobreviviente del COVID, no. A mí nunca me dio COVID, no, y gracias a Dios que no me dio COVID, porque a uno se le debilitan ahí siempre los pulmones. Pero ¿qué pasa? Que después, en esto me ayudó mi prima Gladys, me dijo, primo, vamos, yo le tengo separado para que usted se vacune. Y me decía la gente, no te vacunes, si no te dio COVID, no tienes necesidad. No, es que si de repente viene esto, etcétera, etcétera. No, yo me vacuno. Con una emoción tremenda recibo la primera dosis. Después voy a recibir la segunda dosis. Estaba esperando la fecha, segunda dosis. Y después viene mi problema que se me presenta estando en la radio, por el cual he estado tratando, escúchenme bien. Bueno, la gente no sabe. Ya cerca de 2 años.
1: Después de las vacunas fue el problema.
0: Después de las vacunas. Hoy voy a asistir donde un especialista, por el tema que mis compañeros saben que tengo. El tema de la vacuna. Yo nunca me dio COVID. Nunca. Eso sí, en el carro tenía la mascarilla y tenía alcohol. Tenía 2 litros de alcohol ahí. Nunca me dio. Me vacuné y después pasó esto. Yo estoy al borde de la muerte, pero Jesús es grande y poderoso. Y aquí me tienen todavía dando guerra. Y hoy día, ojalá, por eso te decía, Carlitos, ore por mí. Ore por mí en temas de que es delicado, y hoy día voy donde un especialista. Ojalá tengamos muy buenas noticias. Son las 7 de la mañana con 30 minutos, Carlos.
1: 7 con 30. Por acá Verónica Canseco está gozándose con el informativo. Dice, solamente en Ecuador hay noticieros que no parecen noticieros. Súper. Gracias a usted por estar en sintonía allá en Londres.
0: ¿Qué parece, pues, entonces?
1: Es que es su show. El show de William.
0: No. Y usted no hace show.
1: Yo aquí no vengo con el ánimo de informar, pero oye, siempre eres... traigo material informativo, ya, pero me lo llevo, pero porque no puedo consumarlo, ejecutarlo.
0: Tú eres encamadora.
1: ¿Por qué?
0: Pues estás diciendo eso, como que yo vengo a hacer el show aquí, y tú no participas en el show.
1: Pero es que soy parte de su elenco, pues, y me pagan por estar aquí, pues, entonces, ¿qué más queda? Tenemos mensajes también.
0: A ver.
1: El licenciado William Rodríguez, yo entiendo que nos ha escrito.
0: Hola, tocallito, ¿qué dice?
1: Dice, tocallito, la clase media que nos sacrificamos verdaderamente cumpliendo responsablemente con impuestos, ese seguridad de empleados, y al día en todo, y no somos millonarios creando plazas de trabajo en beneficio al país. El amigo Norton César Borges dice lo siguiente. Buen día, saludos desde Vergeles City. Hable serio, don Ludeña. Más control del ATM, eso es todo. Fernando Rodríguez, en cambio, él menciona, buenos días, el pico y placa no funcionó en Quito, la gente compró otro carro y el municipio es el único que se benefició, ya que la gente se olvidaba. Ludeña debe averiguar primero antes de proponer esto. Humberto Revelo, se alivia, pero la típica, como es en la sierra, los que pueden compran dos carros de distintas placas. Mariuxi Durán dice, sí lo dijo don Carlos, que Villavicencio era el próximo presidente, que contaba con opciones, pero bueno, Mariuxi, gracias por escucharnos. Tenemos también a Fabricio Tuala desde Suecia. Buena, Carlos, ahora eres lacista, ya no saben qué decirte. Sí. Bueno, son gajes del oficio. Fernando Lucín Terán, en cambio, le envía saludos a unos médicos. Por acá tenemos el mensaje, un saludo y agradecimiento, dice, por su intermedio, el Hospital del Norte del IES, a la doctora Morocho y a la licenciada Guerrero, que me curaron un dedo afectado. Gracias por sus atenciones. Ana Sornosa, en cambio, dice, saludos, la gente optará por tener dos autos, ya que muchos tienen autos por necesidad, no por lujo. En las noches no hay medio de transporte para trasladarse. Bueno, ya leíamos ese mensaje. Gracias a todos los que nos están escribiendo. Robert Jiménez dice, ¿y cómo quedó esa encuesta? Zully Barboto, también saludos para ella. Alejandro Ochoa, buenos días, don William, queremos más noticias. Katy P, nadie controla el sector privado, no pagan utilidades ni los beneficios de ley, todo está amañado en el Ministerio de Trabajo. Como Visión, mi hermano Fausto dice, el mejor noticiero en línea. Gracias, claro, a todos ustedes.
0: Ahora, lee lo que dice un venezolano. Un joven venezolano, me emociona porque los jóvenes están escuchando el noticiero. Termina en 22, en 22. ¿Qué es lo que dice? Espérate, dejo poner primero el audio, ¿ya? Hola, buenos días.
12: Concrete, diputado. Muy buenos días.
0: Buenos días. A ver qué pasó.
12: Hola, muy buenos días. Siempre en sintonía en el noticiero de primera. Una pregunta, yo quería saber qué pasó con
0: venezolano, es el...
12: la transmisión de este periodista Quiroz. Cuando hacían esas transmisiones al principio, que ustedes estuvieron acá dentro de la Radio Turbo. Ya no lo escucho.
0: Sí. Hernán, ya le voy a pasar el mensaje. ¿Qué pasó con Hernán Quiroz Plaza? Hernán Quiroz Plaza está refiriéndose el oyente, y que le escuchaba con sus reportes, ¿no?
1: Bueno, él también escribe lo siguiente, dice, los amo mucho, soy varón, pero los amo, me encanta, soy un joven venezolano, pero no puedo despertarme sin ir a correr, a prender la radio para prepararme a trabajar, dice el amigo Abraham Astudillo.
0: Ya se prendió.
1: 7:34 minutos.
0: Sí, ya se prendió del noticiero, y ya le vamos a pasar el mensaje a Hernán Quiroz. Tengo que irme a la pausa.
2: Y cerramos la encuesta también.
0: Sí, a ver.
1: A la pauta. También, vamos a la pauta.
0: La pauta, a ver.
1: Vea eso.
2: Finaliza esa encuesta.
1: Paliza.
0: Tú vienes en camar.
1: No, fue arrastrado en las urnas, señor. Fue arrastrado en las urnas, en estos comicios, en estos sufragios que acabamos de realizar. Si usted suma el 49% de no moleste Ludeña, más el 28%, el 77% no está de acuerdo con que se aplique el pico y placa en Guayaquil, y apenas el 23% votó que sí. Es una derrota abrumadora para usted.
0: Ya, por estarme encamando, voy nuevamente a insistir en el pico y placa. Vamos a la pausa, regresamos.
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1: Ahí está, va a estar la residenta. Va a estar la residenta, ¿no? Va a estar la residenta. ¿A usted le gusta la residenta? Porque usted también vive en un lugar donde paga las alícuotas también, ¿no?
2: No, yo no pago alícuotas.
1: Ah, no.
2: No, porque, no porque estoy en Mora, porque estoy, no, porque vivo en la principal, no pago alícuotas.
1: Mira, ya se descubrió dónde vive, mira. Vive en la principal y se queja del barrio.
2: Yo no me quejo del barrio. ¿Cuándo me he quejado del barrio? Yo no me he quejado del barrio, señor.
1: Sí,
2: por la misericordia de Dios, vivimos donde vivimos.
1: Sí.
2: Plan de vivienda municipal, señor.
1: Sí.
2: Frente al río. Solo que el río no se ve porque hay mucho monte.
1: Oye, lo hizo.
2: Pero es frente al río.
1: Lo hizo efectivamente.
2: Correcto. Correcto.
1: Entonces.
2: Él le ha dado palo, el ex alcalde de Guayaquil, Jaime Nebot, en esas especies de alianzas público-privadas. Yo pongo el terreno como municipio de Guayaquil. Usted quiere construir casitas, venga. Pero viviendas de interés social para el pueblo, para la gente.
1: ¿Sabes qué me imagino? Cuando estaba Nebot entregándote el título de propiedad, de haber dicho, efectivamente, Carlos Murrieta, por ser el segundo mejor periodista del Ecuador, después de Ludeña.
2: ¿Sabes qué día me entregaron a mí las llaves de mi casa?
1: Sí.
2: Un 9 de octubre.
1: Emocionante, ¿no?
2: Un 9 de octubre me entregaron las llaves de mi casa. Me acuerdo que ese día tenía que hacer una cobertura en el centro cívico. Uh-huh. Y chuta, tenía que volar al norte. Ese día fue complejo, porque en ese tiempo trabajaba en la Secretaría General de Comunicación.
1: Rebeca, ¿qué dijo ese rato?
2: Chuta, felices todos. Nosotros vivimos sin rejas más de un mes. No podíamos salir de la casa, en la principal, pues en esa época había poquitas casas, ¿no?
1: Harto ratero en tu zona.
2: Sí, oiga, en la cuadra donde yo vivo.
1: Como cuidado, te van a robar.
2: Como a 4 o 5 casas se las pelaron. ¿Por qué? Porque no tenían rejas al inicio. Pero ese tiempo ya pasó. Yo no me quejo del lugar donde vivo, pero bueno, con esfuerzo aún seguimos pagando la casita, así como muchos ecuatorianos lo hacen. 7:40. Como el licenciado Luña está ocupadito, vámonos con noticias, porque muchos han esperado, los amigos oyentes, que nosotros hablemos de los audios que involucran al ex Rafael Correa dialogando con el exteniente policía Rodney Rengel. Estos audios han sido publicados por los ministros del gabinete de Daniel Noboa, dando a entender o comunicando lo siguiente, que el correísmo ha tenido una sala espejo para construir toda una narrativa en contra del presidente Daniel Noboa. ¿Se acuerdan ustedes del caso Porsche, los atentados con explosivos, con bombas aquí en la ciudad de Guayaquil? Luego, a través de las cámaras de Segurep, el pueblo guayaquileño y ecuatoriano pudo conocer que una trabajadora industrial molinera habitaba en una casa en donde también, al parecer, vivía un sujeto, Iván Ballesteros, que habría puesto él la bomba en la bahía de Guayaquil. Él quedó en libertad, fue sobreseído, no pasó nada, pero tomando como referencia esos hechos, ahora ADN ha reavivado ese hecho que causó conmoción en su momento aquí en la ciudad de Guayaquil, y ahora lo pretende contar a su manera, con sus formas. Escuchemos un video publicado por la bancada de ADN para que ustedes vean con el contraste debido qué es lo que dice ADN, qué es lo que dice el correísmo, y usted saque sus conclusiones. No vamos a decir ni pío, vamos a dar información. Vamos a dar información para que usted saque sus conclusiones.
1: Yo no
2: para
1: puedo
2: que
1: hablar.
2: Para que no siga diciendo, es preferible que no. Al final de todo, le permito que hable. Pero, me declaro,
1: perdón,
2: hago un golpe de estado informativo, sí, claro, para proveer la información a la audiencia.
1: Me estás quitando la libertad de expresión.
2: Por favor, opine al final, porque esta historia recién comienza. Escuchemos qué dice ADN
1: en cuanto
2: a la sala de Segura EP, que al parecer existía una sala espejo en donde han tenido las cámaras a disposición del correísmo. Escuchemos, póngale play ese video.
1: A ver.
3: ¿Te imaginas descubrir que las cámaras de seguridad que pagaron los ciudadanos no se usaban para perseguir delincuentes, sino para perseguir a quienes investigaban al correísmo? Eso es exactamente lo que revelan los audios de Rafael Correa. Mientras periodistas, investigadores y denunciantes exponían los negociados del correísmo, desde el municipio de Guayaquil se coordinaban acciones para vigilarlos, seguirlos y obtener información sobre ellos.
4: Y tenemos cámaras vigilando esta casa, quién entra y sale, ¿no? Sí, señor presidente, la cámara está apuntando.
5: Ahora podemos ver las conexiones de llamadas y todo eso, ¿ok?
3: No están hablando de cámaras privadas, están hablando de las cámaras de Segura EP, el sistema de videovigilancia del municipio de Guayaquil durante la administración de Aquiles Álvarez, operado mediante un contrato con la empresa de Jan Topic. ¿Ahora comprendes por qué todos atacan al presidente? En el audio no hay duda. Aparece mencionado Fernando Cornejo, entonces presidente de Segura EP, como parte de las gestiones para obtener información. Es decir, un sistema que debía servir para combatir el crimen, terminó siendo utilizado para espiar a objetivos políticos de la revolución ciudadana. Por eso la pregunta no es si hubo espionaje. La pregunta es cuántas personas fueron vigiladas, seguidas o atacadas utilizando recursos que debían estar al servicio de la seguridad ciudadana. Porque cuando un grupo de delincuencia organizada usa cámaras públicas para vigilar a sus objetivos, todos estamos en riesgo.
2: Bueno, hemos pasado íntegro el video colgado por ADN días.
1: ¿No puedo hablar?
2: Escuchemos ahora un video del lado del correísmo. Porque el correísmo también, al menos acá en Guayaquil, también hay un pronunciamiento de 9 ediles de la ciudad sobre este tema. Pero póngale play ese video en donde el correísmo menciona que qué es lo que pretende ADN, ocultar el caso Progen, que quede o que se eche por tierra el atentado en la bahía de Guayaquil. Escuchemos.
6: La bomba explota en pleno centro de la bahía. La policía detiene a un sospechoso, pero lo libera a las pocas horas. No se le ocurre seguir al carro. Las cámaras del municipio de Guayaquil empieza a investigar y llega al escondite. En esta casa de la isla Trinitaria llegó quien explotó la bomba. Iván Ballesteros, detenido y liberado por la policía y sobreseído luego por la fiscalía. Minutos después, llega también un carro de lujo de la corporación Novoa. Todo esto se supo gracias a las cámaras de Segura EP del municipio de Guayaquil. La conexión quedó al descubierto, pero resulta ahora que descubrirlo ha sido conspirar. Todo el gobierno de Novoa y sus medios pautados despliegan una millonaria campaña contra quienes investigaron esta explosión en serio.
7: Utilizaron una empresa pública municipal, financiada por los guayaquileños, como una verdadera sala de espionaje.
6: John Reinberg, ministro del Interior. No investigan al terrorista ni sus conexiones de poder. Investigan a quienes los descubrieron. Es el gobierno corrupto de Novoa.
2: Bueno, ese es el audio del correísmo.
1: Claro.
2: Y ayer sacaron un pronunciamiento, 9 concejales de la ciudad de Guayaquil, que titula Pronunciamiento en defensa de Guayaquil, de la verdad y de las instituciones municipales. Los concejales firmantes expresamos nuestra profunda preocupación frente al intento de desacreditar y desviar la atención sobre uno de los hechos más graves que ha conmocionado a la ciudad de Guayaquil. Desde que se conocieron las investigaciones relacionadas con el denominado caso Porsche, la pregunta ha sido siempre la misma y continua sin respuesta. ¿Qué hacía un vehículo blindado a una empresa de la familia presidencial en el entorno de una persona relacionada con los atentados ocurridos en la bahía? Esa es la pregunta que los guayaquileños han formulado desde el primer día. No una organización política, no un dirigente en particular, no una autoridad específica. Esa pregunta la está formulando este Consejo Cantonal. También la han formulado la ciudad y la opinión pública. La formularon todos aquellos ciudadanos que consideran que frente a hechos de semejante gravedad, la verdad debe prevalecer sobre cualquier interés político. Resulta inaceptable que ahora se pretenda trasladar el debate desde los hechos hacia quienes exigieron explicaciones. Lo relevante no es quien preguntó, lo relevante es que la pregunta sigue sin ser respondida. Más preocupante aún es que se pretenda desacreditar el trabajo realizado por la empresa pública Segura EP, una institución que ha servido a la ciudad para esclarecer hechos de enorme trascendencia pública y que ha puesto la tecnología municipal al servicio de la seguridad ciudadana. Gracias a esos sistemas se han reconstruido rutas, identificado movimientos y aportado información relevante en investigaciones que han marcado la historia reciente del país. Pretender convertir ese trabajo técnico en objeto de ataques políticos constituye una afrenta no solamente contra una institución municipal, sino contra el derecho de los ciudadanos a conocer la verdad. Los guayaquileños no aceptamos que se utilice el poder para desacreditar instituciones públicas que cumplan con su deber. No aceptamos que se intente reescribir los hechos. No aceptamos que se sustituya la búsqueda de respuestas por campañas de distracción. La verdad no se combate atacando a quien pregunta. La verdad se demuestra respondiendo, y mientras no exista una explicación clara, completa y verificable sobre los hechos investigados, la pregunta seguirá vigente, porque Guayaquil merece respuestas y porque ninguna campaña de descrédito podrá borrar una pregunta que continúa esperando ser contestada. Y mire que en el audio de la bancada de ADN o del movimiento ADN sobre este supuesto espionaje, o más bien de puesta al servicio del correísmo de las cámaras de seguridad, de las cámaras de Segura EP, también se menciona a Jan Topic. ¿Qué es lo que dijo el ex candidato a la presidencia de la República? Porque ya comenzó la campaña o la época electoral y comenzaron los ataques nuevamente
1: para darle,
2: en su contra.
1: Claro, para darle desde atrás.
2: Escuchemos qué dijo uno de los aludidos, Jan Topic.
1: 7:48 minutos.
8: El día de ayer retomaron con fuerza ese tema de los ataques, las noticias falsas.
1: Enseguida.
8: Sincronizado, contundente. Siempre me llama la atención cómo estos ataques nacen con las campañas electorales, los procesos electorales, y cuando termina el proceso electoral, desaparecen. Eso debería decirles algo. Pero también me llama la atención, señores, cómo en los últimos 3 años me han dicho de todo. Que todo resultó ser falso, pero pese a eso, cuando sale una noticia falsa nueva, la gente la vuelve a creer. En serio. Primero dijeron que yo tenía vínculos con Odebrecht. Probado falso por las fiscalías de 4 países, Ecuador, Brasil, China y Estados Unidos. ¿Qué me dieron? Yo tengo un listado aquí. Que metí armas en las cárceles, que maté a Fernando Villavicencio, que compartía casa con Aquiles. Señores, así está. En el 2024 dijeron que armaron toda una campaña mediática, que yo era el señor de los radares, que era el dueño de todos los radares en el país. Es más, tumban mi candidatura presidencial porque había un informe secreto del SDI que decía que yo era beneficiario final de una empresa con radares. Bueno, finalmente
1: pude ver este
8: informe secreto de beneficiario final.
1: Todo es secreto aquí.
8: Aquí lo tienen. Las primeras 2 empresas son de internet privado y no tienen contratos con el Estado. La última era de una empresa de madera en disolución desde hace como 6 años. Ninguna de estas empresas tiene contratos con el Estado. Peor, nexos con alguna empresa de radares. ¿No se les cae la cara de vergüenza? Honorable juez Ángel Torres y los demás, los otros 3 del TCE. Ustedes que tumbaron la candidatura de uno de los alcaldes más queridos, más prolijos del Ecuador, por decir fulana. Y al otro, al que llamó un asambleísta serpiente, a él sí lo dejan como si nada.
1: Que fue horrible, ¿eh?
8: ¿No les da vergüenza?
2: Nils Olsen.
8: Ahora la nueva mentira. Es que estoy atrás de una red de espionaje político. Por supuesto, no hay ninguna evidencia del tema. Lo que sí hay es...

0: porque estuvo mal. El allanamiento se hace porque el video estaba siendo almacenado en la nube, no por una supuesta red de vigilancia política.
1: Es que ellos deben de tener su centro de almacenamiento de información, claro, en la institución.
2: Eso está
1: y
2: en
1: no
2: la
1: nube. Como un privado.
0: Y discúlpenme.
2: Reinberg, está en la nube.
0: Lo más eficiente es almacenar en la nube. Lo hacen ustedes con Gmail. Lo hace el gobierno, claro, nacional.
3: Bueno, eso es parte de lo que dice uno de los aludidos por,
2: yo pienso
3: por
2: que
3: el
2: Reinberg,
3: gobierno y por ADN.
2: Reinberg está en la nube.
3: Bueno, ahora escuchemos qué dice el presidente Correa, porque Correa ha ido también evolucionando en sus declaraciones, y esto también lo hizo suyo el expresidente Guillermo Lasso, porque este caso, el famoso caso Porsche y la presunta utilización de las cámaras de videovigilancia de Segur-EP, también termina conectándose con el crimen de Fernando Villavicencio, y ya van a ver por qué. ¿Por qué? Porque Topic ya lo mencionaba, como que quieren vincular un tema con el otro. Escuchemos un audio subido por el expresidente Guillermo Lasso el pasado 9 de junio, en donde él manifiesta: el correísmo vuelve a quedar expuesto por fabricar narrativas falsas para destruir reputaciones. Lo mismo que dijo el presidente Daniel Noboa días atrás, que lo que buscaban era dañar su nombre y el de su familia. Eso lo publicó en su red social X. Dice Lasso en sus redes sociales: todo apunta a que Rengel también filtraba información a conveniencia para que los narcoperiodistas, también pagados por oscuros intereses, lo difundan como investigación. Y allí hace alusión a Anderson Boscán y Mónica Velázquez. Escuchemos qué dijo Correa inicialmente en torno a Rodney Rengel. Póngale play.
4: Calladito, etcétera, lo denunció y por eso fue separado de la policía, perseguido. Y por eso nos buscó. No recuerdo si lo conozco personalmente, ya con esto de los videos, entonces uno no sabe si conoce o no a la persona. Lo he visto, obviamente, ¿no? Y alguna vez tuvimos una reunión vía Zoom. ¿Por qué? Porque nos pidió ayuda, que no tenía trabajo. Y era el momento del caso Porsche. Y dijimos: bueno, ayúdanos a investigar esto y vemos si te podemos reconocer algo. Y nos presentó un plan.
5: Mencionaste que has perdido tu trabajo, que no puedes estar con tu familia, que tienes que estar escondido. Por contar la verdad, por investigar.
3: La periodista Mónica Velázquez entrevista a Rodney Rengel en el medio digital La Posta hace muchos meses atrás.
4: Calladito, etcétera, lo denunció y por eso fue separado de la policía, perseguido. Y por eso lo buscó.
3: Eso es lo que dijo Correa inicialmente. Pero como lo han seguido entrevistando a Rafael Correa, mire que existe una petición de entrevista en este espacio. Me dijeron a mí que me comunique inicios del mes de junio, lo hice, no recibí respuesta. Esperemos que en algún momento nos paren bola. Pero inicialmente, no sé si lo conozco físicamente, presencialmente. Posterior a aquello, Correa reconoce que hubo dos reuniones. Yo no me acordaba, dice. Pero ellos tienen los dos audios porque son dos reuniones. Escuchemos qué dijo el expresidente Rafael Correa.
4: Hubo dos reuniones. Yo no me acordaba. Ya estamos atando cabos. Ellos tienen los dos audios. Dos reuniones. La primera, y habíamos quedado en reuniones cada semana, pero lo meten preso a Rengel para cortar toda la investigación. La primera era el caso Porsche, pero también se habló del caso Marcelo Lasso. Y del caso Acrópolis de Vicencio. ¿Quién era Marcelo Lasso? El compañero de celda de Norero, al que le hicieron decir que él vio dos llamadas, videollamadas mías con Norero. Bueno, como ahí hubo mal reparto, no le cumplieron, lo quisieron matar en Bolivia, lo tenían de testigo protegido, se viró Marcelo Lasso y declaró todo. Que es mentira, que le dieron el libreto, le dice quién le dio el libreto, el policía tanto, el capitán también, dice cuánto, con Diana Salazar. Eso no es que me lo contaron. Eso ya está declarado en el correspondiente proceso de Estados Unidos. Ya está en una declaración juramentada de Marcelo Lasso, donde denuncia cómo no les daban privilegios carcelarios e incluso lo liberaban antes de tiempo, lo trataban como testigos protegidos, siempre y cuando acusen a Correa, inventen esto, den falso testimonio, etcétera. Eso y involucra totalmente a Diana Salazar. Y como te decía, el tercer punto era el caso de Vicencio, el caso Acrópolis. Esa fue la primera reunión. La segunda reunión fue más específica, exclusiva sobre el caso Porsche, y ahí es que participa un delegado del municipio para intercambiar información entre nuestra bancada que está investigando, como es su deber, ¿no? Y el municipio está investigando. El bombazo fue en Guayaquil, caramba, ¿qué nos pasa? ¿No? Y eso es lo que dicen, que hemos manejado las cámaras, que una sala espejo, y te empiezas a inventar cualquier tontería, y mucha gente empieza a repetirla sin beneficio inventario.
3: Dice que es cualquier tontería que han manejado a su beneficio y que no es así el expresidente Correa. Pero él también hace relación a este testigo protegido por Fiscalía, Marcelo Lasso, que en su momento habló sobre el crimen de Villavicencio en torno a que él había visto.

0: esto, dos videollamadas con el expresidente Correa y Leandro Norero, que estaba recluido en la cárcel de La Tacunga. Pero también quisiera que escuchen toda la amable audiencia del noticiero de Primera a Orlando Pérez, porque Orlando Pérez dijo en Ecuador en directo que no hay que dejar de lado que en el caso de Rengel, Villavicencio, Pipo, Marcelo Lasso, Acrópolis, León de Troya, el rol que juega la ex fiscal Diana Salazar. Y él más bien se pregunta por qué muchos periodistas de investigación no han hecho referencia a una supuesta llamada telefónica. Y escuche bien que esto es gravísimo. Una supuesta llamada telefónica entre Diana Salazar y el expresidente Guillermo Lasso. Y durante esa llamada telefónica, Diana Salazar le comunica a Marcelo Lasso con el expresidente Guillermo Lasso. Y que esa línea no la mencionó ningún medio de comunicación. Yo pregunto, ¿será porque Lasso también está acusando con su dedo al correísmo, tal como lo ha hecho Daniel Noboa, de montar narrativas o de establecer estrategias, incluso utilizando infraestructura municipal a su servicio, para montar narrativas? Eso solamente el tiempo lo dirá. Escuchemos qué dijo Orlando Pérez en Ecuador en directo.
1: Y aquí hay una parte fundamental que no hay cómo dejar de lado. En el caso de Rangel, en el caso Villavicencio, en el caso de Pipo, en el caso de Marcelo Lasso, en el caso Acrópolis, en el caso León de Troya, ¿saben quién es? Diana Salazar. El rol que juega Diana Salazar. En esta transcripción de Rangel hay un detalle que no es cualquier cosa. Como se dice vulgarmente, no es detalle menor. El señor Rangel cuenta que cuando conversan Diana Salazar con Marcelo Lasso por una vía telefónica para inducirle a que diga todo lo que quiere que diga el señor Marcelo Lasso, la señora Diana Salazar le pasa el teléfono a Guillermo Lasso y Guillermo Lasso habla con Marcelo Lasso vía telefónica desde el celular de Diana Salazar. Guillermo Lasso, ¿sobre esto ha dicho algo? Seguramente va a decir, no, eso es imposible, eso es mentira, eso no puede ser posible, etcétera, etcétera. Pero a los señores periodistas que son tan famosos por eso, porque son tan bacanes, yo les pido que revisen y si se atreven los Jairala, los Moncada, los Anderson Buscán y me todos los demás, si se atreven a pasar ese pedacito. Ese pedacito de la conversación que mantiene la señora Diana Salazar con Marcelo Lasso y le pasa el teléfono a Guillermo Lasso.
2: Eso no tiene. Eso no hay.
1: ¿Por qué no hablan de eso?
2: Yo eso es lo pregunto, que está diciendo por qué? El periodista.
0: No, es que se entiende que esto es parte de una investigación. Eso es lo que ha dicho el gobierno y los medios pautados. Pero escuchemos qué dijo el expresidente Correa en torno a eso. ¿Cómo así, si esto es parte de una investigación por parte de Fiscalía General del Estado? ¿Cómo así esto primero sale desde las voces de políticos y medios aliados al gobierno? Escuchemos qué dijo el expresidente.
2: La cosa. ¿Por qué lo tenían no, ellos? Amiga.
3: Presenten los audios y las transcripciones completas y discutimos al día siguiente.
1: ¿Okay? Pero además, esos audios ya estaban en marzo y qué casualidad que aparecen ahora en junio. Es decir, fueron utilizados políticamente en el momento en el caso Progen, el caso de Mónica Silva, el incremento de los combustibles. Yo decía en la introducción de la entrevista que efectivamente son utilizados políticamente para desviar la atención, porque esos temas sí le han golpeado duramente al gobierno.
3: Puede ser. Pero también, ¿por qué lo tienen en las manos? Pues el gobierno, su prensa corrupta, su periodista rocola. ¿Todo esto es ilegal? No lo tenemos nosotros, que somos los acusados, los involucrados, entre comillas. Y lo tienen ellos, pues, para atacar. Todo esto es ilegal. Pero contra esto luchamos, pues la gente se acostumbra a esto. Pero ya te digo, no perdamos tiempo. Han hecho el montaje de dos reuniones diferentes. Pidan el audio y la transcripción completa de cada reunión. Y revisen, lean todos, no son muy largas, 25 minutos, 30
0: bueno,
3: minutos.
0: Eso es lo que dijo el expresidente Correa, y mire, esto se suma a la serie de reportajes que ha sacado TC Televisión, en donde también hacen referencia a las transcripciones de estos audios y a lo que dijo Marcelo Lasso. Se hace referencia que primero el testimonio le beneficiaba a Guillermo Lasso, luego que al correísmo, pero en todo caso, escuchemos parte de este reportaje de TC Televisión que le ha venido dando seguimiento a este tema, que ahora salta el interrogante, ¿es verdaderamente una investigación o se tratan solamente de una guerra de narrativas entre el correísmo y ADN? Escuchemos parte de ese reportaje de TC Televisión.
4: Se trataba de una estructura con tareas específicas y participantes que recibían asignaciones distintas. Y para ejemplificarlo, hay que citar el caso de Marcelo Lazo, mano derecha de Leandro Norero en prisión, que se convirtió en testigo protegido por fiscalía en los casos Metástasis y Magnicidio FB. Él fue quien en un testimonio anticipado vinculó a Javier Jordán, José Serrano, Daniel Salcedo y Ronnie Aliaga con el asesinato de Fernando Villavicencio. Incluso dio detalles de la supuesta planificación del crimen y de los presuntos móviles del magnicidio. Lo curioso es que poco tiempo después, sin razón aparente, cambió la versión. En las transcripciones, Rafael Correa aboga por su protección. Dice, con el señor Marcelo Lazo, una vez que esté donde ya tengamos 100% garantizado la seguridad del señor y su familia, yo creo que ahí ya podríamos iniciar acciones de otra índole que ya deberían definir abogados. Tenemos que movernos rápido, tenerlo, como yo dije, en un lugar donde tengamos 100% control de ese señor, que solucione su problema y luego se vaya a Estados Unidos. Y para eso, habrían recurrido a Javier Jordán, solicitado por la justicia por el caso Metástasis, pero radicado en Estados Unidos. En el expediente aparece también la captura de una videollamada de Lazo con Jordán y con A.A., Carrón y Aliaga. Hablan de cómo hacer llegar a Lazo, precisamente, a Estados Unidos. Otro ejemplo involucra al ex fiscal general Wilson Tuainga, quien reemplazó a Diana Salazar en el cargo y le dio continuidad a estos procesos. Dice Correa, tenemos una primera decisión, llamar a juicio político a Tuainga. Tienen cumplimiento de funciones. Andrés, perfecto, presidente. Nos ponemos a trabajar con el tema. En 15 páginas de transcripciones, bueno, se detalla cómo está, el buró planificaba parte, una campaña. En
0: ahí está parte de este reportaje de TC Televisión. Por temas de tiempo no lo reproducimos absolutamente todo, pero... O sea, aquí nos dejan, la verdad, con muchas interrogantes en torno a cuál es la verdad a la que nos remitimos, al menos en la investigación por el magnicidio de Fernando Villavicencio. Y con esto terminamos. Escuchemos qué dice el abogado Patricio Rosero, abogado de las hijas de Fernando Villavicencio, porque al parecer él cree que el expresidente Correa ha pretendido interferir en el caso magnicidio FEB, tomando en cuenta lo ocurrido con Marcelo Lazo. Escuchemos.
5: No solo que coordina la estrategia, sino de que repiten el modus operandi que alguna vez utilizar para asesinar a Fernando Villavicencio. Vale, no recordamos. Daniel Salcedo, en su testimonio anticipado, mencionó de que se utilizaron las cámaras del ECU 911 para dar seguimiento a Fernando Villavicencio, infiltrar información para poder atacarlo y dar su información a los sicarios. ¿Qué es lo que están haciendo con Seguro EP? Exactamente lo mismo. ¿Por qué tienen que tener esta secta narcopolítica acceso a una institución pública que da servicio de seguridad a la ciudadanía y ellos lo normalizan? Todas estas situaciones a nosotros nos va corroborando que vamos por el camino correcto, porque las medidas desesperadas que ellos están haciendo simplemente van aclarando que nosotros hemos avanzado con nuestra investigación, que siempre ha sido...
0: Bueno, es lo que dice Patricio Rosero, abogado de las hijas de Fernando Villavicencio, pero él cita algo muy importante. Y vaya usted a saber si es que es creíble o no lo que dijo Daniel Salcedo, que utilizaron las cámaras del ECU 911 por el tema de Villavicencio y que ahora también han utilizado las cámaras de Seguro EP. Saque usted sus conclusiones. Hemos dado información, por si acaso. Nos faltó pegarnos un papel en la frente. No hemos emitido juicios de valor, pero a nuestro criterio, ahora sí entra la opinión. Es toda una guerra de narrativas. Dice Correa que estos audios ya los tenían desde el mes de marzo, pero que han mezclado los audios que ahora están publicando los ministros y ADN a propósito de la coyuntura electoral y a propósito de escándalos de corrupción, como el caso Progen, que no fue fiscalizado en lo absoluto por la Asamblea Nacional. Ya tenemos de manera telemática al asambleísta nacional Raúl Chávez. Confirme, señor productor, ya tenemos al asambleísta Chávez. Buenos días, Carlos Murrieta le saluda. Bienvenido al noticiario de primera, ¿cómo está? Bienvenido, buenos días.
6: Hola, buenos días, querido Carlos, ¿cómo está? Muchas gracias por la invitación, un saludo a todas las personas que nos miran, que nos escuchan.
0: Oiga, comencemos por esta información que estábamos dando, que no le hemos pasado diariamente, sino que hemos esperado cómo ha ido evolucionando toda esta guerra. No sabemos si de narrativas, no sabemos quién tiene la verdad, Pero a propósito de que el movimiento Reto en su momento no se presentó como un aliado al correísmo, ¿cuál es su criterio acerca de estos audios que han venido publicando los ministros de Estado en donde se hace relación de una supuesta utilización de las cámaras de Segura EP para beneficiar al correísmo y para montar toda una narrativa de desprestigio en contra del presidente Daniel Noboa y su familia? Bienvenido.
6: Buenos días, Carlos, nuevamente. Bueno, yo creo que lo primero que deberíamos responder es qué hubiese pasado si Segura EP no hubiese sacado el video de los niños en las Malvinas. ¿Qué hubiese pasado si no hubiese, si Segura EP no hubiese mostrado el video del caso Porsche? Porque recordemos que en el caso Porsche, un día antes de que se pueda presentar el video y hacerlo conocer a la ciudadanía, existió un atentado de bomba al frente de Mall del Sol. Entonces yo creo que aquí, más allá de narrativas, lo que hay que mostrar son pruebas. Y lo que sí está absolutamente comprobado, por ejemplo, es que el caso Progen, donde al menos están involucrados 3 ministros del actual gobierno, se han perdido alrededor de 150 millones de dólares. Y ahí ni siquiera topamos todo el dinero que se perdió en el sector privado, que según las cámaras del sector privado nos indicaron que fueron alrededor de 5,000 millones. Eso como consecuencia generó desempleo, generó inseguridad y por supuesto que todo el malestar que vivimos durante todo ese tiempo, hasta ahora, porque no confiamos en que realmente esté solucionado el problema. Entonces, usted bien señalaba hace un momento, aquí hay narrativas, pero las narrativas no existen, las narrativas solo tienen que comprobarse con argumentos reales, que es lo que deberíamos ver en la justicia. Lamentablemente eso no está pasando, es público y evidente, pero creo que esa sería una buena respuesta para su primera pregunta.
0: Oiga, y en el caso Progen, lo que se está haciendo en cuanto al manejo de la justicia, ¿usted considera que ha sido suficiente en vista de que en la Asamblea Nacional negaron por todos los medios la fiscalización a esos 3 ministros que estarían involucrados, tal como usted señala?
6: Pero yo le devuelvo la pregunta, Carlos. ¿Usted cree que eso es suficiente? ¿Usted cree que hoy cualquier ciudadano común que no tenga ninguna relación con el poder de turno puede confiar en una justicia limpia, transparente, equilibrada? Eso no existe, pues. O sea, tenemos claramente audios, como usted acaba de señalar, y yo también lo dije hace un momento, de una ministra de la cual hablaba directamente con el proveedor. Luego también tenemos videos de un ministro que fue a visitar al proveedor que terminó estafando el Ecuador con más de 150 millones de dólares. Y no está ni siquiera en la etapa de investigación. O sea, a mí me parece eso incluso una burla, ¿no? Si hacemos un paralelismo con lo que está sucediendo en el caso AAA o en los casos relacionados al alcalde de Guayaquil, la fiscalía acá todos los días se inventa infografías, las sube con dibujitos para querer ir marcando esa narrativa del cual usted hablaba hace un momento. Pero en el caso Progen, nada, como que no ha pasado nada. Parece que se le perdió la lengua al fiscal y sobre eso no tiene ganas de decir nada, no tiene ganas de incluir pruebas. Los testigos, perdón, las personas, los procesados que están siendo investigados en esa causa, técnicos de perfil más bajo que el ministro, han dicho claramente que recibieron siempre presiones por personas que estaban al mando. ¿Quiénes son las que están al mando de los ministerios? Los ministros, los viceministros. Y eso no ha querido incluir el fiscal dentro de la investigación. Simplemente él hace caso omiso y él está buscando investigar lo que él quiere investigar, porque seguramente él ya tendrá trazado quiénes serán los culpables. ¿Por qué le digo esto? Porque esto nos está pasando también en nuestro caso. Pareciera ser muchas veces que todos los procedimientos legales que nosotros hacemos son meros trámites, porque ellos ya tienen decidido cuál es la decisión que se va a tomar, cuando en una justicia real lo que tiene que escucharse siempre son las investigaciones, pero también a la defensa, también las pruebas, pero también que las pruebas se sustenten con temas reales, con cosas absolutamente confirmadas. No se trata solamente de especular y marcar narrativas, porque estamos hablando, primero que todo, de la vida de seres humanos, pero también del desarrollo de una sociedad. Mucho de lo que hoy le ocurre a Ecuador es precisamente por eso, porque todo se busca de alguna forma cooptar, manejar instituciones, aprovechar los años que estás dentro del poder que te toca, sin entender que eso, lejos de acercarnos al desarrollo, nos aleja del desarrollo, nos vuelve a convertir en un país subdesarrollado, y las carencias las terminan pagando todos los ecuatorianos. Porque más allá de los ministros, los que terminan siendo perjudicados son los que no les alcanza para el pasaje.
0: Oiga, y para terminar,
6: lo que los persiguen cuando quieren trabajar en las calles.
0: Para terminar con este primer tema, antes de hablar sobre el caso Goliada y el caso AAA, si usted entonces descarta totalmente la utilización por parte del correísmo de las cámaras de videovigilancia de Segura EP para desprestigiar al presidente Daniel Noboa, y enseguidilla también le hago otra pregunta en la misma respuesta: si ahora ya el Ministerio del Interior intervino Segura EP, ¿el guayaquileño puede tal vez o tiene que desconfiar de que nos podrían ocultar algo, tomando en cuenta que ahora son ellos los que toman las decisiones en Segura EP?
6: Pero yo quisiera saber si los guayaquileños, pero también los ecuatorianos en general, se sienten seguros en Ecuador. Esa sería la primera respuesta que tenemos que dar. ¿Quién en Ecuador hoy se siente tranquilo? ¿Quién en Ecuador cree que la policía y la fuerza pública hacen su trabajo de manera correcta y eso como consecuencia les da una vida tranquila? ¿Quién en Ecuador cuando sale a la tienda no está preocupado de que le puedan robar? ¿Quién en Ecuador, en Guayaquil, cuando los hijos se van al parque, se van a la escuela, se van a la universidad, no se quedan con una intranquilidad pensando en que les pueda pasar algo a los hijos? Y eso no ha disminuido, eso sigue incrementando cada vez más. La diferencia entre lo que se genera hoy con la intervención del Ministerio del Interior en Seguro EP y lo que era antes cuando se le administraba de manera independiente por parte de la Alcaldía de Guayaquil, es que la Alcaldía de Guayaquil hacía su trabajo como le corresponde, porque las alcaldías no tienen competencia de seguridad, pero sí tienen que cuidar el espacio público, sí tienen que invertir en desarrollo, sí tienen que crear cercanía de las autoridades con las personas. Y eso se hizo. Se crearon casi 10 EAS alrededor de todo Guayaquil, lo cual ha generado mucha seguridad alrededor de todos los sectores donde se los crearon. Los EAS son los antiguos PAES, por así decirlo, ¿no? Pero que vienen como idea del municipio de Guayaquil. También todo lo que se generó a partir de botones de pánico, de alarmas, de videovigilancia, de un teléfono de llamada para una respuesta rápida y oportuna, de la capacidad con la que se compraron diferentes camionetas, vehículos, donde se incorporaron muchísimos más metropolitanos para que puedan patrullar por toda la ciudad. O sea, el cambio realmente se veía, digamos, la estructura, el camino, el desarrollo que se estaba generando. Obviamente ahora con todo esto que ha pasado, más desde el marco político que buscando beneficiar a la ciudadanía, a todos nos generan dudas. Pero le repito, más allá del caso específico de Guayaquil, yo le pregunto a usted, al Ecuador entero, ¿quién hoy se siente tranquilo en el país?
0: Pero falta entonces ahora independencia por parte de Seguro EP para captar lo que sucede y esa realidad que vivimos todos los guayaquileños, que es una realidad bastante insegura. ¿Y cuál debería ser el rol de la alcaldesa de Guayaquil para reclamar en vista de esa intervención?
6: Bueno, eso ya usted tendría que preguntarle a ella directamente. A mi criterio, no solamente la alcaldesa, sino el Consejo Cantonal de Guayaquil debería pronunciarse y marcar la independencia. De hecho, creo que algunos concejales ya lo han hecho al respecto. Esperaría que lo terminen de hacer todos, o al menos todos los que realmente buscan de manera honesta el desarrollo de Guayaquil. Pero como le repito, aquí no hay que perderse en las narrativas, no hay que perderse en quién puede pautar más en las redes sociales para intentar marcar tendencias. Aquí hay que buscar siempre la verdad, ser objetivo. ¿Y qué es lo que ha hecho o lo que hizo Seguro EP durante los últimos años? Descubrir casos que son incluso hasta de dominio internacional, como el tema de los niños en las Malvinas, donde claramente se evidenció la tortura por parte de la fuerza pública hacia unos niños que estaban en ese sector en ese momento. Niños que se los quiso poner el título de delincuentes, de que estaban robando, etcétera. Jamás pudieron comprobar algo como eso, pero lo que sí se comprobó con testimonios de las personas que estuvieron viviendo o haciendo esos hechos, esas acciones, es que terminaron en una tortura. Y eso se dio gracias a que se pudo mostrar esos videos. Yo le pregunto a usted, y esto lo digo de corazón, si Dios no quiera, llegase a pasar algo como eso en este momento, ¿usted cree que ese video saldría público? Si claramente con temas como los de Progen intentan ocultar, intentan hablar de otra cosa, no intentan seguir en el tema. O sea, no es que se intenta buscar más para intentar buscar el culpable y con eso poder solucionar los problemas o al menos ser justos con lo que le ha pasado al Ecuador. Lejos de eso, lo que se intenta es evadir y comenzar a marcar otras narrativas, hablar de otros casos, hablar de otros temas, para, entre comillas, ellos no quedar mal. Pero, primero, la gente no es tonta, pues la gente sabe quién ha hecho su trabajo, quién no ha hecho su trabajo, la gente sabe quién está expuesto, quién no está expuesto. Le dije hace un momento, tenemos un ministro que lo vio todo el Ecuador cuando fue a visitar a los proveedores, tenemos una ministra donde se han escuchado absolutamente todos los audios a través de canales nacionales. Entonces la gente lo conoce, y creo que también ese es el resultado hoy de las mediciones que se hacen, y es por eso que en este caso ADN, el gobierno, el régimen de turno, hoy pues cuenta con una desaprobación, pero sobre todo con una falta de credibilidad con respecto a lo que prometieron en su momento. Mira, ellos prometieron ser pro, poder unir a la gente, poder generar desarrollo, inversión en todo el eje social.
0: Y han demostrado todo lo contrario. Sí, bueno.
6: Y los resultados son los que vemos. Uh-huh. Los resultados son los que vemos. Cada vez generamos más, hay muchísimo menos inversión. Mira, hace un mes aproximadamente, el presidente en una carta dijo que En 3 semanas todos los hospitales iban a tener un inventario de alrededor del 80%. Yo le pregunto, ¿eso se ha cumplido?
0: No, no se ha cumplido.
6: Eso lo dijo, oiga, pero eso lo dijo en Cadena Nacional.
0: En aras...
6: Eso lo dijo en el informe de la Asamblea Nacional.
0: Claro, lo ofreció, eso, lo ofreció ante todos los ecuatorianos. Pero entremos en materia también del caso Goliat. Sobre usted sigue pesando una orden de prisión preventiva. La semana anterior también vimos, no sabemos si se consumó o no, este intento de inmobiliar, de incautar la casa en la que vive Fiorelli Casa, los hijos de Aquiles Álvarez y una persona con discapacidad. Sobre usted sigue pesando la orden de prisión preventiva, ¿y cuál es su opinión sobre ese intento de incautar o de llevarse un bien de Aquiles Álvarez en vista de que la UAFE ya se ha presentado como acusador particular?
6: Mire, lo que estamos viviendo en el caso Goliat, en el caso AAA y todos los relacionados al alcalde de Guayaquil es, pero créame, absolutamente sorprendente. Primero, piden prisión preventiva para todas las personas relacionadas, donde usted me incluye a mí también, lo cual es real. Segundo, meten preso al alcalde de Guayaquil, a los hermanos y a 2 personas más a una cárcel de máxima seguridad. Y se los trata como presos de máxima seguridad, porque no es que están solamente ahí para cuidarlos, sino que se los mantiene aislados, no se les da la comida necesaria, se los rapa, se les quita los libros, la Biblia que en su momento pidió el alcalde, pero también se le niega la visita presencial o una visita fluida con los abogados, que eso, digamos, en el proceso es lo mínimo que se requiere para tener un debido proceso correcto y que no exista ninguna nulidad en el futuro. Luego ahora se quiere incautar las casas, o sea, no vale solamente la prohibición de enajenar, o sea, tranquilamente el juez y el fiscal podrían haber determinado, bueno, el fiscal pedido y el juez determinado, de que simplemente no se pueda vender la casa, que la casa quede, pues, digamos, con una especie de candado hasta que culmine el proceso. Pero no les basta con eso, sino quieren quitarle la casa, quieren quitarle todos los bienes. O sea, lo que estamos viendo es que primero, se sentencia en las redes, en las narrativas, en las acciones como estas a cualquier persona y luego vayan a ver cómo eso lo arman o lo arreglan en el campo de la justicia. Y eso, pues, evidentemente cada vez está mucho más expuesto ante la ciudadanía. Por eso es que la ciudadanía hoy, sin ningún tipo de pauta, sin tener comprado medios ni nada por el estilo, sale a pronunciarse y se ve claramente que dentro de las redes sociales, que antes ellos ganaban la narrativa de cualquier tema que ponían, hoy eso ya no les es factible. Ya no les es factible porque la gente claramente entiende que se les ha mentido. Yo le hablaba hace un momento que de las mediciones que se hacen todas las semanas, algo que más resalta es la falta de credibilidad que tiene hoy el presidente y todo su equipo de trabajo. Y eso es consecuencia de las mentiras que venimos escuchando todas las semanas, de los 0 resultados, no es que pocos resultados, 0 resultados de lo que se prometió desde el inicio de la campaña, y también 0 resultados de los que se prometió hace un mes. Pues, ¿no? Hablábamos de un tema de la crisis de salud y los hospitales no tienen el inventario que el propio presidente prometió. Pero adicional, recordemos que hemos tenido como 6 ministros de salud, 2 veces ha estado encargada la vicepresidenta, jamás dio pie con bola, prometió muchas cosas, no se cumplió nada, y eso se reduce o se traduce en que los ecuatorianos los están tratando, pues, de la manera más deplorable posible, y la gente se da cuenta porque al final, querido Carlos, los ecuatorianos somos los dueños del país, nosotros tenemos que decidir nuestro futuro, y cuando algún ecuatoriano le da la confianza, le da el voto a cualquier persona que busque ser autoridad, es para que responda, pues es para que cumpla, no es para que haga lo que le da la gana y después ver... O sea, yo te prometo, pero mira quién te cumple, más o menos.
0: Sí, suena muy bonito ese que somos los dueños del país, pero son otros los que terminan tomando las decisiones y vemos, bueno, los tiempos que vivimos. Nosotros,
6: porque la pregunta es hasta cuándo vamos a seguir con esa respuesta.
0: Pero vemos al pueblo totalmente dormido. Y no solamente dormido, sino con temor, pues. Si eso hicieron con un alcalde de la ciudad más importante del país, si lo metieron preso, lo mandan a la cárcel de máxima seguridad, el resto, ¿qué puede pasar con el resto? Raúl, ¿usted está de acuerdo con lo que dijo ayer Ramiro García, que existe un mensaje dado a los operadores de justicia que si fallan favorablemente si Aquiles Álvarez, ellos correrían el riesgo de ser destituidos o les podría pasar otra cosa? ¿Existe ese mensaje y cuál es la esperanza de ustedes de que realmente brille la justicia, si existiría ese mensaje?
6: Pero el mensaje existió siempre, pues, Carlos, y recordemos que en la primera audiencia de apelación que tuvo Aquiles Álvarez con los hermanos, el fiscal simplemente no se presentó. O sea, decidió no ir, eso nunca pasa. No es que es una práctica habitual, no es que suele pasar, no es que podemos sacar un promedio de audiencias donde el fiscal a veces no quiere ir. No, eso no pasa nunca, no debió pasar nunca. Incluso debería tener una sanción muy fuerte el fiscal por no atreverse a ir a una audiencia de apelación, porque estamos hablando de vidas, de seres humanos, de debido proceso. O sea, la Constitución es una Constitución que garantiza el derecho humano. Y el derecho humano implica el debido proceso. Y el debido proceso tiene que cumplirse en los tiempos y en las formas. Luego se volvió a convocar y el Consejo de la Judicatura misteriosamente decide que dos de los jueces que tenían que dar esa audiencia tienen que irse a Panamá para desarrollar un taller. Taller que a lo mejor ya ni se acuerdan cómo se llama. Y que para qué sirvió, muy poco. Pero para lo que sí sirvió es para que no se instale esa audiencia. Entonces, tenemos dos ocasiones claramente demostradas donde simplemente no se instaló la audiencia por decisiones de autoridades superiores a las personas que tenían que manejar la audiencia. O sea, esas son realidades.
0: Y el caso, en el caso Grillete también ocurrió lo mismo. Inicialmente no se presentó. Por la falta de la secretaria de una jueza no se instaló la audiencia. Y luego, cuando se logró instalar la audiencia, no le otorgaron la fianza a Aquiles Álvarez.
6: Usted lo acaba de describir absolutamente bien, pero adicional a eso, antes de no otorgarle la fianza a esta jueza, ella misma reconoce que cumple con todos los requisitos para hacerlo. O sea, es una contradicción en sí mismo. Y me imagino que ella también lo dice porque quiere dejar por sentado de que analizó el proceso, de que al menos argumentó o algo por el estilo. No sé, créame que ya ni siquiera entendemos la lógica. Oiga, creo que ni ellos mismos entienden la lógica.
0: Pero,
6: están conscientes que no están haciendo lo legal, pero que las presiones son tan fuertes que deciden someterse.
0: Ahora, pero en su caso particular, hace un mes estuvo aquí con nosotros y usted dijo que había apelado la prisión preventiva en su contra. ¿Qué pasó con eso?
6: ¿Qué pasó? Que a los jueces que tienen que conocer mi apelación por el fiscal general del Estado y un abogado externo, que no recuerdo ni siquiera cómo se llama, generaron una apelación y terminó eso en una recusación. La recusación es cuando se interpone alguna medida para que los jueces que van a conocer la causa no puedan hacerlo antes de una revisión donde no pueda existir ningún tipo de conflicto de interés al respecto. Esa recusación está en el aire. O sea, sin ese procedimiento no se puede dar la audiencia. Otro caso más de los que le estoy mostrando. Mire, simplemente no se da la audiencia, entonces nuestro derecho está absolutamente vulnerado. Porque la idea de una apelación es que rápidamente se resuelva. Pues la apelación no es para que se resuelva después de que se acabe la investigación.
0: Oiga, pero con esa tónica...
6: Los tiempos tienen que cumplirse.
0: Sí, con esa tónica por parte de la justicia ecuatoriana y esta evidente persecución en contra de Aquiles Álvarez, en su contra, y de otras personas naturales y jurídicas, parecería ser que se van acortando los tiempos y al menos se ha dicho, ¿no?, desde el movimiento Reto, que el candidato para la alcaldía de Guayaquil sigue siendo Aquiles Álvarez. En el eventual caso de que de aquí hasta que sean las inscripciones de las candidaturas, que es el mes de agosto, se emita una sentencia en el caso Triple A, se entiende que las sentencias son apelables, pero lo más probable es que él siga detenido. ¿Cuál sería la opción del movimiento Reto? ¿Cuál sería la carta para la alcaldía de Guayaquil?
6: Bueno, mire, yo no creo en eso de estar dando nombres en este momento. Yo creo que los nombres tienen que darse cuando primero se realicen las primarias internas, por un tema de democracia interna. Creo que sería incluso una falta de respeto para todas las personas que están dentro de Reto y personas allegadas que simplemente yo decía el nombre. Pero adicional a eso, lo que sí hemos conversado en la interna es que nosotros vamos a seguir firmes en que la única opción es el alcalde Aquiles Álvarez. O sea, usted me hablaba de la ciudadanía que tiene miedo, que no reacciona. Bueno, es parte de la estrategia, poder meterle miedo a la sociedad en general para que esté inmóvil. Pero la pregunta es, ¿hasta cuándo? Nosotros como políticos, como representantes de la ciudadanía, por elección popular, por supuesto que damos la cara, por supuesto que asumimos el riesgo y asumimos el reto. Es por eso que estamos pagando estas consecuencias, si se quiere. Pero la otra responsabilidad, el otro 50% de la responsabilidad es de la ciudadanía. Y en la ciudadanía también incluyen líderes de opinión como ustedes, como su radio, como todos los medios que están en este momento, para que se diga la verdad, para que se entienda que la única forma de desarrollarnos y buscar el bien común es no mentirnos, es no engañarnos.
0: Aquí tratamos de cumplir con eso, Raúl, pero mire, y en aras del tiempo, hablemos de lo que pasa en Reto. ¿Qué pasó con esa resolución del Tribunal Contencioso Electoral que tienen que hacerse nuevas elecciones en las delegaciones provinciales o en las provincias para elegir a las directivas de Reto? ¿No correría riesgo usted de ser sacado de la presidencia de esa organización política?
6: Mire, lo que pasa, lo que falta por decir es que las elecciones que se hicieron en su momento de los directores provinciales, en su mayoría era reelección de los directores provinciales. Pero repito, como las personas, unos puchos que están atrás de esto, tienen, pareciera ser, influencia de diferentes autoridades Entonces se genera una narrativa y eso usted se da cuenta por los medios de comunicación en que sale y quiénes son los que retuitean, quiénes son los que quieren posicionar diferentes temas. Pareciera ser un ambiente como de problema, de incertidumbre, pero yo le cuento que adentro de Reto, adentro de las estructuras provinciales y la militancia, sobre todo, que es lo más importante, existe un ambiente de trabajo planificado, no solamente ahora, sino desde mucho antes. Por supuesto que afecta todo ese tipo de situaciones exógenas que nos vienen pasando al movimiento, porque atacan directamente a personas que estamos liderando el mismo. Pero bueno, no hemos parado, seguimos y lejos
0: siguen trabajando. Eso, pero ustedes van a patrocinar, supuesto, pero ustedes van a patrocinar las candidaturas del correísmo, o van a ir en alianzas con la organización que va a patrocinar las candidaturas del correísmo, porque mucho se habla de que el correísmo va a terciar con el movimiento amigo, no con ustedes.
6: Bueno, eso tendría que ya definirse públicamente y de forma oficial luego de las reuniones internas. Le repito, mi característica no es dar primicias o querer salir con el mensaje de última hora. Los tiempos deben cumplirse. Hay un calendario electoral y lo peor que podemos hacer es entrar en ansiedad. Nosotros tenemos muchas acciones por cumplir. Hay una planificación, como le dije hace un momento, y vamos a esperar los momentos indicados para poder hacer los anuncios indicados. Pero claro que sabemos que contamos con todo en contra. La cancha está inclinada. Ya, se busca.
0: Y si Aquiles Álvarez no podría ser candidato a la alcaldía.
6: Pero Raúl, hay que seguir para adelante.
0: Raúl, ¿y si Aquiles Álvarez no podría ser el candidato a la alcaldía de Guayaquil, Mónica Luzárraga sería la candidata de ustedes o quién?
6: ¿Pero por qué no podría Aquiles?
0: En el caso de que continúe en prisión o dicten una sentencia en su contra.
6: Es que primero, que sentencia por tiempo es imposible que se genere, al menos de manera ejecutoriada, yo creo que ni siquiera en primera instancia. Y luego los procesos deben cumplirse. O sea, nosotros vamos a seguir insistiendo en la institucionalidad. Aquí no se trata de bajar los brazos y decir, bueno, ya no funcionó, comencemos a buscar otro que ocupe el puesto. Pero si lo que ha pasado con el alcalde de Guayaquil también es un atentado contra la democracia y la libertad de los guayaquileños.
0: Pero
6: después
0: de haberlo entrevistado hace un mes, ¿le suena ahora sí el nombre de Mónica Luzárraga o no han tenido conversaciones con ella?
6: O sea, he tenido una conversación, le soy honesto, en su momento ella buscó hacerlo de manera respetuosa, no nos conocíamos, no lo voy a negar, pero no ha cambiado nada de plan. O sea, yo puedo conversar con muchas personas, creo que parte de la política, parte de querer ampliar, de querer conocer, es poder tener diferentes reuniones con personas que tengan criterios parecidos o diferentes, no importa, lo importante es que sean con buena fe. Y eso ha sucedido con Mónica, pero eso ha sucedido también con muchas personas. Pero el plan sigue siendo el mismo. Usted me pregunta quién es el candidato para la alcaldía de Guayaquil, y le digo, se llama Aquiles Álvarez.
0: Raúl, muchas gracias por su tiempo, gracias por acompañarnos esta mañana.
6: Muchas gracias, querido Carlos. Un abrazo a todas las personas que nos escuchan.
0: Bueno, ahí estaba el asambleísta nacional Raúl Chávez, presidente del movimiento Reto, hablando de la coyuntura nacional, ¿no? De estos audios, de las narrativas del gobierno, del correísmo, también del quehacer de la política. Él manifiesta que, bueno, parecería ser que existe la intención de ocultar hechos. Él mencionó la palabra hechos. Él mencionó la palabra de realidades. Y él más bien descarta de que se hayan utilizado las cámaras de videovigilancia de Seguro EP para ocultar la verdad, para perseguir opositores políticos, para mancillar la honra del primer mandatario, y más bien deja la inquietud, deja la duda, y tomando como ejemplo el caso de los cuatro menores de las Malvinas, nos lanzó una pregunta en este espacio que indicaba, ¿qué pasaría si se repitiera un caso así como el de los menores de las Malvinas? ¿Usted cree que ahora saldría la verdad a la luz, tomando en cuenta la intervención del gobierno en Segura EP? Bueno, y nos deja pensando sobre ese tema. Y evidentemente en el caso, o en los casos Goleada, caso Triple A, en el caso Grillete, ha cuestionado el asambleísta nacional el manejo por parte de la justicia ecuatoriana. Y dice que en el movimiento Reto continúan trabajando, ahora sí admitió un diálogo con Mónica Luzárraga, que suena mucho para como candidata a la alcaldía de Guayaquil. Así que veamos cómo se van concretando los tiempos. Aún sigue siendo Aquiles Álvarez el candidato del movimiento Reto. Existe expectativa de aquí al día jueves para conocer cuál es el candidato o cuál es el partido político que patrocinará a los candidatos del correísmo. Así que, mis amigos, volveremos con más el día de mañana, si es que el señor lo permite. Licenciado Ludeña, salió una cita médica, que le vaya muy bien. Seguramente nos ha de estar escuchando, ha de estar tal vez ya entrando al hospital donde va a atenderse. Que le vaya bonito, que el señor lo acompañe. Recuerde que sin fe es imposible agradar a Dios. Sebastián Aguiño, el amigo Gerald Sainz, un gusto, gracias por sus aportes a este noticiario, y a todos y cada uno de los oyentes de Primera, recuerden dejar su me gusta en la transmisión en vivo del noticiero de hoy, 8:30. Nos vamos, un abrazo para todos.

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0: fiesta, así se disfruta. Buenos días. Buenos días, Ecuador. Buenos días, alegría. ¿Cómo vamos? Vamos a darle con todo a este martes espectacular que tenemos en este segundo día de la semana. Qué chévere. Un abrazo a todas las familias que están disfrutando con nosotros. Gracias a toda la gente que va viajando por ahí. Desde horas muy tempranas nos escriben. Bienvenidos a este segundo día de la semana. ¡Mua! Un beso rico para esos hombres bellos que están conociendo. Para la gente que está detenida ahí en los semáforos, ¿ah? Claro, no se me chicopane, don Pérez. Sino más bien póngase pilas, póngase turbo en este segundo día de la semana. Buenos días a toda la gente, a todas las familias que están disfrutando en todo nuestro territorio ecuatoriano. Desde la perla del Pacífico, para toda la gente, para todo el mundo entero, nosotros estamos desde la 106.9. Así que, ¡vamos! Póngase turbo en esta nueva semana que tenemos de junio. 16 de junio, una fecha bonita para celebrar con la familia, una fecha bonita para compartir y bueno, decir gracias Dios por este día. Yo sé que me dirán algunos, talentosa, estoy triste, talentosa, estoy alegre, talentosa, estoy acá. Yo también. Así que no se preocupe, si usted está con la familia, disfrute, si está en el trabajo, disfrute, si está recién desayunando, disfrute, porque el tiempo ido, tiempo perdido, y no lo vamos a poder recuperar. Soy la talentosa Genesis Bermeo, que voy a acompañar durante estos 180 minutos de buena programación, y no estoy sola, no. En controles ya está listo, ya está, ha venido demasiado feliz por ahí nuestro querido DJ, así que bueno, lo presentamos acá, nos acompaña en controles el señor
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0: Un abrazo para el grandototonte, compañero. Hoy está, ¿ven?
3: Hola.
0: ¿Por qué? ¿Porque perdió? Oiga, todavía sigue apoyando a la selección. Hoy ha venido amarillo todito. Hasta los ojos le veo amarillo, Dios mío. ¡Ay, el hígado! ¡Ay, chuta, Dios mío! Ahí no se puede. No se puede hacer nada ahí. Pero bueno, estamos acá, estamos listos para disfrutar este martes. Muchas familias ecuatorianas nos están escuchando, así que muchas gracias. Oiga, no estoy sola. No. Aparte está el grandototote. También está el chiquititito con nosotros. O sea, no mi chiquito. Bueno, es solo mi chiquito. Es el chiquito de todas, realmente. Es el chiquito de todas y es el chiquito de todos. El señor dueño de todas las profesiones habidas y por haber. El señor que no paga energía porque ya sabe. El estero salado siempre le sopla. Y él se ahorra, pues. El que dice... ¡Ey! Lléveme gratis, señor. A los buses. El que dice... Mi pana es el taxista acá de la línea tal cosa solo para que lo lleve gratis. Así que bueno, vamos metiéndole ganas. El señor...
2: Eduardo Colcha.

0: hacerlo. Oiga, ahí que creo que hemos complementado. Bynon amarillo, yo por acá y la morenaza de azul. Del ombligo para abajo estamos de azul. Del ombligo para abajo. Y usted completa el rojo.
1: Del ombligo para abajo se ve bien.
0: Claro.
1: El azul, oiga, el color azul se le ve bien.
0: El nuevo look de la morenaza está increíble, ¿eh? Le queda espectacular. Oye. Primera vez que la vemos así, se la ve más.
1: Para mí que tiene un chistazo.
0: ¿Cómo?
1: ¿Qué? Tiene un chistazo.
0: Uy, no sé cómo usted.

0: martes, un rico martes. ¿Martes para qué? Martes para que te vuelvas loco. Martes para que te vuelvas increíblemente a brillar. Ya sabes, si no está el sol, brilla tú. Brilla solito, pero brilla. Brilla, pero brilla conmigo. Así como con mi compañerito que está de amarillo. Así está brillando solito. Acá uno está como con color fuego. Así, color rojo pasión, rojo amor. Acá la compañerita está de un gris, gris pero con ese aura completamente de colores. Así lindo, lindo, lindo. Todos estamos guapos hoy día. Guapos, bellos y hermosos, cositas divinas, bien hechas estamos, bien puestos nosotros.
1: Por fin ha dicho algo bueno, que estamos guapos todos.
2: Es porque este martes se está celebrando.

0: Yo vine más guapa que nunca, como dice mi compañera que ha venido más guapa que nunca. Así he venido porque hoy es un día especial para nosotros.
1: Ay, ay,
0: obviamente.
1: Bueno, claro, celebrando el día de locutor. Así que todos tenemos que ponernos arriba, arriba. Todos tenemos que ponernos arriba con esa actitud y con ese buen ánimo.
2: ¿Y cómo le gusta a usted, amiguita? ¿Arriba o abajo?
1: ¿Cómo?
2: ¿Cómo le gusta? ¿Arriba o abajo?
0: ¿Arriba o abajo?
2: ¿Cómo le gusta a usted? ¿Cómo le gusta? ¿Arriba o abajo?
1: Primero,
2: arriba.
1: ¿Qué es que me gusta, pues? Ah, bueno, yo siempre arriba, eso sí. Siempre
0: usted, con el ánimo siempre arriba.
2: Eso es, con el ánimo. Pollo.
1: Oiga, oiga, pregúntele pues al grandototote.
2: Grandote, arriba, abajo. Abajo. ¡Eso!
1: ¡Ay,
0: pero oiga, haciendo no, qué, pues? Haciendo
1: espere,
0: qué.
1: O sea que usted siempre tiene sus ánimos abajo.
0: Bailando hasta abajo, ¿qué quiere?
1: Ah, ok, ok.
2: Yo, abajo.
3: ¡Qué asco!
1: Así que vamos, empieza a enviarnos esas notas de audio que tenemos al 098-846.

0: Ahí vamos, ahí vamos.
1: ¡Feliz día, Colchita!
0: ¡Feliz día, amiga linda, morenacha! ¡Feliz día!
1: Espera. ¿Cómo es el día, locutor? Byron pone otra vez los encebollados. El pan, ya.
0: Cuando estés DJ, te damos cuatro.
1: ¿Qué pasó?
2: ¡Una infeliz!

0: 30. Mejor, sácatela. Por ahí, señor. Ahí sí, muchas gracias.
1: Ahí se lo puso bien.
0: Ahí me puso bien.
1: Ahora la hora para toda esa linda gente que está. Oiga, este clima está pero medio mal, medio para empiernarse, ahí para no salir nada. 9:23.
0: Por eso es que la compañera se ha pegado su palazo hoy día.
1: Sí, yo sí. Oye, por eso. Yo la tengo tasada, viene toda mechuda, sin arete. Viene con a veces con una licra, ahora viene con pantalón como de paquete.
0: Oiga, déjela, ella siempre viene hermosa.
1: Está bien.
0: O sea, que prácticamente usted me dice que todos los días no vengo arreglada. ¿Qué manera? Yo vengo con otros aretes y vengo siempre con el cabello mis rizos hechos.
1: Yo la tacho.
0: Es diferente.
1: Es que la veo ahorita aquí para allá que tiene un citazo.
0: No tengo citazo.
1: Libre y disponible.
0: Yo soy libre, pero no. ¿Saben qué, compañera? Yo le explico. Lo que pasa es que usted no todos los días viene con un palazo. No viene.
2: Es verdad, no vengo con palazo.
0: El palazo que ha traído hoy está bueno. Está chévere.
2: Siempre ando sin palazo.
0: Ahí está. Siempre utiliza ropa jeans.
1: Claro.
0: Ajá, eso.
2: Y con huequitos.
0: Siempre. Entonces, por eso es que el señor se quedó así. Y yo tuve que cerrarle la boca y limpiarle las babas. ¡Qué asco, de verdad! Oiga, 9:24, 9, familia ecuatoriana, qué rico, de verdad, le damos las gracias a Dios por tener un día más de vida con ustedes.
2: Amén.
0: Por estar en las buenas y en las malas ahí, apoyándolos, acolitándolos en sus datos. Si prestaste plata, por favor, paga, no dejes esa deuda atrás, no te pases, no te parezcas a alguien que todavía no me cancela.
3: Eduardo Colcha.
0: Dios mío, ya mismo, si no me hace la transferencia ahora voy a decir el nombre, de verdad. Ya un mes.

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1: No, no, no, nada que ver. Puntualitos, puntualitos siempre. Eso no, sí, puntualitos. De acá la empresa es espectacular. No tenemos ninguna queja. Estamos ahí puntualitos con la turbo. Nada, nada de negativo por acá. Así que bueno, envíanos tus notas de audio. 098-846-5612. 098-846-5612. Pero recuerda, arriba, arriba.
2: Oiga, tengo la pregunta, ya que la vi a la morenazo, ya me le voy a cargar a la morenazo.
1: Ya, pero deje de saludar a la gente, ay, señor.
2: Sí. Déjeme en paz.
3: Hola, hola, ¿qué tal? ¿Cómo están? Muy buenos días, Radio Turbano Más Turbado, ya escuchando aquí la 106.9.
1: ¿Cómo se llama?
3: ¿Qué tal? Muy buenos días, morenaza, feliz día.
1: Hola, mi amor,
3: locutor.
1: Gracias.
3: Feliz día del locutor, Génesis.
1: Gracias.
3: Muchas bendiciones para usted, feliz día del locutor también.
1: Esperamos
3: para
1: las cajitas feliz.
3: Que no se le escucha, pero igualmente el locutor. Escucha para Conchita, ¿no? Bueno, el gran locutor Totote, buenos días también.
4: Hola.
3: La full sintonía aquí en la 3 de la 8. El chino, como siempre, escuchando la mejor radio como la es la 106.9, la Turbo, la mejor. Excelente día, bendiciones.
1: Gracias, un abrazo para la gente de la entrada de la 8. Oiga, el comercio de la entrada de la 8 es espectacular. Un beso a toda esa gente divina que nos está ahí en su radio chiquito, full volumen, en su batuca, en su parlante, por ahí en los diferentes vehículos que van de allá para acá, de acá para allá, a todas las familias que radican en entrada de la 8.
2: Cuéntame, los llavecitas ahí, los tricimoteros, también los panitas ahí, todo
1: eso. Las triciturbo, eso.
2: Mis panitas ya también, el puente de la G, todos esos llavecitas ahí, todos están con la turbo, mis panitas, el mogollón, Miguel, todo.
5: Usted tiene todas las amistades en todas las letras del abecedario, ¿verdad?
1: Acá tenemos nuevos oyentes. Wow. Un abrazo, que me envían un video por ahí que dice siempre con la turbo escuchando. Así que bueno, Jorgito, un beso a la gente que recién reporta sintonía.
2: Jorgito, chúpalo, no, otro Jorgito.
4: Chúpalo.
1: No, ese Jorgito no, pues. Hola. Este es el que no lo chupa.
5: Eso no.
1: Por acá me dicen, buen día, tal.
5: Lo bebe nomás.
1: Ah, okay, perdón. Ay, escuché mal. Dios mío.
2: También hay gorda.
1: Hoy, sí. ¿Cómo que?
5: Límpiese el...
1: Todo lo que me vaya a decir lo voy a llevar al doble sentido. Por ahí escuché que no me dijo sorda, sino que me dijo otra cosa. No, mentira. Buen día, talentosa. Aquí ya laborando. Gustavo. Un beso para Gustavo que nos está escuchando por ahí. Por acá me dicen... felicidades, hoy es el día del locutor ecuatoriano. Chéverísimo, gracias José Luis. Listo, muchas gracias por felicitar a todos los de la Turbo. Envíanos tus notas de audio, ¿a qué número?
5: 098-846-5612.
2: Envíanos, ¿por dónde está? ¿Qué hace mi llavecita? Envía. ¿Cómo está? Si está el sol por allá, no está el sol por acá.
0: Lo

0: ¿Qué nos cuenta por ahí?
1: Por cierto, tío, yo estuve por el campo y yo fui a una casa que tenían a cuatro colchas encerrados. Eran venados. Yo dije, colchas que son encerrados. Igual, tita de colcha.
2: Buenos días, buenos días, buenos días.
0: Buenos días. Hola. Hola, mi amor.
2: Colchita, mi pana.
3: Ya ve.
2: Oye, espérate. Ya te voy a dejar hablar. Un saludo especial para todos ustedes, ¿ah? Así que, pila, hoy gana Argentina,
0: ¡Eso! Ojalá que no, pero bueno.
2: ¿Qué le has hecho a esta man? ¿Qué le has hecho? Toma. Hola, ¿cómo estás? Colcha, talentosa.
0: Hola.
2: ¿Saben? Ayer conocí al DJ, estaba comiendo tripita.
0: ¡Ah, caramba!
2: Es un DJ muy sexy, tiene el 60% de masculinidad. El resto hay que averiguarlo.
3: No, ese propio.
2: Disculpen,
0: claro.
2: Disculpen, chicos, se pasa. ¿Qué le hiciste, colchita, a esta? ¿Qué le hiciste?
0: A esta, ¿qué le hizo? A esta. Pues tío, un abrazo. Oiga, un beso para nuestros queridos amigos. Por acá también me dicen, hola, buenos días y feliz día del locutor desde la A y la 11, Panadería El Buen Sabor. Kerry, oiga, los amigos de Panadería Buen Sabor, ya nos vamos a ir y nunca vamos a probar el pan. Dios, nos vamos a ir de la
4: mañana, pues.
0: O sea,
4: ya mismo terminamos el
0: mañana,
4: programa, pues.
0: Dios mío.
4: Terminamos el
0: programa. Saludos a los panaderos. Son mis amigos, los panaderos.
3: ¿Sabes lo que dice?
0: Que están disfrutando de la turbo.
3: Que tiene que ir por allá.
0: Así que bueno, a la gente de la panadería en la A y la 11, que están disfrutando ahí, la panadería El Buen Sabor, esperamos esos pancitos, ¿ah? Porque
3: para el cafecito.
0: Para el cafecito. Así que, suéltela, señor.
5: Hola. Hoy amanecer, yo te conocí.
3: Nota esa música, porque pone esa música, mi llave.
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Nosotros avanzamos en este martes, segundo día de la semana, 16 días del mes de junio. Oiga, ¿cómo avanza el tiempo? Hoy se enfrenta Argentina con respecto al Mundial.

0: elecciones que se tenía previsto que ganen, sí, no han ganado, definitivamente. Así que esperemos que, bueno,
1: incluyendo la nuestra. Es verdad.
0: No me toques ese vals porque me matas. Yo tanto le creía y perdieron nada más.
2: No, tranquilo, que ahora, chicos, a Curazao le vamos a meter 4 goles, señores. A Curazao, como pinta, hay que meterle 4 goles.
0: ¿Qué 4 goles, señor? 8. ¿No ves que ya le metieron 7?
1: ¿Qué?
0: 8. 8 tenemos que meterle. 098. ¿Quién está ahí? Bueno, ya sé, mire. 6 allá y 2 a usted. Ya está. 6 allá y 2 a usted. Está bien. Ahí completamos. Notas de audio. Buenos días.
3: Hola, gente linda de La Turbo. ¿Cómo amanecen hoy? ¿Qué? Luis Santana reportando la sintonía desde acá de San Borondón con un día oscurito, frío, pero calentando máquinas ya con la mejor de la FM, la 106.9. Con mi niña.

0: Oiga, sí, ¿verdad? Pues puede ser, puede ser. Nos vamos, señores. Ahí tenemos por acá nos dice, a ver, Javier Chimiri, así, nos envía reporte de sintonía a través de video. Los vamos a estar reposteando. Síganos en nuestras redes sociales, @laturbogye, así, GYE. Y en Facebook estamos como Radio Turbo Guayaquil. Síganos en Instagram, síganos en Facebook, búsquenos ahí, tenemos el logo oficial. Y también envíenos videos de qué parte nos están escuchando. Ya vamos a estar replicando.
1: ¿Cómo están? ¿Cómo están, mi linda gente en el centro, los llavecitas?

0: Oye, tiene razón Sharon, ¿ah? ¿Cuánta razón tenía Sharon, Edith Bermeo, con estas canciones que nosotros estamos disfrutando por acá? Me dice, buenos días, no dejen que Colchita hable de la selección, mi amigo es saco de sal.
1: Oye.
0: No, ya le quitaron el título. Claro, ya, claro, ya otro, claro, ajá. Otro. Ya otro es el saco, mira, de sal.
2: Yo dije que perdí a Ecuador y...
0: Yo sé que te gusta el chisme, ven que te lo cuento.

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2: ¡Eso! Y nosotros seguimos acompañándote en esta mañana. Un abrazo para la gente de taxis que por acá se está reportando con nosotros. Besos ricos para los taxistas, para la gente que va en sus vehículos, para nuestros queridos amigos que van rumbo a sus trabajos. Talentosa, me atrasé, pero ustedes me hacen una excelente compañía, chévere. Para los que están detenidos ahí en el semáforo, para los diferentes amigos trabajadores de las gasolineras, de las farmacias, a la gente que está ya abriendo sus puertas de los restaurantes. Y bueno, los doctores también, a las enfermeras que nos están escuchando en las clínicas, en los hospitales, en los subcentros. En especial a esos doctores hermosos que nos escuchan a través de la 106.9. Un beso para el doctor Mario Guirón, que por acá nos dice feliz día del locutor, a mi persona y a Andreina también, que bueno, está haciéndose presente. Así que, doctor, un beso para el doctor Mario, que va viajando rumbo a su trabajo.
3: Allá también los panitas, los enfermeros, allá en la, ¿cómo es? En Teodoro Maldonado, también un llavecita que nos escucha ahí.
2: Para en la clínica San Francisco, claro, también nos escuchan.
3: Para toda esa linda gente ahí en la Teodoro Maldonado y para toda esa linda gente que está en el Guamo, mi panita en el centro, ahí cambiando como todos los días.
2: En ya. El Roberto también nos escuchan. No, el sí, que te sí, cogió en el sofá. Igual te cogió.
3: Oiga, ¿qué le pasa, talentoso?
2: Oiga, él. Oiga, les cuento. A partir de las 11:30, perdón, a partir de las 11 de la mañana vamos a tener un segmento de cachos. Así que váyanse preparando a todos nuestros queridos amigos.
4: Y no ya perdí yo. Ya perdí yo.
3: Ahorita así no, que, mañana.
2: No, hoy día es todo, porque tenemos copa. Mire que son nuestros últimos. Perdón. Oye, okay. Vámonos con la pregunta. Pregunta de este martes, segundo día de la semana. Pregunta para todos nuestros queridos oyentes que están por acá. Así que vamos a hacer la pregunta.
3: A ver, aquí está la pregunta. Aquí está la pregunta del día de hoy.
2: Otra vez.
4: Usted hizo pregunta.
3: A ver, hay que preguntar. Hay que salir.
2: Ya no pregunté. Espere, no. Espere. Vamos a hacer por votación, ¿ya? A ver, ¿quién quiere que diga la pregunta, Eduardo? Alza la mano, señor. ¡Cállese, señor! A ver, alza la mano, señor Byron Rojas. ¿Ya? Señora Morenaza.
5: ¿Qué pasó?
2: ¿Sí o no?
5: Bueno.
2: En esta consulta popular que tenemos acá, si el caballero realiza consultas populares, ¿por qué nosotros no? A ver, es verdad. ¿Y eso qué? ¿Nosotros no estamos gastando plata?
5: Naranjas.
2: Ok. Por acá, usted invitada, ¿sí o no?
3: Sí.
2: ¿Sí o no?
3: Sí.
2: Ya. ¿Sí o no?
4: Espérate nomás.
2: Confirme. ¿Sí o no?
3: Sí, ya dijo que sí.
2: Ya, dale la pregunta ya. A ver, pregunte.
3: A ver, mi llavecita oyente, pila con la pregunta. ¿Por qué no me va a preguntar el mundial? Porque la gente está dolida.
2: No, señor, ya es suficiente con el mundial. Vale. Hagamos una pausa.
3: Sí, claro. A ver, señores, la pregunta de hoy es...
2: Pero escúcheme, si su pregunta no tiene nada de lógica, mire, ve, hoy día mismo le adelanto la despedida.
3: A ver, aquí, la pregunta de hoy, señores. ¿Cómo se la ve a una mujer más sexy?
2: Ay, Diosito.
3: ¿Cómo se la ve a una mujer más sexy?
2: Con los ojos.
3: Vestida con vestido, con pantalón o falda.
2: ¿Vestida con vestido?
3: No.
4: Eso estuvo raro.
3: No
4: entiendo.
3: Con vestido, con pantalón o con falda. ¿Cómo se la ve a una mujer más sexy? ¿Con vestido, con pantalón o falda?
2: Pero yo siempre digo la culpa.
3: A ver, grandote, ¿cómo tú ves a una mujer más sexy? ¿Con vestido, con pantalón o falda?
2: Yo creo que él no puede ni siquiera contestar.
4: No voy a decirle nada al compañero.
3: Grandote, ¿cómo se ve, grandote? ¿Cómo usted ve a una mujer más
4: ¿Cómo
3: sexy?
4: ¿Cómo se sienta sexy la mujer? Punto.
6: Nos vamos, señores. Gracias. Un abrazo.
4: Nomás todo aquí prendido.
3: A ver, pregúnteme a mí, pues si estoy haciendo la pregunta.
2: Mire, solo porque lo quiero mucho. A ver, ¿usted cómo ve a una mujer más sexy? ¿Con pantalón o vestida con vestido, como usted dijo?
3: Para yo veo una mujer más sexy con faldita, con falda.
2: ¿Por qué es un morboso usted, no, señor?
3: Con falda, es que depende de cada quien, pues uno también tiene que ver.
2: No, usted ya quiere ver de la pechuga más arriba. No hay chance.
6: Puta, bien, estamos sin este color.
4: Quiere lo facilito, usted quiere lo facilito.
2: Escuchemos notas de audio, ven. Buenos días. Hostia, tío, ¿quién por ahí en la línea?
7: Hello.
2: 37373737.
7: De los más turbados. 73, mi genesis, el mío.
2: Hola.
7: Beso para usted, mi amor.
2: Gracias.
5: Otro, porque estamos más del loco, loco, loco, loco, loco, dos por uno, loco, dos por uno. Estamos locos maniáticos, tú maniáticos, colcheta, 7-3, 7-3.
3: Ya ves.
5: Mi morenaza, no la escucho.
4: Hola, mi amor, aquí estoy.
5: De 7-3 con todo, estamos. Con un clima rico, patrones en camita, en piernado, ropadito, lo mejor. 7-3, 7-3, 7-3.
3: Responde la pregunta, pues, llavecita.
7: Rico, ¿cómo se ve una mujer sexy? Totalmente sin ropa, pues, concha.
4: No contestó ninguna de las tres.
3: Oye, este más más dañado que mi persona, si ve. Oye, con vestido, pantalón o falda, ¿cómo se la ve una mujer más sexy? Mensajito de audio, por favor. No, pues, si no te
2: quiero con... ¿Por qué nos dicen? Buenos días, masturbados. ¿Qué? ¿Ya se van de...? No, ya no. ¿Qué eres loco?
3: Todavía no,
2: Hoy día no.
4: Y usted sigue.
2: Janet, un besito para usted. Para Bruno, Bruno Paul también, que está compartiendo con nosotros. Ahora sí, vámonos con la pregunta preguntona de este martes. Cuéntela. Martes espectacular. Oiga.
3: Entonces, espera.
2: ¿Por qué estamos tristes? Porque no aceptaron su... Ya no aceptaron, pues, la pregunta. ¿Qué quiere que hagamos?
3: Deme dos minutos, tres minutos, deme tiempo.
2: Nota de audio más, a ver, escuchemos. Usted sabe que Albert Einstein dijo que quería preferible perder plata que perder los minutos, así que yo no le regalo ni uno.
8: 7-3 cordiales a la mejor a la turbo. Aquí estamos con
2: presentes.
8: Conchita, ahí está, pero niña Andreina.
4: Hola, mi amor.
8: Señorita Génesis Bermeo.
2: Presente, mi corazón.
8: ¿Cómo una señorita como uno?
2: Usted que le sigue la vaina, Génesis. Oiga, qué desastre.
8: Con vestido, porque al momento del acto, vea. Con las manitas nos va subiendo todo.
2: Sí, ve.
4: Uy, hermoso.
2: Sin vergüenza.
4: Imaginación es
1: borboso.
2: Mire, lo único que nosotros podemos decirle al caballero en esta mañana es simplemente algo tan sencillo que está compuesto de esta manera.
9: ¡Pobre infeliz!
3: Oiga, es el gusto a cada quien que vea a la mujer como la ve más sexy. Oiga, a mí me gusta con falda.

0: necesario que esté tan elegante.
1: Yes.
0: Y ahí fue, sí, sí me gusta ver las mujeres con vestidos.
2: Muy buenos días, Génesis.
1: Hola.
2: Tototote, Corenaza.
1: Hola, mi
2: amor mayor. ¿Cómo veo una mujer más sexy? Más o menos como las niñas. Como las niñas, las 6x3, así. Así,
3: no.
2: Más o menos colchita.
4: Ah, chino, está.
5: Serafín, llévate al colcho porque así molesta. Molesta.
1: Ok, pues bueno, muchas gracias a nuestros queridos amigos. 9:53 a.m. Hay momentos, hay circunstancias que nos vamos a fiesta. De repente nos invitan nuestros familiares. De repente tienes una reunión con tu pana. O de repente te dicen, oye, calla acá, estoy en la esquina ahí con mi familia. O de repente te dice tu hermana, mira, tengo el baby shower de tu sobrino. O por ahí tengo los 5 añitos de tu sobrino, ven y visítalo, ¿verdad? Tantas cosas que pueden pasar, acontecer en nuestra vida diaria. Pero, ¿qué pasa cuando te tocas con un tacaño?
6: Uy, Dios mío.
1: O con una tacaña.
7: Eduardo Colcha.
6: Igualito.
1: ¿Qué pasa cuando en cualquier momento especial, o momento divertido, o momento normal o natural, te tocas con un tacaño? ¿Verdad? Pues bueno, antes vamos a irnos con el segmento cultural para poner en contexto qué es ser tacaño. ¿Qué es ser tacaño?
8: Es lo mismo que ser hueso.
1: No.
8: Tacaño con hueso, no es lo mismo.
1: No.
8: Tacahueso.
1: No, tacahueso. ¿Tacaño? Ser tacaño es cuidar tu plata. Tanto que hasta el billete llora antes de salir de tu cartera.
6: Interesante.
1: Oiga, no es lo mismo que ser ahorrador. El ahorrador dice, me guardo para después. El tacaño dice, ¿para después de qué? Si se puede gastar menos. Así que bueno, divides hasta las cosas que utilizas por ahí. De repente te invitan a una fiesta y dices, no, o sea, gastemos esto nada más.
8: Claro.
1: O sea, esto porque...
8: Lo mínimo,
1: porque
8: lo mínimo.
1: Es lo que podemos poner, mi amor. Así que bueno, imagínese. Ahí te dejamos en contexto. Ser tacaño es cuidar tu plata tanto que hasta el billete llora antes de salir de tu cartera o billetera. Ay, ay, ay.
9: Así mismito.
1: Así que bueno, hoy martes 2x1, lema de la radio, hacer dos veces lo que tanto te gusta. Recuerda, hacer dos veces lo que tanto te gusta. Repetir dos veces lo que tanto te gusta a través de esta hermosa compañía que te tenemos por acá. ¿Qué es lo más tacaño que has hecho o que te han hecho? Pero en honor a la verdad, señores, o sea, en honor a la verdad. ¿Qué es lo más tacaño que usted ha hecho o que le hayan hecho? Así, sencillo. ¿Qué es lo más tacaño que has hecho o que hayas hecho?
6: Que me hayan hecho.
8: A ver, Morena, hágalo.
6: Lo estoy pensando, dígalo usted, porque usted es el de...
1: Puede ser que usted en algún momento, sin hacer cuenta, pareció tacaña, puede ser.
8: Escucha.
1: O de repente le hicieron a usted también.
6: A mí me lo han hecho, en realidad.
1: ¿A usted se lo han hecho? ¿Y a usted se lo han hecho o a usted?
8: Yo hice.
1: Usted, yo también que pregunto, Dios mío.
6: No me sorprende.
8: Escuche, pero no es que en estos tiempos que ya no hay los fondos suficientes.
1: Ya.
8: Hace dos años era fin de año, pues, yo le di a mi hermano, pues, compré esas tres par de medias a $2.50, tres par de medias. A un hermano.
1: ¿Tres par de medias? O sea, ese fue el regalo. Eso claro, no nos queda duda.
8: Escuche.
1: Para que usted haya cogido una billetera de hombre y me haya regalado, o sea, se pasa usted, señor.
8: Escuche, le di una media a un hermano. Le
1: ¿Y
8: di
1: saben qué es lo más cruel? Que hasta la actualidad me dice, compañera, regréseme la billetera. Y yo, ¿dónde
8: Dios
1: estará
8: mía.
1: Esa billetera?
8: Es para regalarle.
6: Usted que le para bola también.
1: Ay, Dios mío.
8: Un par de medias le di a un hermano, otro par de medias le di a otro hermano y la otra par de medias le di a mi otro hermano. No, que yo tengo tres hermanos varones.
1: O sea, compró por $2 y algo tres pares de media.
8: Sí.
1: Y una media le dio a cada hermano.
8: Un par de medias.
1: Oye, este pobre infeliz.
6: Él compró el cuarto de media.
8: Sí.
1: Pero $2 con...
8: 50.
6: Oye, usted se pasa.
8: Pero era por regalo en fin de año, pues, para tenga para Navidad.
1: Cualquiera diría en Navidad,
8: no.
1: el amigo secreto, no sé, el
8: no,
1: intercambio.
8: No, antes yo a cada quien le daba su camiseta, su mérito, ahorita ya no hay presupuesto.
1: A ver, señores, cuéntenos entonces, ¿qué es lo más tacaño que has hecho o que te hayan hecho? ¿Qué es lo más tacaño que has hecho o que te hayan hecho? Unas notitas de audio por ahí, mi querido Grandototote.
10: ¿Qué tal amigos de Radio Tour? Isito Jaime les saluda. A ver, dice, ¿cómo se ve una mujer más sexy? Depende del gusto de cada hombre, pero para mi parecer, la mujer es con una faldita o vestida.
6: Igualita.
1: Oye.
8: Faldita.
1: A ver, por

0: por acá me envían un mensaje. Hola, buenos días. Yo lo más tacaño que hago es pelearme con mi pareja todas las fechas especiales, como cumpleaños, 14 de febrero. Oye, pobre
1: para no
0: feliz.
1: Darle nada.
0: Se pobre pasa el señor. Feliz. Y todavía me dice, por favor, talentosa, no digas mi nombre. ¿Sabes qué? Ahorita, el señor se llama. No, mentira. No, pero usted se pasa, señor. Usted se pasa.
2: Buenos días, buenos días, buenos días.
0: Buenos días.
2: Señorita Génesis.
0: Hola, mi vida.
2: Guapa y hermosa. Usted no se queda atrás. Señorita Morenaza.
1: Hola, Colchita, mi vida.
2: Y el grandototote.
3: Hola.
2: Bueno, mi humilde opinión.
0: Cuente, cuente.
2: Colcha dice que cómo se vería más sexy una mujer con falda, con vestido. Yo creo, como varón, que a una mujer siempre hay que verla sexy, sea con falda, sea con vestido, sea con pantalones, con jeans. Lo más importante es lo que lleva, los sentimientos que lleva dentro.
0: Oh, oh,
1: él es bueno. Oh,
0: es bueno.
1: Él es bueno.
0: Gracias al amigo. Qué amigo, bello. Ya saben, envíanos el cebollado.
1: Sí, porque tenemos hambre.
0: Oigas, sí.
1: Imagínense.
0: Ese es el friend zone, siempre. Oiga, ya no está vigente la pregunta, ya caducó.
1: Ya no le den
4: la definición de tacaño.
0: Sí, claro.
4: Colcha Maguaña, niña Génesis. A ese señor nadie le gana. Bueno, ¿y qué es lo más tacaño que he hecho? Digo la verdad, una sola vez. Que tenía que quería estar con una chica, pero solamente era por un momento. Y no quise gastar en el hotel y lo hice en el carro. Esa fue mi indicación de más tacaño.
0: Pobre infeliz.
1: Pobre infeliz. No dicen que hacer esas cosas, esas cochinadas en el carro, sala en el carro.
5: Pero ya te demando que gastar.
0: Pero si ya estamos salados todo el país, Dios mío. No, no me da por ganar nomás.
1: Fuera de chiste, no, sí, sí, en serio, es verdad.
5: Sí, así dicen.
0: Son supersticiones que bueno, tienen por ahí, según estas personas que sí. Leen la bola. Ahí está.
5: No, es que también
0: siempre dicen que es un poco negativo, sí. Es malo.
5: No, dice que un pana, digámosle que lo hizo un día martes.
1: Ya.
5: Y ya el día viernes se chocó. Otro cristiano también, pa. Había hecho unas cuestiones. Yo te digo porque la harta vivencia allá en la otra.
1: Ya.
5: Tú
1: lo hacías con
5: tus padres. Y el man decía que así mismo, que los fines de semana se iba de paseo con la familia y que le chocaba, que lo citaban y.
1: Tantas desgracias, sí, que le pasó a él.
5: Sí, ajá. No, de verdad, no. Unos compañeros decían que los fines de semana.
0: Bueno, más adelante vamos a tener esa resolución, ¿ya? Esa resolución vamos a investigar a ver si es
5: verdad
0: o mentira. Ahí está. Pregunta de este martes. ¿Qué es lo más tacaño que has hecho o que te hayan hecho? 098-846-5612. 098-846-5612. Esto es...
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1: En este martes espectacular te seguimos haciendo compañía. La gente está reportando sintonía a través de videos, gracias a Javier, a la gente que está ahí en sus diferentes puntos de trabajo. Por ahí nos estás escuchando desde un teléfono, a la gente del área de los guardias. Besos para Silverio. Silverio que también nos carga en su vehículo pegándose una guatita, comiendo una deliciosa guatita. Creo que es guatita o encebollado. Así que un besito para Silverio que nos escucha en su vehículo en la 106.9. También a la gente que está ahí activos con la mejor, nos decía por acá. Así que bueno, un beso al caballero Jorgito que también reporta sintonía. Gracias por esos videos. No, el Jorgito que está trabajando. El Jorgito que está trabajando.
2: Hola.
1: Ese. El que no lo chupa. Ese.
2: Chúpalo.
1: ¿Qué es lo más tacaño que has hecho o te han hecho? Es la pregunta de este hermoso martes, segundo día de la semana. Para que interactúen nuestros queridos amigos, ¿a qué número, Morenaza?
3: 098-846-5612. 098-846-5612.
1: ¡Azúcar! Ya está expuesto el conteo regresivo para celebrar el Día del Padre este domingo. Y bueno, el día sábado la selección ecuatoriana. Ajá, estamos de la ceja al ojo, del ojo a la ceja. 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
4: ¿Y hoy? ¿Cómo es la nota?
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1: Noviembre. Byron, vaya.
3: Hace rato.
1: Este 27 tenemos. Mire, compañera, este 27 tenemos una boda ahí en Vía La Costa con mi querido Byron Rojas. Y le estoy diciendo que vaya y caiga. Porque me está diciendo que no le va a quedar el traje. Así que bueno.
3: Ponerse a dieta.
1: ¿Cuánto vale que el mes?
3: Aquí lo hablamos en interno.
5: Pague $3.
1: $3. Está bien. Oiga, pregunta de este hermoso martes. Mientras tú haces tus actividades, nosotros te acompañamos acá en una mañana amena con un clima que, ¿pa' qué le cuento? Si usted está afuera en las principales arterias de la ciudad, ya tiene que estarlo palpando. Envíanos videos y en el norte, complementario, o en el sur, en la parte del sur al fondo, está también el clima de la misma manera. Parece que va a llover. Diferentes expertos advierten sobre la llegada del niño. Este tema cambia. variante, el tema de las olas de calor y el tema de que el cielo se ponga totalmente nubloso, frío, causa diferentes enfermedades, o sea, diferentes virus por ahí. Y usted tiene que potenciar su metabolismo, elevar sus defensas. Así es, para nuestros queridos amigos por ahí, porque estos cambios rústicos
3: harta vitamina C
1: nos ponen un poco así, igualitos. ¿Qué es lo más tacaño que has hecho o te han hecho? Ya, Morenaza, cuéntenos ahí. ¿Qué es lo más tacaño que le han hecho o que has hecho?
3: ¿Qué es lo más tacaño que me han hecho? Chuzo. Yo no lo he hecho, más bien me han hecho pagar cuando hemos ido a comer. Sí.
1: ¿Pagar?
3: O sea, me invitan a comer y después me dicen, ya, pues paga
1: tú. Ah,
3: pues.
1: Ok, paga tú. Ay, paga, oiga, tú. Pobre infeliz.
3: Sí, pobre infeliz.
1: Dios mío. Puede ser que un caballero, o sea, si le podemos decir caballero, con respeto igual, con respeto, puede invitar a una dama a servirse un desayuno, un almuerzo y de repente le diga, olvide la tarjeta. Escúchame, dígame algo. Hizo como que, ¿cómo le llaman a esto? Se creó una historia que no había llevado la tarjeta, que no tenía la billetera. ¿O cómo pasó?
3: Pasa, sucede y acontece.
1: Entremos en contexto.
3: Exactamente. Pasa, sucede y acontece que el tipo coge y va al carro de regreso. O sea, como que busca por arriba, por abajo, por allá.
1: Chavido.
3: La típica. Uy, me olvidé el tarjetero. Uy, me olvidé el monedero. Por salir rápido a recogerte. No sé qué. Por gusto. Paga tú.
1: Oiga, a la final eso sí duele, ¿verdad?
3: Más eso causa coraje.
1: Claro, eso causa coraje. Y no porque usted no sea una mujer con poder adquisitivo.
3: Sino porque se supone que la caballerosidad.
1: Yo creo que viene la parte
3: a la cita.
1: Como una ofensa.
3: Claro. Por supuesto.
2: Pero para eso hay solución, pues, amiga. A mí me escúcheme, a mí me ha pasado que supuestamente yo llevo plata en la billetera.
1: ¿Ya?
2: Bueno, le voy a invitar ahí una.
3: Y
2: yo salgo, pero no está el billete, pero ahora, pa, no te queda más que tarjeta, va.
1: Pero no, acá el caballero se levantó, fue a buscar, entre comillas, la tarjeta, el tarjetero, regresó y le dijo, ¿sabes qué? Se me olvidó la tarjeta, el tarjetero. Pero la excusa, por salir a verte rápido.
3: Supuestamente.
1: Así que, bueno, esa es la pasada más tacaña que le han hecho a la querida Morenaza. Cuéntanos, 098-846-5612. ¿Qué es lo más tacaño que has hecho o te hayan hecho? Tenemos notas de audio. Buenos días.
3: Hello.
1: Hello.
4: Buenos días. Ahora, la peor tacaña es que me han hecho a mí, ¿no?
1: Cuente.
4: Fue un día que llegó un amigo que quería que le tapice los muebles.
1: ¿Ya?
4: Y le tapicé los muebles y él me dijo, déjame llevarlos, pero yo los entrego y después te vengo a pagar.
3: Nunca regresó.
4: ¿Sabes cuándo se lo entregué? Nunca. Tuvo que irme a ver la plata. No me lo jugaron. Casi caí.
5: Lo más tacaño que yo he hecho, decir en mi casa que me robaron para no ayudar a pagar los servicios básicos. ¿Qué Uy, yo creo que la Morenaza lo ha hecho en su carro, por eso que anda un poco de mala suerte. Sí, la Morenaza.
1: Mala suerte.
2: No lo ha hecho porque está que pregunta si es verdad o mentira. No,
3: yo estoy preguntando.
1: Oiga, a la final el chino ha sido igualito colcha, ¿no? Terrible, Dios mío. ¿Qué nos cuenta Francisco? Hola.
6: A full sintonía en los más privados, como está mi linda y hermosa gente. Licenciado Cochita, al DJ de Revillé, Phil, aquí. Porfa, un saludito aquí para el cumpleañero Alexander Asdel, Roberto Gilbert, aquí de todos los compañeros. Pues, por favor, ponerle la canción este cumpleaños, que Dios te bendiga. Sincero deseo de la licenciada Jenny, la madrina Jocelyn, del padrino Kevin. Y del hermano Pancho.
7: Pagué $3.
1: ¡Alexander! ¡Que viva el cumpleañero! ¡Cumpleaños feliz! ¡Te deseamos a ti! ¡Eso! ¡Que los cumplas, Alexander! ¡Que los cumplas feliz! Un abrazo para Alexander. Que está hoy cumpliendo un añito más de vida por ahí, de parte de los más turbados, acá en Aturbo 106.9. Un beso. Todos te vamos a enviar un beso, mi vida, Alexander. Ahí está, un beso. Envíale.
3: Enorme.
1: Oiga, Ronald Buffet también se presenta por acá. Gracias, nos dice feliz día de El Locutor. Gracias, Ronald Buffet, por estar compartiendo con nosotros. Por acá nos dicen, saludos, familia Turbo y los más turbados. ¡Ah, caramba! Mi niña hermosa Génesis, señor Colchita, mi chocolatito. Hola, dulce sin colesterol, Andreina. Señor Byron, es porque así lo escriben, pues. Bendiciones en este día desde Los Sauces 4, camellando a full turbo, siempre con la 106.9. Luis Ruiz, haciéndose presente, qué chévere, una mañana fresca. Besitos para él, que está por acá compartiendo con nosotros. Desde Los Sauces tenemos una sintonía permanente. La gente nos está enviando videos de reporte de sintonía, de cómo está el clima también, y la mayoría de la ciudad está con el cielo nublado.
2: Ya está lloviendo, ahorita salí a pegarme un...
1: A ver, deje tocarlo si está mojado. A ver,
2: penita todavía está.
1: Ah, sí, ¿verdad?
3: ¿Está mojado?
8: Sí, medio mojado.
1: No, está húmedo.
2: Está húmedo.
3: Humedecido.
1: Ahí está. 10 de la mañana con 14 minutos. ¿Qué es lo más tacaño que has hecho o que te hayan hecho? Señor Byron Rojas, ¿qué es lo más tacaño que ha hecho o que le hayan hecho? A ver, pásele.
3: Cuéntele.
1: Póngaselo. Morenaza, póngaselo.
8: Bueno, lo más tacaño me ha pasado con clientes. Claro, con clientes que te dicen, cóbreme más barato, cóbreme lo más económico que pueda. Espérate un ratito. Ahí. Y ahí fue. Sí, y te pelean el precio del servicio de sonido, DJ, y te dicen, cóbreme lo que más barato que pueda, que no tengo dinero, que no tengo esto, y uno les baja como que ya mire esto para ayudar.
1: Y
8: al momento que tú vas al evento, han contratado a artistas, han contratado a la loca, han contratado esas pistas LED, han contratado de lo mejor, hasta juegos pirotécnicos. Y al momento este tacaño es juez.
1: Hoy está bien. Sí, es verdad.
2: Y después cuando dice, ya se acaba la hora, panecha hasta las 3 de la mañana. ¿Qué es una horita más? Que mire que aquí le vamos a dar un platito de comida.
3: La típica. Es verdad.
1: Mira, ahí le paso una botellita de whisky. Claro. Para que se quede una horita más. Dios mío. Ya toca. ¿Qué es lo más tacaño que has hecho o que te hayan hecho? Ya sabes, 098-846-5612. Vamos avanzando con más. Recuerde, ahí está tendida la línea telefónica para que usted se comunique con nosotros. Al regresar ya nos vamos con los datos deportivos porque hoy se enfrenta Argentina. Claro. Y tenemos datos curiosos en el ámbito deportivo del Mundial 2026. Señor Byron, todo suyo.
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1: ¿Qué le pasó?
2: Aquí estamos, señora, aquí estamos. Bienvenido a la hora para toda su llavecita, que estamos pila y 11 medio mojados, pero aquí estamos como todos los días. 11 con un minuto, 11 con un minuto. Aquí estamos toda esa linda gente, mi hispanita en el centro, toda esa linda gente camellando, y ya lo dije.
3: Le cayó el palo.
2: Mi panita que está camellando ahí, Alcedo Pimontúfar, toda esa linda gente, mi pan Antonio el Mocho, Tito Volteado, la dinastía Sánchez, todo eso, ya ves. Este sábado va a haber una reunión por el Día del Padre, vamos a estar, mi llave, si Dios permite, vamos a estar ahí vacilando ahí con toda esa linda gente ahí. Ya sabes, todo eso, panita, mi pan de la Bahía, mis grandes amigos de la Bahía, toda esa linda gente de las Cuatro Manzanas, mi panita, cómo me voy a olvidar la linda gente de la San Vicente de Paúl, y todos esos mecánicos que están ahí, la 29 Capitán Nájera, camellando como todos los días.
3: Ya terminó. Ya. Voy a enviar saludos muy especiales para todas las personas que son choferes, taxistas, mototaxistas, que están en las farmacias, en los restaurantes, que recién están haciendo la comidita esa rica que va a alimentar al pueblo ecuatoriano. Esos restaurantes que se sacan el aire todos los días, algunos desde las 4 a 3 de la mañana, que se ponen a cocinar.
4: Es verdad, es verdad.
3: Qué bestia, mis respetos. Constructores, agricultores, pescadores, a toda esa gente linda, bella y hermosa que nos sintoniza en la 106.9. ¿Por qué no decir también a todos los sauces, habidos y por haber? Aquí en Guayaquil tenemos a sauces desde el 1 hasta el 9. Las Orquídeas, Vergeles, Marta de Roldó, Florida, Floresta, Mucho Lote 1 y 2, Pájaro Azul, Entrada de la 8, La Ladrillera, Daule, Petrillo, Santa Elena, Ambato, Chongón, Cuenca, y a todos los lados habidos y por haber, como les dije hace un ratito, de mi lindo y hermoso Ecuador, que siempre están sintonizando la 106.9.
5: Un abrazo a todos nuestros amigos de diferentes ciudades que están por acá con nosotros siempre. La gente de Quito, la gente de Cuenca, la gente de Ambato. www.laturbofm.com une corazones, este medio importante que bueno, que siempre está al 100% con ustedes. Gracias a esa audiencia espectacular. Cuando son las 11 de la mañana con 3 minutos, vamos a irnos con excelentes recomendaciones. 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
2: Oye, se cobran.
5: ¿Cómo?
2: Oye, se cobran.
5: Claro, hoy lo entrego, pero con paga.
2: Con paga, con paga.
5: Hola, incluya también. Hoy sí se cobra el envío, oiga.
2: Oiga, compañerita, incluya también, hay un video suyo ahí para el Día del Padre.
5: ¿Qué eres, loco? Claro, ya, sabe que hagamos algo ya, hagamos algo. Inclúyase, yo lo grabo y usted sale ahí.
3: Uy, no, pero, pues ahí le van a devolver pues el pendrive. Por
2: favor. El asunto que usted tiene que darle el regalo a los padres, no queda mío, ¿qué?
5: No, pues si ya para los padres viene la carpeta del Día del Padre en el Turbo Pendrive, ya está.
3: Por gusto, por gusto. 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
2: ¡Bravo, bravo!
5: ¿Qué es lo más tacaño que has hecho o que te han hecho? Suele pasar que vas a las reuniones, de repente te hacen cosas tacañas o eres tacaño. Esto pasa más en las fiestas, ¿eh? Claro, cuando te dicen, oye, estoy de cumpleaños, pilas ahí, tráete algo. O te dicen, te invito a un asado, de repente te invito a un asado, ponte tal cosa, pero tú llegas con una sola cosa, nada más. O sea, con una unidad, claro, así, con así, unidad. Con una, un hito. O con $4
3: paga $3.
4: Oiga, yo le pasas. A mi amigo Pedro Chamoya, a mi panita, por vacilar, cumplió año la otra vez, pues yo le puse una fundita que parecía vino, hermano, una fundita así larguita.
5: ¿Ya?
4: Digo, aquí lo amago, parece que más sea un vino, y le compro esos pues jabones que son unos chiquitos, que son como vienen como 5 jabones una funda que vale como $3.
5: Dios mío.
4: Le meto como 5 jabones en una funda, viene. Vale, $3, vale, meto mi llave, feliz cumpleaños, hermano, contentísimo, pensaba que era...
5: Un vino,
4: porque
5: un
4: yo vinito, le metí... Una...
5: alguna bebida. Vale, pa... Oye, usted se pasa de ahora.
4: No, pero era por joder, por vacilar, por el pago, abre la funda, me saqué, le damos vuelta, pase.
5: Dios mío,
3: que se los hubiera lanzado por la cabeza.
4: Ahí vos tienes para un mes para que te bañes ahí.
3: ¿Con 3 jabones un mes?
4: 5 jabones, señorita.
3: ¿Un mes?
4: Claro, pues.
5: Uy, usted... Como el caballero se baña pasando una semana.
3: Usted le dura los jabones como 2 años.
5: ¿Qué es lo más tacaño que has hecho o que te hayan hecho? 098-846-5612. Por acá me dicen, buenos días, Radio Turbo. Un saludo muy especial para mi gran amigo Carlos Carlito, de parte de Brian. A pesar que no lo vi ayer, lo extrañé mucho. No puedo mandar audio porque está el patrón, me dice por acá. Oh, bueno, los compañeros de labores extrañan cuando llegan a ser más parte humana, más para cuando llegan a integrarse más.
4: ¿Pero qué son compañeros hombre con hombre, hombre con mujer? A ver, extraño,
5: dice, yo digo, un gran amigo Carlos Carlito, de parte de Brian. A pesar que no lo vi ayer, lo extrañé mucho. Oiga, déjenme.
4: Claro.
5: Sí, es lo mismo, claro. Es como cuando el grandototote no viene y usted está que lo llama, que lo extraña. Ya, pórtese serio, señor.
4: ¿Dónde estará ese grandototote con cuál es mujer?
5: Pero a cada rato me dice, talentosa, llámelo. Talentosa, va a venir. Talentosa, yo no quiero el cuarto de pollo, yo quiero el grandototote. Tenemos notas de audio, reporte de sintonía. ¿Qué tal? Buenos días.
6: ¿Qué tal, chicos? ¿Cómo están? Buenos días.
5: Hola.
6: Buenos días. Buenos días, Morenaza.
5: Hola, mi amor.
6: Génesis, buenos días, Colchita.
5: Hola.
6: Buenos días, Grandototo. Bueno, ya.
7: Hola.
6: Este colcho es terrible. Ya el colcho es un cáncer, es un mal sin remedio. Quería hacer una preguntita. ¿Qué será de la amiga pobre y feliz?
5: Sí, ¿no?
3: Buena
4: ¿qué
3: pregunta.
4: Diga algo usted.
5: No ha contestado la pregunta, sí. Amigo. El pobre infeliz no contesta. Ojalá que la amiga...
4: Él
5: conteste.
4: Tiene que darle a la bella visita. Usted le da a la chica.
5: Claro, claro.
8: Buenos días, mis niños hermosos. Yo siempre he tenido mala suerte para hacer los intercambios de regalos para Navidad. Eso sí que me ha tocado, pero horrible. Siempre he dado yo lo mejor y siempre me daban, pero se lo juro, que creo que un par de aretes de $2 hubiera sido excelente y no lo que me daban. Pero bueno, sí, es a mí. No
5: ¿pero qué
8: me
5: le
8: gusta esos intercambios de regalo para Navidad.
4: Pero cuente.
5: ¿Pero qué le dieron, pues, señora?
3: Cuente bien el
5: señora,
3: chisme.
5: Señora, cuente bien el chisme.
4: Para mí que le ha dado un bombón y un chupete.
5: Oiga, ahora en fin de año o Navidad hacen la temática de dar el regalo de $1, ¿verdad? Otros sí que se pasan y te regalan el aire de la Rosa de Guadalupe. Uy, o sea, es terrible la gente. Se parece a Eduardo Colcha que anda regalando billeteras de hombre a mujeres. Buenos días.
4: Eso era de mujer compañera.
5: Eso era de hombre.
9: Radio Turbo, la mejor, la única, la incomparable. Nos encontramos aquí por Guayaquil.
5: Eso.
9: Mandar un saludo muy especial para alguien que alegra mi día. Un saludo para ti, Chirlita de mi vida. Por favor, complácame con una canción.
5: Chirlita.
9: Amor, cuánto te amo, Grupo Galé. Un saludo.
5: Mete
9: Luis Gacaro, de parte de Chino.
5: Ya se viene, ya se viene.
3: Oh.
5: Un abrazo, señor, para el amigo. Hola.
10: Señores, Radio Turbo, muy buenos días.
5: Buenos
10: tengo
5: días.
10: Un panita que siempre que recogen para el trago, el man se queda dormido. Y misteriosamente, ya cuando llega el trago, se le quita el sueño.
5: Vean eso. Por si acaso no será chiquito. Y le dicen el dueño de todas las profesiones. Pregunta. Por si acaso, por si acaso.
1: Pobre infeliz.
5: Por acá me dicen, hola, mi estimado equipo de los masturbados, aquí a todo volumen desde la Bahía, atentamente Magali Madrid, Burgos, que tengan un lindo día. Bahía, presente, Magali.
4: ¿Cuál Bahía? Pues General Franco, Calderón, La Mejía, Guanacapa.
3: En general.
4: No, pues ¿cuál tiene,
5: señora,
4: que ser?
5: Señora, ¿dónde usted trabajaba? Pues ahí.
4: Salud especial para todos esos llavecitos, la General Franco, para mi panita, todos esos panas ahí, las mujeres hermosas, la General Franco, ahí están las mujeres más hermosas de la Bahía. Ya es mismo, ya.
7: Bueno, también tengo otra, cachetea. Porque a mí me invitan a una parrillada, pero nunca dijeron que yo tenía que llevar. Y, y le llevo de Santa María una funda de patitas de pollo.
5: ¿Ves?
7: Esos manes me querían botar de ahí. De la
5: patitas de pollo.
4: ¿Qué pasa, Chino? Suele la plena.
5: Oiga, ahora entiendo por qué el Chino se lleva tan bien con usted, Eduardo. Ahora entiendo.
4: Obvio, yo demasiado. ¿Cómo vaya? Va a llevar pata de pollo a una...
5: Dios mío.
4: Pata de pollo. ¿Dónde vende? Oye, ¿a dónde vende para ir a comprar?
5: El caballero Luis Santana también nos envió una nota de audio. Mi querido Grandototota está bajito del mensaje de Magali Madrid Burgos al 098-846-5612. ¿Qué es lo más tacaño que has hecho o que te hayan hecho? Buenos días.
11: Bueno, chicos, les cuento que yo tacaño no soy.
5: ¿Ya?
11: Pero dadas las circunstancias económicas en las que nos encontramos, pues a veces toca. Les cuento que en este mes, este fin de semana celebramos el Día del Padre.
5: Okay.
11: Y el próximo fin de semana es mi cumpleaños. Entonces mis primos me dijeron pues que escojamos un fin de semana pues para tener un compartir familiar, alquilamos una carpita, compramos tiqueos, unas bebidas para bajar a la playa y pasar ahí en familia. Pues bueno, yo voté por el Día del Padre, porque para el Día del Padre entre todos ponemos. Y sí, se siente menos el golpe. En cambio, para mi cumpleaños, el único que iba a invertir ahí soy yo. Entonces considero que es el acto de tacañez más grande que todavía no he hecho, pero se va a hacer.
4: Claro. mejor.
5: Bueno, pero mejor. Inteligentemente, claro. Una acción, una estrategia, ¿verdad? Claro.
3: Bastante.
5: Porque igual, con el tema de la situación económica del país, uno se ahorra, pues.
4: Claro. No, pues ahí apoyan todos, pues los hijos, los primos, todos. Vamos ahí. ¿Cuánto por persona? $15.
3: ¿Cuánto por cabeza?
4: $15. Pa, y sale ya. Sale para la parrillada, los piqueos y las bielas.
5: Dios mío.
3: Usted ya saca todo.
5: ¿Cómo es que estira tanto el dinero, señor?
4: Pero como más que mi llavecita.
5: Usted en vez de comer chorizo argentino, come Rambo, creo.
4: Son más de 15 personas. Ahí pues tiene
3: que se traga.
12: Mira, bueno, todo presente. Ya no tengo el tiempo. ¡Chao!
7: Oye, Colcha, ¿dónde venden las patas? Santa María, de aquí del Pol del Fortín. Ahí ven que ahí te venden por kilo.
3: Eso ahí se lo voy a comprar a mi perro, nomás.
5: Dios mío. Pero bueno, no, para todos esos.
4: No, a la larga dice que no mentiras, las patas son buenas para colágeno.
5: Para los animales.
4: Oye, tiene que agradecer al Chino Suárez que le llevó harto colágeno ahí para la gente.
5: Escuche lo que dice Vaina. Vámonos con el segmento La Turbo. Te cuidan. ¿Qué nos tiene la morenaza en este hermoso martes?
3: Así es, les tengo un dato súper chévere aquí en La Turbo Te Cuida sobre la cafeína, beneficios y cuándo conviene consumirlas. Aquí les va. Preste atención porque ¿qué es la cafeína? La cafeína es una sustancia estimulante que se encuentra de forma natural en plantas como el café, el té, el cacao o la guaraná. Su principal mecanismo de acción consiste en bloquear temporalmente la adenosina, una molécula relacionada con la sensación de sueño y fatiga. Al reducir esa señal de cansancio, aumenta el estado de alerta y muchas personas perciben una mejora temporal de la concentración, la atención o sensación de energía. Precisamente por eso la cafeína se ha convertido en una de las ayudas más utilizadas para afrontar jornadas intensas de trabajo, estudios o también la actividad física. Y sin embargo, es importante recordar que no elimina realmente el cansancio, simplemente modifica temporalmente la forma en la que el cerebro lo percibe. ¿Cuáles son sus principales beneficios? Mejora el estado de alerta y ayuda a mantener la concentración en momentos bastante puntuales. Por eso la habitual que muchas personas concurran a ella cuando necesiten rendir intelectualmente o mantenerse despiertas durante varias horas. también han hecho estudios ampliamente en papel en el ámbito deportivo, porque consumida de determinadas circunstancias pueden contribuir a mejorar la percepción del esfuerzo y favorecer el rendimiento físico en algunos tipos de actividades. Precisamente por esa forma, parte de numerosos suplementos destinados a deportistas. A esto se suma, ojo, el componente social y cultural asociado al café o al té, que convierte su consumo en algo mucho más amplio que un simple efecto estimulante. Ya sabe que la cafeína lo va a poner alerta, no es que le va a quitar el sueño, sino que lo pone en alerta, lo va a mantener mucho más despierto en activo, el sentido de rendir intelectualmente y mantenerse un poquito más.
5: Oye, es bueno, eso es lo que pasa cuando uno consume el café de la mañana, sí, o hay personas que de repente dicen, no, yo prefiero un cafecito, le brindo algo, y bueno, todo a medida es bueno, pues ahí, en exceso es malo.
4: A mí me hace efecto al contrario.
5: ¿Qué pasa?
3: Se queda despierto.
4: Con la cafeína. Me quedo
5: le afecta. Bueno, puede ser que personas le afecten.
4: No, escúcheme, yo no puedo tomar café a partir de las 7 de la noche.
3: Se pone eléctrico.
4: Se lo juro, estoy que doy vuelta en mi cama como pescado en sartén, de un lado a otro, lado a otro. No, Dios, puedo dormir hasta siquiera hasta la 1 de la mañana.
5: Bueno, hay casos y casos, claro. Por ejemplo, usted es una de las personas que no puede consumir hasta un punto o un horario en la noche. En cambio, por ejemplo, a mí no me pasa. A mí me encanta el café. Yo lo consumo a las 10 de la noche y tranquila, descanso.
4: ¿Es porque será mío que me estaba funcionando mal entonces?
5: Es bien, viejito.
3: Está viejito ya.
5: Oiga, y cambiando de café a sardinas, a Eduardo, no mentira. Tenemos sardinas en casa. Es un suplemento totalmente necesario que de repente no sabemos los beneficios. Usted ve una sardina ahí y dice, no, no les gusta tanto. Los niños a veces reniegan por comer sardina, pero se está perdiendo de excelentes propiedades que tienen las sardinas. Tres propiedades que convierten a las sardinas en un súper alimento. ¿Usted se acuerda cómo nuestros abuelitos nos hacían caldito de sardina por ahí, salsa de sardinas y tantas cuestiones? Así que bueno, este superalimento, aparte de que es totalmente económico, las sardinas destacan por su gran densidad nutricional y sus beneficios para la salud. Contienen excelentes fuentes de omega 3. Las sardinas son ricas en EPA y DHA, grasas con efectos antiinflamatorios que ayudan a reducir los triglicéridos. Además, también apoyan la salud cardiovascular, cerebral y ocular. Tiene proteína de alta calidad, aportan todos los aminoácidos esenciales necesarios para mantener y desarrollar la masa muscular. Además, generan una gran sensación de saciedad. No producen picos altos, o sea, importantes de glucosa en la insulina. Ricas en vitaminas y minerales, las sardinas aportan vitamina D de forma natural, vitamina B12, calcio, fósforo y selenio. Como su tamaño es pequeño, las sardinas contienen todos los aminoácidos esenciales que necesita el cuerpo. Porque su tamaño es muy disminuto, también no producen grandes picos, sin duda alguna, ayudan mucho al tema intestinal para los pequeños en casa. Algunos recomiendan comerlo en sopa, por ahí, para nuestros queridos amigos. Otros manifiestan que tienen que hacer alguna ensaladita.
4: Ensaladita
5: por ahí. Pero la sardina, aparte de que es económica y la tienes en casa, también tienes que saber que deberías consumirla. Así que ya sabes, ahí te dejamos ese dato importante en el ámbito de la Turbo. ¡Te cuida!
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1: Con 27 minutos, 11 de la mañana con 27 minutos. Estamos acá de vuelta con la Turbo, acompañándote en tus actividades. Vas en el vehículo, gracias. Estás conduciendo el transporte pesado, gracias. Un beso a la gente que conduce las maquinarias, a la gente que está en los buses intraprovinciales, urbanos, la gente de las diferentes cooperativas, Panorama, la gente de la Panamericana, la gente que nos está escuchando en la cooperativa en Babura, Transporte Ecuador. Esmeralda se suma ahora. Un beso para Vinicio en Transportes Esmeralda. Aquícito nomás, rumbo a la capital, me dice Vinicio que está escuchándonos. Así que bueno, un beso rico para la gente que está en el transporte yendo a diferentes provincias.
2: Oiga, son vecinos con la flota en Babura, claro. Son ahí, están al ladito ahí.
1: Ahí sí, todo más.
2: Cruzando la cuadra están ahí, son vecinos ellos. Ya somos más vecinos que nadie, somos más vecinos que nadie ahí. Vecina Flotin Babura.
1: Ya somos como Ecuador y Perú, así.
2: Así mismo ya.
1: Así, igualito.
2: Y yo paso por ahí, yo estoy pasando por ahí todo el día.
1: Ah, caramba. Bueno, saluda a la gente de ahí.
2: Por favor, ya. Un saludo especial para toda esa linda gente ahí en la Flotin Babura.
1: Amigos de la Flotin Babura, amigos de las Trans Esmeraldas, si ve pasar a alguien que por ahí tiene cara de choro, no, tranquilo. Es Eduardo Colcha, un gran amigo. Es bueno.
3: Él es bueno.
1: No, oiga, nos vamos con el tema deportivo. Tenemos cápsulas deportivas acá con las pelotas.
2: En el palo.
1: En Eduardo.
2: La pelota en el palo, ¿cómo le quedó? Dos veces le cayó la pelota en el palo a Ecuador.
3: Como le gusta en el palo.
2: Señores, aquí estamos con la pelota en el palo. 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A ver, la fecha del día de hoy, señores. Empieza a las 2 de la tarde, señores. Hoy juega Francia con Senegal a las 2 de la tarde.
3: Colcha. Ajá, eso le iba a preguntar. Lea bien.
2: Bueno, aquí allá ya me metí a la página de aquí estamos de América. Ya yo me metí a la página de Norteamérica. Estamos aquí ahorita. Sudamérica. Yo aquí mismo. Yo no probé geografía, sí, pila para la geografía ahorita sí. Me metí al hemisferio sur.
1: Señor, pero dele, ¿eh? A ver, ya, unos minutos.
2: Es que estoy explicando que por ayer me equivoqué, me metí al hemisferio norte, que ya me
4: metí. A ver. Cállate, tucho.
2: A ver, empieza el día de la fecha, señora, a las 2 de la tarde, Francia con Senegal. Continúa a las 5 de la tarde, Irak con Noruega, 5 de la tarde. Y sigue el partido, Argentina, vamos, che pelotudo, 8 de la noche con... Argelia. 8 de la noche, Argentina con Argelia. Continúa, señora, a las 11 de la noche. Yo ya estoy ruco a esa hora, señor.
3: Como pollito mojado y está dormido.
2: Austria versus... Jordania, Austria sobre Jordania a las 11 de la noche. Oiga, le tengo unos datitos. Mire, son 48 selecciones, en las cuales hay 3 selecciones que tienen bastante nacionalizado.
3: ¿Sabes qué es lo peor? Que me preguntas cómo se dice eso.
2: Nacionalizado. Que tienen bastante nacionalizado. Vamos. Aquí viene Curazao, de 26 jugadores que en la lista tienen 25 nacionalizados. 25, imagínense.
3: ¡Ah, caramba!
2: Ahí viene Congo con 20.
1: Con 20 en congolos.
2: Ahí viene Marruecos con 11 jugadores nacionalizados. Y las selecciones que no tienen ningún jugador nacionalizado, solamente juegan con nacido de ahí, son 8. A ver, no, ya. Colombia, Brasil, Argentina, Panamá, Sudáfrica, Suecia, Australia y República Checa. Esas son las únicas selecciones que no tienen ni un jugador nacido de otro lado.
1: Oiga, pero bueno, prevalece el tema de la nacionalidad en aquellas selecciones.
2: Oiga, los argentinos, se los
1: todos. Juro,
2: creo que toda una vida han jugado puro argentino, porque esos manes tienen un ego hasta la misma, los argentinos. Porque Colombia creo que sí nacionalizó una vez, como hace 8 años nacionalizó uno. Brasil tampoco.
3: Es verdad.
2: Bueno, eso es el señor en la calle.
1: Oiga, pero con respecto al tema de los argentinos, le tengo un dato chéverísimo por acá. Con respecto a cómo va o la semana donde debutan los mejores futbolistas de todos los tiempos. Por ejemplo, Lionel Messi, Cristiano Ronaldo, el argentino portugués, donde mencionan cuántos partidos han tenido estos dos entes importantes en el ámbito futbolístico. Por ejemplo, miren la comparación que hacen en una entrevista a estos dos futbolistas. Por ejemplo, partidos realizados, 1.324, Cristiano. Y 1.155, Messi. en los goles totales que ha metido durante toda su trayectoria futbolística, Cristiano tiene 973 y Lionel Messi tiene 910 goles. ¿Y 910 usted? Goles. Entre los goles con selección tiene 143 Cristiano y 116 Messi. En asistencias, Cristiano tiene 261 y en asistencias tiene 414 Messi. Le dobla.
2: Es que Messi la sota, Messi la papepa. Oiga, ¿sabe por qué también? Porque ya Cristiano Ronaldo es más mayorcito. Pues.
1: Oiga, pero eso no lo deja atrás. En el tema de los balones de oro, Cristiano tiene 5. Imagínese cuánto tiene Messi.
2: Messi llegó creo que a 10 o a 12.
1: 8 balones. En el tema de trofeos totales, Cristiano tiene 37 y Messi tiene 40 trofeos totales. En el tema de Champions League, tiene 5 Cristiano y Messi tiene 4. En el tema de títulos de mundial, imagínense, ¿cuánto tiene? ¿Cuántos tiene?
2: Messi le gana, Messi tiene 1.
1: ¿Y cuántos tiene Cristiano?
2: Ninguno.
1: Ah, está bien. Lo único que sí le apostó al 10. Está bueno. Ahí te dejamos esa nota curiosa en el ámbito futbolístico a través de la Turbo, en el segmento de datos curiosos por el tema del mundial que estamos viviendo en este 2026. Oye. 11 de la mañana, 33 minutos.
2: Ahora todos los sudamericanos tenemos que ir a la Argentina y a Colombia. Porque,
1: claro.
2: Ya 4 sudamericanos no han ganado.
1: Aunque en el fondo no queremos que gane Argentina, pero toca. Pertenece a nuestro...
2: Claro, a nuestro continente.
1: A nuestro continente, ahí está. Oiga, al regresar vamos a empezar con el segmento... no, ya estamos listo. Arranquemos entonces con el segmento... Recuerdos Turbo, donde usted tiene que pedir una canción, pero antes tiene que contarnos qué le recuerda ese tema. ¿Qué le recuerda ese tema?
2: De todos los
1: géneros, habidos de por haber, claro, al 098.
2: Su primera vez.
1: 846-56.
3: Siempre con cochambrosería.
2: Una puede ser la primera vez que fue a trabajar, compañera Lina, que se puede liar.
3: Ole, usted siempre con esa...
4: Es verdad.
3: Ya cambie, ya no haga esa cosa.
1: Así que ya saben, envíenos sus notas de audio al 098. Mire, recién está saliendo el señor. Sí. El señor Astro.
2: Está bien.
1: Así que toca, yo creo que ya está ahora.
3: Iban a brillar, ahí está.
1: 098-846-5612. Notas de audio al 098-846-5612. Nos pides la canción que te gustaría escuchar, pero antes tienes que contarnos. Por ejemplo, con esta canción yo recuerdo, y usted nos cuenta el recuerdo que le trae a la mente el tema musical que usted nos quiere pedir. Se vale, de todo género musical. Claro. Merengue, balada, salsita, cumbia, rocola, bolero, pasillo. También puede ser que usted en un carnaval se haya pegado algún recuerdo con el Juyayay. Imagínese. Así que bueno. A ver, señor, para arrancar con el segmento, ¿qué se va a pedir, señor Eduardo Colcha?
2: Ahorita paso. No me acuerdo nada. Usted, dígalo usted, Moreno.
3: A mí no me esté metiendo su cochino problema.
2: Usted que hoy tiene un citazo, ¿qué se va a acordar?
3: Perdón, ahorita? ¿Y usted sabe que yo tengo citazo?
2: Ya, pero usted viene de oiga. Se lo juro aquí para adelante, va a tomarle foto, va a ver cómo...
1: ¿Sabe qué, señores? Sáquesela de aquí. Por favor, yo quiero un tema. Yo quiero a dormir juntitos. Este tema me trae un recuerdo cuando yo tuve una presentación en Bucay. Ya. Yo me presenté, me tocó presentarme con dos bailarinas y tuve una presentación en una pista de tablas. ¿Se acuerdan? Que antes eran esas tarimas con tablas. Ajá. Y normalmente esas tablas tienen aberturas. Ya pues, y en esa presentación, con el zapato de taco, correcto. Pero enhorabuena, gracias a una bailarina, a quien envío saludos, a Lisette, me agarró, no sé cómo realmente, pero no me di el golpe en la tarima. Fue tan así como que...
3: No cayó como Sharon.
1: No caí. Así que bueno, justamente interpretando este tema, porque estábamos ahí compartiendo con todos los diferentes visitantes, eran las fiestas de Bucay, y me guardo ese bonito recuerdo. Así que vamos, esto es... Recuerdos Turbo. Y también me acuerdo otras cositas.
3: Uy. Uy.
1: Ah, no, eso no.

0: Qué buenos recuerdos con esta canción. Fue un ícono en su tiempo. El tema Dormir Juntitos, interpretado por Eri Rivera. Y esta mujer hermosa que sin duda alguna rompieron esquemas en el ámbito musical. En todas las fiestas uno podía disfrutar de A Dormir Juntitos. Esto es el segmento Recuerdos Turbo, donde nos pides una canción, pero nos cuentas tu recuerdo. Señorita,
1: le cuento que me acabaron de mandar un mensajito, un oyente, un amigo mío que se llama Jorge, ¿ya?, donde me dice que si le podemos poner la canción Aquel Viejo Motil.
0: ¡Auch! ¿Y qué recuerda
1: tiene? Le recuerda un citazo que tuvo con una chica que le gustaba mucho.
0: ¡Ah, caramba! Pues bueno, vamos a buscarla por ahí y esto es Recuerdos Turbo.
1: Acuérdese, amiguito, acuérdese.
0: Celebremos el día locutor.
1: Mande a ver, mande a ver.

0: Recuerdos Turbo, 098-846-5612. Buenas tardes, buenos días.
1: Recuerdos Turbo con esta música. 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

0: Oleadores.
1: Vicente.
2: Buenos días a todos en Radio Turbo.
1: Vicente.
2: Buenos días, señorita Génesis.
1: Hola, mi vida.
2: Buenos días, Morenaza.
1: Hola, amor.
2: Buenos días, Colcha.
0: Ya ve.
2: Señor Byron Rojas. Buenos días con todos los oyentes. Me podría complacer con la música. Sé que no es muy movida, pero es una música
1: que me trajo.
2: Tengo bastante recuerdo con una persona,
1: claro,
2: que...
1: Cuente.
2: Yo le dije que cuando no estuviéramos, ella se iba a acordar de esta música, que es Morena Mía. No sé si me pueden ayudar con ese tema.
1: Ah, sí, es de... ¿Cómo se llama este caballero? Morena
3: José,
1: Mía.
3: José.
1: Uy, oiga, se hizo tendencia en TikTok este tema. Hace unos 15 días atrás se hizo tendencia nuevamente en TikTok, Morena Mía.
4: ¿En serio?
5: Morena Mía.
1: Recuerdos Turbo.
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1: Vicente.
5: Sigo contando ahorita.
1: Ya voy.
5: Bien. Amor para dos con Génesis Bermeo. Siete son los pecados.
1: Tenemos más reportes en sintonía.
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1: Por fin habló.
6: Buenos días.
2: Hace unas...
6: Hechizo de luna.
1: Hechizo de luna, perfecto. Un guachito Castillo.
3: Casi no se le escucha.
1: Casitas,
0: pero no dijo que se recordaba ni nada.
1: Ah, sí, no podemos ponerle. No pongamos porque estamos estrictos en los segmentos.
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1: Cuente, señora. Hola.
8: Ay, por favor, todo me huele a ti.
1: ¿Ya?
8: Esa canción. Me acuerdo que se la dediqué a mi jefe. Cuando se fue de viaje él, pues, a los Estados Unidos. Y él regresó, pues, y él me encontró. Estaba yo escaneando un libro en la computadora, pues, ¿no? Y él me encuentra cantando con una inspiración. Y me dice, ¿y usted? ¿A quién? ¿De qué se recuerda con esa canción? Le digo, usted, porque ya llegó.
1: Ahí está. Esto es...

0: Katy. Oiga, esa salsa, no la había escuchado recién puedo escucharla. ¿Y cuánta razón tiene? Todo me huele a ti. Yo creo que, ay, percibir de un hombre o de una mujer es espectacular. Te deja como que marcado ahí. Ay, las personas que huelen rico. Ahí está.
1: Y si no me estés nombrando.
0: Eduardo Colcha 2. Ahí está. Terrible, terrible. Jonathan, ¿qué nos cuentas, Jonathan? Hello. Hey,
2: hola.
3: Mensajito.
2: Hola, hola, hola. Se fue.
3: Se le acabó el saldo.
1: 7-3. A mí póngame, por favor, esta cancioncita.
2: ¿Cuál?
1: Secretos de amor. Me acuerdo de mi amante.
2: Uy.
1: Ay, me hiciste acordar de mi amante, morenaza.
2: ¿Yo por qué?
0: ¿Qué eres loco? Ay, ay, ay. Esto es Recuerdos

0: Para mí,
1: muy buenos días, amigos de La Turbo.
2: Hola.
1: Bueno, recuerdos musicales, me gustaría.
3: ¿Cuál?
1: Que me ayuden con una música en inglés.
3: ¿Cuál?
1: Bueno, recuerdo que yo era peladito en ese tiempo.
2: Bilingüe.
1: Había un programa que en la mañanita, cuando mi mamá nos preparaba a la escuela, lo ponía.
3: Pero diga, pues.
1: Que se llamaba Patrón Musical. Ella estaba peladito.
2: Pero ¿qué dijo? Diga, dijo Papá Troll. ¿Qué dijo Papá Troll? ¿Qué cosa? No le entendí nada.
3: Ni yo tampoco.
4: Por eso, ahorita que estamos en tiempos de recuerdo, por, con el fiesta de Dina Bravo, vino Bravo, una flor y una rosa, una vez una flor. Sí, sí, la, no me la dejé sin escuchar. Bueno, gracias, cuídense, bendiciones.
2: No, y además no contó el recuerdo.
5: Pásame
2: una flor. No, claro,
5: Yo le, pásame una flor. Yo le pidiera una, pero.
2: Es esa, esa, que ser amargados no queremos. Tenemos suficiente con salados. Amargados no queremos. Notas de audio, Washington, ¿qué cuenta?
3: Hola. Hola, hola.
6: Hola, masturbado. Le hablo Washington Castillo.
1: Muy buenos días, amigos de la
6: Hola. Le hablo Washington Castillo. Una musiquita. Mancha de luna. Hechizo de luna.
2: ¿Qué eres, loco?
3: Pues.
2: 098-846-5612. Recuerda, recuerda, valga la redundancia, que Recuerdos Turbo es que tú nos pides cualquier tema musical, en cualquier género, pero antes tienes que decirnos qué te recuerda esa canción. Por ejemplo, acá al amigo José, ¿verdad? O Jorge, ¿cómo se llamaba su amigo, mi querida Morenaza?
5: Jorge.
2: Jorge recordaba con aquel viejo motel cuando él tuvo una cita con alguna chica y lo dejó marcado.
3: Angie,
2: o sea, marcado.
3: Angie, marcado
2: por ahí.
5: Antes en esos hoteles uno pedía música, le pedía música ahí. Yo me acuerdo.
2: Yo creo que todo, a ver, antes todo era con música. No, todo. ¿Se recuerda que usted le regalaba un cassette para conquistarla? Luego se recuerda que usted le regalaba un disco para conquistarla.
3: Un CD.
2: Ahora es un CD para conquistarla. Bueno, primerito, serenata con los amigos guitarristas. Luego el cassette.
3: Los lagarteros.
2: Ajá, luego el cassette. Luego el CD. Y luego un true open drive. Ah, mira.
5: No, uno llamaba ahí a los telepanitas, ponme una música.
2: Oiga, las manipadas. Dedicatorias por teléfono también. ¿Qué nos dicen ahí en notas de audio? Buenos días, señores.
7: ¿Cómo está, Renato? ¿Cómo está? A mí me pone la música Porque Te Amo. Porque se la dediqué a todas mis ex.
2: Uy. O sea, la misma canción le dedicó a todas.
3: Póngale. Pobre infeliz, póngale, por
5: póngasela,
3: favor.
5: Pero póngasela.
2: Dios mío.
3: Pobre infeliz, ¿tú qué sabes?
2: Esto es Recuerdos

0: corazón grande. Buenos días, ¿quién por ahí? Hello, hola, hola.
1: Siempre tres cordiales, Radio Turbo.
0: Hola.
1: Para que ponga la música de Magneto, para siempre. Me hace acordar a mi primer amor, cuando era joven.
2: Hoy estoy en Guillo.
0: ¿A quién? ¿Quién dijo?
2: Yo te gusta.
3: O sea, su primer amor.
0: Andrés, le hizo acordar a Andrés. ¿En serio?
3: No, no, no.
0: Ah, no, no,
3: eso no lo injurie, no.

0: Buenos días.
1: 7-3.
2: En un pequeño motel.
0: ¿Dónde se acuerda de la voz?
2: No existe el reloj.
0: ¿Qué eres, loco?
2: Ay, Dios mío, mi amante.
3: Ya.

0: mamá.
1: Ahí está el tema de la pregunta. ¡Qué tacaño! Eso es ser tacaño.
2: Pero yo hablando hace más de 10 años, ahí valía $7 ahí.
3: ¿Una vez de audio? Hola, hola.
4: ¿Cómo están? ¿Cómo están? Sí. Otra musiquita bonita.
1: Cuente, cuente.
4: Me recuerdo que una chica que vino de Italia.
1: Ok.
4: La invité a salir y estuvimos en el centro, pues todos los hoteles caros. Entonces nos fuimos a un motel viejito, baratito, que el aire acondicionado le dediqué la música a aquel viejo motel. Súper buena.
3: Ya, ahí la pusimos. Buenos días.
5: Una música de Verde 70 se llama Irremediablemente Tarde. Esa música me recuerda, bueno, pero que no está escuchando la radio mi novia actual. Eso fue de una ex, bueno, mi primer amor, como se puede decir, que tanto fue la ruptura con ella, que la tristeza y todo hizo que me vaya hasta el cuartel. Ya, esta música se llama Irremediablemente Tarde, de Verde 70.
3: Eso es Recuerdos Turbo.
1: Corazones rotos. Que le chepa bien, amigo, esa canción.
3: Chaluchita. Ay. Desbloqueala, pero no la llames.
1: Ya sabe, Colcha.
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3: Ay.
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0: Ahí está, 11:59, 11:59. Esto fue Recuerdos Turbo.
1: Me muero yo con esa música.
0: ¿Qué eres, loco?
1: Está lindo. Ah. Está lindo. Me gusta. La gente se inspira en este segmento. Claro, no solamente en este, sino en algunos también se inspiran.
2: No recuerdo que alguno le duele.
0: Oiga, por acá nos decían, buenos días, por favor. Una música dedicada para mi esposa, se llama Un Pacto con Dios de El Chatel. Así, gracias. Ok, listo, mi vida. Solo notas de audio en los segmentos. Solo notas de audio. Pero igual, un besito para el caballero que por acá se estuvo comunicando con nosotros. Fabi, Emperatriz, también nos deja una nota de audio por ahí. Gracias, Fabi, por haberte comunicado. Ah, cuando empecemos los segmentos, siempre tienen que estar ahí, al pendiente.
2: Pendiente.
0: Atentos para que puedan compartir con nosotros. Pero bueno, ya saben, hoy hemos tenido un programa espectacular. Martes, lema de la Turbo es que usted repita dos veces lo que tanto le gusta. Repita dos veces lo que tanto le gusta. ¿Qué repetiría usted, compañera, en este día? O bueno, ¿qué va a hacer? Porque a veces salir de nuestra zona de confort es muy bueno. Realmente, todos los martes usted diga, no, a mí me gusta tal cosa, lo voy a hacer dos veces. Viene bien en la vida. ¿Qué haría, mi querida Morenaza, antes de concluir el programa?
1: Darle un beso al chico que me gusta.
0: Darle un beso al chico que le gusta. ¿Dos veces?
1: Más de dos veces. No.
0: Espere. Usted habla y Eduardo está así como que... ¿Ah?
1: Es que no lo repito dos veces.
2: Dos veces.
1: Yo lo hago más de dos veces si lo hago.
0: Claro, pero
1: no a él, sino a la persona que me gusta.
0: Yo ya iba a decir, Eduardo se le hizo.
1: No.
0: Pero se le cayó. A ver, mi querido Eduardo, ¿qué repetiría hoy martes dos veces 16 de junio?
2: Dos cervezas.
0: Dos cervezas, bien, bien chévere. Estimado caballero y respetado Byron Rojas.
1: ¿Qué repetiría dos veces?
0: ¿Qué repetiría dos veces?
3: Cobrar
0: dos veces. Ya, bueno. Usted es un osado, es un pobre infeliz.
1: Eso es ser avaro.
4: Avaricia. Pobre infeliz.
2: Ponte tú mismo. Yo.
0: Pero bueno, por acá nos dice, buenos días, ¿me puede ayudar con un saludo para Gael Bravo? Ya que dice que siempre nombran al papá Bruno Paule. ¡Ah, caramba! Bueno, un beso para Gael Bravo, que está en sintonía.
2: ¿Y usted qué haría dos veces, amiga linda?
0: ¿Qué repetiría hoy, este martes 16 de junio? Creo que... Me invitaron a comer sopita de caldito de mondongo. Creo que hoy le digo, ¿sabes qué? Dame un poquito más. Ajá, así es. Hoy. Justamente, me acaban de invitar a comer caldito de mondongo, así que hoy le digo a la persona que me invitó, un poquito
1: sírvame
0: más.
1: Sírvame otro platito.
0: Otro platito. Otro platito nomás, por favor.
1: Échale más papa caldo, que ya va.
0: Oiga, a ver, póncheme esas dos notas antes de irnos, mi querido grandototote. ¿Qué es que dicen?
5: Dos veces el delicioso. Yo repetiría dos veces el delicioso.
0: Yo también.
5: Como el que me gusta. Dos veces.
1: Yo también. También repito. Qué rico.
0: Ok. Nos vamos, señores. Ya se viene Salsa al Tiro con nuestra compañera. Siempre me equivoco, Dios mío. Yo no sé qué me pasa con el compañero.
1: Usted la ha visto, creo que algo.
0: Sí, algo raro. Dios mío. Ya, espera. Sale espíritu de colcha de mí. Sale espíritu de colcha de mí.
1: Es porque ha visto mucha IA, por eso.
2: Yo creo que se toma dos vinitos ya porque Z llora. Ay, ¿cómo estamos?
1: No creo.
0: Ok, listo. Vamos entonces.
2: No lo tira el agua.
0: Nos despedimos, señores. Mañana a la misma hora, por el mismo día y con todas las ganas de siempre. Se despide el señor, dueño de todas las profesiones, el que no paga energía porque ya sabe, vive casi, dentro del estero salado.
2: A ver,
0: señor.
2: Le voy a corregir a usted, compañero.
0: Cuénteme.
2: Yo sí pago energía, lo que ¿ya? no pago es valores caros. Yo pago...
1: A ver, ¿cómo es eso?
2: $5.50 pago yo mi planilla.
0: No lo mismo, pues no paga nada.
1: Está como loco, ¿qué le pasa?
2: Es que una cosa no paga,
0: señor,
2: otra cosa no
0: paga.
2: Bueno, señores, que tengan una linda tarde, cuídense mucho hasta mañana, que tengan una linda tarde, cuídense mucho hasta mañana, me cuida el alma. ¡Vamos, Argentina!
6: ¡Lárgate, salado!
2: Está bravo, te lo tengo bravo todavía, que le gané la apuesta.
1: Dios santo.
0: ¡Morenaza!
1: Claro que sí, nos estamos escuchando el día de mañana, se despide esta tu morenaza, la que te endulza los oídos todas las mañanas, les mando un beso enorme donde más les quepa mis corazones bellos, cositas divinas, hermosas. Nos escuchamos el día de mañana en un día más con la 106.9.
0: Nos vamos. En controles estuvo con nosotros el señor
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0: Por colcha.
2: Y si no tiene $3, paga $2 con el grandote y yo.
1: Y ahí, y si quiere
4: modelo. Pobre infeliz.
1: Pobre infeliz. Y si quiere modelo por activación, ya sabe, aquí estoy yo, Andreina Reyes.
0: Oiga, tenemos un equipo completo. Vamos a poner producciones, .. Ya sabe, para que usted siempre esté al pendiente. ¡Nos vamos! Como todas las tardes les digo, que Dios me los bendiga a todos. Cuídense mucho. Un beso para Fiorella, que está al lado mío por acá, que me ha acompañado a hacer las labores en este día. Y sin duda alguna, a ustedes, gracias por esa bondad y gratitud que tienen siempre con nosotros. Soy La Talentosa, esto fue Los Masturbados.
2: Llegó ella. Chau, chau.

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1: Aquí estamos, señoras y señores, en su Salsa al Tiro con su amigo, su anfitrión, el elegante de la salsa, Zeta George. En controles ya se encuentra el gran Tote,
0: el Byron Rojas.
1: ¡Qué gusto! A quienes nos están sintonizando en 106.9 en toda la hermosa provincia del Guayas y sus alrededores, 93.3, parte de la Sierra Centro y el Oriente, y también en www.laturbofm.com. Gracias por su preferencia. Nuestros amigos del volante, hoy tuvimos el agrado de conocer otro amigo más del volante, el amigo taxista Jofre Valverde. ¡Qué gusto! Saludos para usted, mi querido amigo Jofre. Se quedó en sintonía, enganchado con la número uno de su FM del volante, como dice la Turbo. Gracias a Jofre, que nos lleva ahí cerca de su volante en el dial perfecto. Gracias a ustedes también que hacen su reporte de sintonía. Recuerden, línea habilitada 098-846-5612. Con gusto repetimos la línea de contacto, que quiero que ustedes la utilicen para comunicarse con nosotros. Solicitudes de éxitos, saludos y todo lo que ustedes quieran participar a través de el 098-846-5612. Hemos iniciado con buenos éxitos en salsa, y la salsa continúa porque aquí la salsa tiene su espacio en Salsa
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1: ¡Qué gusto! 12.37 minutos, avanzamos en el tiempo y la salsa sigue su estilo único aquí en Salsa al Tiro. Gracias a quienes se mantienen en sintonía. Buenas tardes a todos nuestros amigos del volante, a nuestros amigos que están en diferentes sectores escuchando la programación. A quienes están en la hora del almuerzo, déjenme desearles un buen provecho. ¿Quién está en la línea 098-846-5612? Mensajes de voz en este momento. Hola.
2: Muy buenas tardes, mi pana, el elegante Zeta York.
1: Hello.
2: Aquí estamos a full sintonía con la 106.9 Radio Turbo, en Salsa al Tiro. Un saludito especial ahí para todo ese personal de Chiflo Chiflito.
1: Eso.
2: Y complaciendo con un temita musical de Gilberto Santa Rosa, Mal Herido. Gracias, okay. Bendiciones.
1: Muchas gracias, martes, duplex, 2x1, puede que sí. ¿Qué dicen ustedes? ¿Solicitan a su artista preferido para poner dos éxitos de su artista preferido? Puede ser. Más mensajes, 098-846-5612, hola.
3: 7373, 7 de la
1: Gordia, Zeta
3: George. Soy George. Soy la salsa al tiro, aquí César lo reportándose.
1: Ok, lo estamos poniendo en consideración. El DJ está muy contento porque lo mencionan de una forma muy extraordinaria, como siempre. El grandote Byron Rojas. ¿Quién más está por acá? Buenas tardes.
4: Antes, Zeta George. Muy buenas tardes.
1: Hola.
4: Esperando el mejor programa de salsa de todas las tardes.
1: Gracias.
4: Salsa al tiro. Solo éxitos.
1: Así es.
4: Con el elegante Zeta George.
1: Eso soy yo.
4: Wilson Mora te saluda. Ya estamos martillando acá en el centro.
1: Qué bueno.
4: Ayúdame con una musiquita.
1: ¿Cuál?
4: De Nino Segarra, La Fuente.
1: Chévere.
4: Muchos saludos y bendiciones. Amén. Excelente día.
1: Amén y bendiciones también para usted. Excelente día. Dos últimos mensajes de WhatsApp en este momento que lo vamos a compartir. Hola, buenas tardes.
5: Buenas tardes. Día, tardes, elegante.
1: Hola.
5: Aquí, comenzando el día con Salsa al Tiro, la mejor en la 106.9.
1: Chévere, muchas gracias. Ustedes también son los mejores, siempre, siempre los mejores. Saludos, mi hermano Andrés Maza le saluda. Una música, Imposible Amor de Frankie Ruiz. Gracias, Andrés Maza. Buenas tardes. ¿Quién más está por acá? Hola.
6: No, pues está muy caro, $2.50.
1: Muchas gracias. Vamos a continuar. Se viene más salsa al tiro, más salsa elegante, más salsa con todo el buen estilo de el gran tototote.
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0: Soledad. Oye, llegamos a la parte final de la programación. Gracias, en controles estuvo ¿quién?
1: Byron Rojas.
0: El gran tote. Y a nuestros amigos que todavía acaban de enviar mensajes, tenemos un mensaje por acá que nos dicen hola.
2: Buenas tardes, ya estamos aquí, martes.
0: Eso.
2: 2x1, confirma cuál es el 2x1, Z. Bueno, el saludos, Duplex. Hermano, felicidades en tu día de locutor. ¿Qué más, mi pana Byron?
0: Gracias.
2: Con la música Amor Tormentoso de Trato River. Gracias, éxitos, excelente martes.
0: Chévere, vamos a despedirnos con Amor Tormentoso para que sea el Duplex, ¿ya? Como ya pusimos una canción de Atrato River, pues la segunda será Amor Tormentoso. ¡Listos! Señoras y señores, gracias a nuestro amigo que nos se acordó de nosotros, ¿no? Del día del locutor, ni he sabido que... Bueno, feliz día también para ustedes, mi querido amigo Byron Rojo. Usted también que de vez en cuando le hace la locución. Y a todos los amigos, colegas, locutores, muy buenas tardes, bendiciones, buen provecho. Esto fue...
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0: hermoso es para amarnos más. Necesito tiempo para no llamarte. ¡Ay! ¡Cuántos suspiros! Seguramente usted está en casa escuchándonos en su trabajo. Anhelamos que llegue el segundo día de la semana para decir gracias a Dios por todas las cosas maravillosas y permitirnos compartir junto a tus seres queridos, junto a tus compañeros de labores, junto a toda esa gente que disfruta con nosotros a través de la 106.9. Martes, segundo día de la semana. Soy la talentosa Génesis Bermeo y hoy te invito a que sigas compartiendo conmigo en tu estación favorita, junto a tus artistas favoritos en tu programa favorito, contemporáneos y clásicos de siempre. No estoy sola, en controles ya me acompaña el señor
1: Stewart Luna.
0: Gracias a Stewart, que está listo para enamorarnos a través de La Turbo. www.laturbofm.com, www.laturbofm.com. Puedes escucharnos ahí mientras haces tus tareas diarias, mientras sales de tu escuela, del colegio, de la universidad, en tu recorrido, en el bus, en el taxi, en la triciturbo, donde sea que estés. Lo importante es que estés conectadísimo. Hoy te vamos a dar datos curiosos, temas importantes, noticias relevantes, y además tenemos el segmento de La Llamada del Amor, que vamos a estar compartiendo con ustedes, que más adelante les voy a contar o los voy a poner en contexto para que ustedes estén al tenti de este segundo día de la semana junto a la 106.9. 098 846 5612, 098 846 5612, para que de inmediato nos envíes tu reporte de sintonía. Este martes nos dio una sorpresa. No sé si usted se pudo dar cuenta por ahí, si madrugó, si de repente se quedó en casa o por su sector estuvo el clima igual como estuvo acá en las instalaciones de La Turbo, pero el clima estaba totalmente templado, con cielo nublado, con una brisa espectacular, una mañana totalmente amena, fría, deliciosa, calmada, que hizo acá en el sector norte de la ciudad, a la altura de Garzota 1. ¿Cómo estuvo el clima en tu sector? ¿Qué tal todo en esta tarde? ¿Qué tal este segundo día de la semana? Martes, ¿qué tal tu trabajo? ¿Qué tal ese almuerzo entre compañeros, entre familia? Trate de disfrutar al 100% con sus diferentes compañeros, con familiares o con su esposa. Quizás hoy puede ser algo distinto. Lema de La Turbo en este martes: que repitas dos veces lo que tanto te gusta. A veces, como yo le decía a mis compañeros en la mañana, es bueno salir de nuestra zona de confort y hacer lo que el corazón manda, hacer lo que realmente es importante para ti, ya sea algo que te gusta, algo que te gusta escuchar, algo que te gusta compartir, algo que te gusta brindar, o simplemente alguna acción que tengas pendiente hacerla. No dejes para mañana, porque para mañana es tarde. La vida es una sola, hoy estamos, mañana quién sabe, y el tiempo ido, pues tiempo perdido, y tenemos que aprovecharlo. Por eso te invito a que escuches a este hermoso intérprete de la buena musical. Se nos viene Príncipe Azul, en la voz de Agustín Pantoja, un tema que conquistó corazones. Si hablamos de los mejores éxitos del ayer, hoy y siempre, este es uno de los temas que más ha llegado directamente a nuestros sentimientos, a nuestras historias. Así que vamos a cantar junto a Agustín Pantoja este tema que suena así.

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1: Qué buenos clásicos que recordamos a través de este tema de Leopoldo Dante, más conocido como Leodán. Son las 13 horas con 30 minutos, 13 horas con 30 minutos. Buenas tardes y bienvenidos a la gente que nos escucha en los taxis, en los buses, a todos nuestros queridos amigos que están ahí compartiendo con nosotros esta tarde amena. Gracias. Reporte de sintonía al 098-846-5612. Cuéntanos, talentosa, ¿de qué parte de la ciudad nos estás escuchando? ¿Alguna anomalía, alguna novedad? Si vas viajando, gracias por cargarnos ahí, al ladito de ustedes, haciéndote compañía mediante esas labores cotidianas que tienes que hacer, pero te acompañas perfectamente con Amor para Dos a través de La Turbo. Tenemos excelentes recomendaciones que hacerte en este día, así que ya sabes. 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Oiga, y se viene el Día del Padre. 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
1: Ay, y al momento que escuchamos este fondo de cortina que tenemos acá del segmento La Llamada del Amor, pues bueno, te pongo en contexto. El día martes o los martes son del segmento La Llamada del Amor. ¿Dónde? ¿Qué pasa en ese segmento? Nosotros te ayudamos a expresar lo que no puedes decirlo. Lo hacemos a través de una llamada. Nos envías un mensaje al 098-846-5612 diciéndonos qué te gustaría decirle a tu ser especial. Tu mamá, tu esposa, tu novia, tu esposo, tu novio, tu padre, algún ser especial que quieras expresarle y que te gustaría que nosotros le hagamos la llamada del amor. La llamada tiene que tener un contexto. Puede ser palabras de feliz cumpleaños, puede ser palabras de agradecimiento, puede ser palabras de pedida de mano, pedidas de novio, puede ser algún momento especial que quieres destacar. Pero siempre la llamada tiene que tener un contexto. Nosotros le decimos, hola, somos de Radio Turbo y tal persona pidió que te llamemos y tiene unas palabras para ti. ¿Te gustaría escucharlas? Y si él o ella nos dicen que sí, o si él y ella nos dicen que no, pues bueno, nosotros procedemos a realizar la llamada del amor. Así que ya sabes, 098-846-5612 para que los amigos aprovechen este segmento llamado La Llamada del Amor en la 106.9. Vámonos con contemporáneos de siempre, temas espectaculares que conquistan nuestros sentimientos, que por ahí nos traen gratos recuerdos, historias, momentos compartidos con ese ser especial. Por acá se estuvieron comunicando y me dicen, talentosa, hola, quisiera que por favor me pongas algo de Ricardo Arjona, El Taxi. Quisiera disfrutarlo con mi amigo que se va de viaje a Estados Unidos. Él le encanta, nos deja buenas historias porque con él pasamos momentos difíciles. Es como mi hermano, ahora que lo vamos a despedir, quisiera que por favor nos complazca. Te vamos escuchando, un abrazo para ti y todo tu gran equipo de trabajo. Continúen adelante, eres una excelente profesional. ¡Ah, caramba! Pues bueno, buen viaje para el amigo que se va a los New York, a Estados Unidos, a los United States. Ahí sí. Así que un besito al caballero. Vamos a complacer a esta gente que comparte con nosotros a través de la Turbo. Así que vamos a dejarte con Ricardo Arjona y su éxito El Taxi, que suena mejor en contemporáneos de siempre.

0: cantamos junto a tu artista favorito, Ricardo Arjona. Te acompaña en este viaje. Felicidades a la gente que está compartiendo con nosotros ese viaje a los United States, ¿verdad? Mucha suerte, éxitos y gracias por compartir esos anhelos espectaculares. Escuchamos a este intérprete de la buena música. Usted sabía que antes de ser cantante, Ricardo Arjona fue basquetbolista. ¿Basquetbolista? ¿Quieres loco? No, real. Jugó profesional en la Liga Nacional de Guatemala. De hecho, ganó el premio a mejor jugador novato. Dejó el deporte porque una lesión lo sacó de la cancha y agarró la guitarra. Sin esa lesión, no existiría Mujeres. Imagínense, después de esa lesión, él compuso el tema Mujeres, que sin duda alguna es un ícono para las mujeres en su día festivo y en un día totalmente normal. Así que bueno, y te dejamos el dato curioso de Ricardo Arjona en este importante día que te acompañamos en esta tarde. 13 horas con 43 minutos. Tenemos reporte de sintonía por acá. Vamos a darle lugar a esas notas de audio que nos envían. Buenas tardes, ¿quién por ahí? Yo por acá, hello.
1: A caramba, hola mi niña Génesis.
0: Hola.
1: Estamos aquí con el dado Amor para Dos. Hoy no está presente. Está enfermita.
0: Seguro le agarró el virus, porque anda un virus terrible con el tema de la garganta, de la tos, de la gripe, un malestar difícil, de dolor de cabeza, dolor de cuerpo. Bueno, cuídense mucho, por favor. Un abrazo para mi hermosa Jujujuju, Fiorelita, que siempre nos escucha. Un beso para el papá, para don Osvaldo, que siempre está en sintonía. Y un besito para ti, mi Jujujuju, que Diosito te bendiga. Ajá, que te recuperes pronto, por favor, si no te voy a poner falta, pues. Tú me pusiste falta el viernes, ahora yo le digo jujujuju, tiene falta. Así que bueno, gracias a estas nenas preciosas, a estos seres maravillosos que Dios nos brinda para compartir con ustedes una tarde amena. Más reporte de sintonía, buenas tardes.
2: Hola mi amor, muy buenas tardes. Una musiquita dedicada para los trabajadores de acá, el Oso y el Pepo, el Pana en las Guardias, Yagual, ahora de Leodán.
0: Muy bien, un beso a la gente que trabaja con la Turbo. Me dicen, buenas tardes, niña Génesis, saludos. Ya reportando sintonía desde Los Esteros, le saluda Juan Carlos. Ayúdame con el tema Con el Saco sobre el Hombro. Yo quiero ser un triunfador de los iracundos. Perfecto, ya te ubicamos por acá, mi querido Juan Carlos Llosa. Un beso y feliz día de locutor, niña Génesis. Gracias. Un abrazo. Hoy es el día del locutor ecuatoriano. Un trabajo arduo que nosotros desempeñamos, que tenemos que utilizar un solo instrumento, que es nuestra garganta, la cual tenemos que cuidar y que con la bendición de Dios llegamos a ustedes. Transmitimos cosas emotivas, pasiones, historias. Relatamos momentos buenos y momentos bajos también, que sin duda alguna somos parte de tu día a día. Una profesión hermosa que Dios me ha podido compartir ese gran don de estar acá acompañándote. Gracias por esos elogios y gracias por formar parte de la Turbo FM acá en este día especial como es el Día del Locutor Ecuatoriano. A todas las personas que me han escrito en mis redes sociales, a toda la gente que me ha escrito a mi número personal de trabajo y bueno, a los diferentes amigos que por acá dicen feliz día, talentosa, en Amor para Dos. Así que Juan, gracias mi querido Juancito por ese hermoso saludo y felicitaciones. Un saludo para mi amor platónico Miguel. Atentamente, Carlitos, que no se ponga celosa a la Brian. Igual ella es de Freddy. Dice, gracias, buena sintonía con los mejores. ¿Qué eres, loco? Steven, hoy amaneciste con pie izquierdo, ¿ah?
3: ¡Ay, loca!
0: Así que tranquilo, Steven. Talentosa, muy buenas tardes. Por favor, ¿me podrías ayudar con la llamadita del amor para Pamelita? De parte de Alejandro, que le extraño mucho y que, por favor, pierda ese miedo que tiene y que podamos seguir compartiendo como en alguna ocasión lo hicimos, gracias. Pero cuéntame, ¿qué pasó? ¿Te separaste? ¿Fue tu novia? ¿Es tu novia? ¿No hay una tercera persona? Ponme en contexto, mi querido amigo, para poder hacer la llamada, porque recuerda que acá todo es amor y cero problemas, ¿eh? Así que bueno, por acá me dicen, hola, talentosa, buenas tardes. Saludos, ayúdame con ese clásico romántico. En inglés, Hip Deep Is Your Love, de Tay Tag. Wilson Mora le saluda, perfecto, te lo vamos a buscar. No lo he escuchado, ¿y qué significa? Tampoco sé, pero... No, mentira. pero ya la voy a buscar, mi querido amigo, que por acá se está comunicando. Una última nota de audio. César Lord nos envía a través del 098-846-5612. Hola, César, ¿qué nos cuentas?
1: Cien de los goreales. Mi Génesis Bermeo, amor para dos. ¡Ah, caramba! Mi talentosa, mi hermosa. Aquí César lo reportando como todos los días, que andamos martillando, si está pagando, porque no estoy pobre, pero con los Carmen, ese Bermeo. Y está, sigue todavía el canto, o está estigua. Hello, Chile 3. Póngase un temita. Un temita de don JJ, José, esa que dice... Mentiras son todas mentiras, cosa que dice la gente. Decir que este amor es prohibido, el que tengo 40 y tú 20, que yo soy otoño en tu vida. Esa música, y como es martes 2x1, martes loco, y póngase la otra que dice: en tus manos yo aprendí a beber agua. Fui un gorrión que se quedó preso en tu jaula. Esa música, hoy andamos José, maniático, loco. 7-3.
3: Me gusta ese hombre.
0: César, mi vida, un beso rico. Te vamos a poder complacer con la segunda canción. Lo que un día fue no será, creo que es verdad. Porque 40 y 20 justamente ya lo ubicamos en el programa de ayer. Así que te dejo un abrazo espectacular, mi querido César. Recuerde, al regresar vamos a hacer el segmento de la llamada del amor a partir de las 14 horas. Nosotros siempre arrancamos con el segmento, pero talentosa, ¿qué es la llamada del amor? Te cuento. La llamada del amor es donde tú te comunicas al 098-846-5612, nos envías un mensaje diciéndonos a qué persona te gustaría llamar, sea tu novio, tu novia, tu novio, tu esposo o tu esposa, destacando alguna fecha de cumpleaños, alguna fecha importante, palabras de agradecimiento, pedidas de mano, por ahí quizás solamente diciéndole cuánto lo quieres o cuánto la amas, pero siempre la llamada tiene que tener un contexto y el número. Nosotros le llamamos y le decimos: hola, somos de Radio Turbo, este es el segmento de la llamada del amor, y Juanito Piguave se comunicó con nosotros para que te dijéramos esto. ¿Quieres escuchar? Si nos dan apertura lo hacemos, y si no, igual lo hacemos. No, mentira. Así que bueno, ya sabes, 098-846-5612. Por acá me dicen: buenas tardes, talentosa, te saluda Jorge Hernández. Por favor, un tema de Jorge Landívar, Amor Mío. O sea, Amor Mío se llama la música, claro. Un oyente nuevo incorporándose a su radiación. Perfecto, bienvenido, mi querido Jorge. Te damos la bienvenida por acá. Un besito rico para ti. En pocos minutos nos vamos con el bloque de complacencias musicales, flechazos al corazón, y te ponemos a tu artista favorito. Ya, besitos, gracias por formar parte de la familia de La Turbo. Por acá me dice: buenas tardes, niña Génesis, soy nueva oyente, mi nombre es Marjorie. Marjorie, bienvenida, eso, nuevo oyente por acá. Me gustaría enviarle un saludo especial a mi seño Lucrecia, dicen. Ok, perfecto, Lucrecia, de parte de Marjorie, que está escuchándonos, y sabemos que estás tú también ahí pendiente de la programación. Bienvenida, mi querida Marjorie, a la programación de La Turbo FM. Vamos con más entonces. Se nos viene Ricardo Montaner. ¿Y usted sabía cuán importante son las historias a través de un beso? ¿Tu primer amor empezó con un beso? ¿O aquella ruptura fue con una despedida, con un beso? No lo sé. Pero a partir de esos pequeños detalles, siempre nacen grandes historias. Solo por un beso, Ricardo Montaner, en La Turbo.

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1: José José nos canta a través de esas canciones espectaculares, historias que nos recuerdan a nuestras vivencias en el momento exacto donde hemos compartido, ¿verdad? Así que gracias a todos nuestros queridos oyentes que se han comunicado con nosotros en esta tarde a través del 098-846-5612. 098-846-5612. Quiero aprovechar para enviarle saludos a Natalia, que por acá se está comunicando con nosotros. Gracias, Natalia, desde San Borondón, reportando sintonía. Y entre las noticias relevantes que tenemos en este día, pues bueno, quiero comentarles con respecto al Mundial, ¿cuánta suerte tienen algunos seres humanos? La suerte sí existe, dice una entrevista que le hicieron a una mujer que se ganó un concurso en 1998 y ahora viaja gratis a todos los mundiales. ¿Se imagina? Oiga, yo también quiero. Y usted también quiere, ¿verdad?
2: ¿En serio?
1: Así es. A veces un pequeño golpe de suerte puede cambiarlo todo. María del Jesús Pinar Gote ganó en 1998 un concurso que le permitió asistir a las Copas del Mundo de por vida. Lo más sorprendente es que hasta ese momento nunca había viajado en avión. Hoy ya ha vivido 7 ediciones y su historia vuelve a emocionar a los aficionados. Oiga, ¿quién no quisiera viajar a todos los mundiales totalmente gratis? Imagínese, desde 1998 un concurso le dio la oportunidad a nuestra querida ecuatoriana, porque esta hermosa mujer llamada María del Jesús Pinar Gote es totalmente ecuatoriana y le permiten mediante un concurso viajar a todos los mundiales. Ay, pues bueno, tantas cosas que pasan, ¿verdad? Ahí te dejamos ese dato curioso entre las noticias de este día. También que ha conmocionado a algunas personas porque, bueno, estamos viviendo la fiesta del Mundial, se está viviendo el mes del Mundial, la fiebre amarilla, tratando de tener las mejores oportunidades para nuestra selección ecuatoriana y aspirando que este encuentro junto a Curazao sea de un marcador de 8 para la selección, 1 para el contrincante. Si pudieron hacerle 7 goles ahí, ¿por qué nosotros no vamos a poder hacerle 8? Los futbolistas, pero pateen bien, no le peguen al palo. Directamente al arco, por favor. Sí, directamente al arco para que no nos hagan desilusionar, porque estamos sumamente que ilusionados. Así que muchas gracias a esos 11 futbolistas que van a dar lo mejor de sí en cancha. Esperemos que sea así, definitivamente. 14 horas con 5 minutos. Por acá nos dicen, buenas tardes, señorita Génesis. Creo que usted también debería incluir baladas en inglés. Por ahí hay muchos oyentes que nos gusta este género musical. Excelente tarde, preciosa. Desde Alba del Bosque, estamos a full sintonía. Y si puede complacerme con la canción Forever, dedicada para mí. Ok, está limpiloso. En el segmento de flechazos al corazón, ahí tenemos el segmento de complacencias. Ahí podemos ubicártela siempre y cuando la encontremos, sea muy buena y tenga un mensaje positivo. Ya la vamos a buscar, mi vida, y bueno, ahí te vamos a estar complaciendo, ¿ya? Al regresar, nos vamos a ir con el segmento La Llamada del Amor. Así que si tú quieres dedicarle palabras espectaculares a ese ser especial, a esa persona que estaba ahí siempre, quieres pedir tu mano, si quieres por ahí compartir con la familia, si quieres por ahí decirle cosas emotivas a tu esposo, a tu esposa, siempre los detalles inesperados son buenos. Así que acá nosotros le llamamos a través del 098-846-5612. Déjanos un mensaje. La Llamada del Amor tiene que tener un contexto. Recuerda, un contexto para nosotros poder decirle, hola, somos de Radio Turbo, este es el segmento La Llamada del Amor, y tal persona nos pidió que nos comunicáramos contigo. Y listo, así flechamos corazones. Vamos a continuar con más Steward Luna Programa. Soy la talentosa Génesis Bermeo. Cuando son las 14 horas con 6 minutos, te dejo con tus artistas favoritos.

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0: rojo, carmesí. Yo te amo. Qué buenos éxitos. Usted también cantó al igual que nosotros acá en cabina. Usted lo pudo haber disfrutado más aún en su vehículo, en casa, donde sea que esté. Lo importante es que esté con la Turbo a través de la 106.9. 14:22. Tenemos reporte de sintonía a través de notas de audio. Qué martes espectacular. Cuéntenme quién está con contemporáneos y clásicos de siempre acá en Amor para Dos. Buenas tardes.
1: Hola, talentosa. Buenas tardes, otra vez Wilson Mora te saluda. Creo que no lograron ubicar la música en inglés. Es un clásico, muy bueno, un clásico romántico de Daytar. De pronto, si no lo lograron ubicar, ayúdame con una música de Enrique Iglesias, Si tú te vas.
0: Muy bien, claro, con gusto. Un beso para nuestro querido amigo Wilson, que por acá se está comunicando. Y también para nuestros queridos oyentes que reportan sintonía a través del 098-846-5612. Ya vamos a buscar tu tema, mi vida, y en flechazos al corazón te vamos a complacer, ¿ah? Por acá me dice, buenas tardes, talentosa, ¿me puedes regalar una música? Claro, se llama ¿Por qué será?, de Rudy La Scala. Un saludo para ti, talentosa, bendiciones para ti. Y un saludito para el taller Pedro Vélez. Gracias. ¡Ah, caramba! Ok, taller Pedro Vélez, reportando sintonía, gracias. Un beso para la gente de taller Pedro Vélez, que están ahí compartiendo con nosotros en este hermoso día. También saludos para Michelle Pisa, que nos escucha desde San Borondón. Michelle, un beso. Notas de audio, buenas tardes. Hola, hola.
2: ¿Qué tal, mi estimada Denise? ¿Cómo estás?
0: Hola.
2: Te saluda Chicho. Ando un poco chiste, ¿sí? Quisiera darle un saludo a Neulito, que ha sido como mi padre todos estos años, ¿sí? Y quisiera dedicarle este tema de Quiero, mi querido mío. Muchas gracias. Mi estimada Genesis. Me voy a mi camita.
0: Ahí está, ok, listo. Un beso para nuestro querido Gillo, que está por ahí escribiéndonos y también enviándonos notas de audio. Un saludito para mi primo Julio Luna, que hoy está de Happy Birthday to You to You, de parte de todo el grupo de primazos sin pito, así. Y de parte de la muda. Ok, un beso de cumpleaños para Julio. Que los cumplas feliz, que los cumplas feliz, que los cumplas, querido Julio, que los cumplas feliz. Un beso para el primo. ¿Es su primo? ¿Cuántos años cumple? ¿Cuándo va a celebrar el cumpleaños? Si celebra, invíteme, por favor. Va a ver, va a haber un jornado. ¡Qué rico! Un beso para Julio, que por acá nos está escuchando y está celebrando su Happy Birthday to You, to You. Nos vamos con el segmento La Llamada del Amor. Recuerda que este segmento es sumamente importante. Vamos a escuchar a ver si corremos con suerte. Estos dos seres se unieron y el destino los separó. Vamos a ver si él me cuenta que por ahí han estado en contacto, han querido retomar las cosas, pero no ha funcionado, pero él le dice que no se rinda, que continúe adelante, que el que dirán no es bueno, que no se queden atrás por el que dirán. Así que vamos a escuchar y vamos a ver si nos contesta nuestra querida amiga por acá, Pamelita. Le vamos a hacer la llamada del amor para expresarle lo que siente nuestro querido amigo, pese a que, déjeme ver si me envió el nombre del caballero, a ver, déjeme revisar. Amigo, si me estás escuchando, por favor, envíame tu nombre, porque creo que no lo veo acá, de parte... Sí lo tengo. Ok, listo. Vamos a hacer entonces la comunicación de la llamada del amor. Por favor, actíveme por acá la línea. Muchas gracias. Vamos a ver si corremos con suerte.
3: Llamando.
0: Pamelita. Hello. Ahí estamos timbrando. Bueno, si ya no corremos con suerte, ahí sí va a estar complicado. Estamos llamando a Pamela. La llamada consiste en que Alejandro le quiere decir que le extraña mucho. Y que por favor no pierda, bueno, que pierda ese miedo que tiene al estar juntos, que puedan seguir compartiendo en alguna ocasión un momento especial. Ya lo vivieron, pero quiere volverlo a vivir e intentarlo. En la actualidad se comunican, pero él quiere ser algo más.
3: Llamando, contesta tu teléfono, papito.
0: Oh, yo creo que no corrimos con suerte, Pamelita. Bueno, lo intentamos, mis queridos. Alejandro, intentamos llamar a Pamelita por acá, pero lastimosamente no corrimos con suerte. Así que, me dice, buenas tardes, ¿en qué le puedo ayudar, Pamelita? Bueno, ya vamos a intentarlo después, para nuestro querido amigo. Por acá me dicen, hola, mi querida Génesis, la talentosa, muy buenas tardes, bendiciones. Una música del grupo Manantial, Necesito Verte, dedicada para ti, mi reina bella, porfa, muchas gracias, bendiciones para ti. Te saluda Jairo Taxi. Jairo, gracias, un abrazo para ti, que todo lo que hagas sea espectacular y bendecido en este día. Saludos, amor para dos, ya en sintonía con los volqueteros de Transminuto, aquí vía la costa. Y un feliz cumpleaños al compañero Mauricio, alias Barnis. Ok, listo, Gabriel de Mera. Un beso para Gabrielito por ahí, que nos está escuchando, y para todo su equipo de trabajo de Transminuto, que están vía a la costa, disfrutando de la 106.9. Vámonos entonces con más éxito. Recuerda que tienes la oportunidad de ser partícipe del segmento La Llamada del Amor. Envíanos un mensaje con el número telefónico de la persona que quisieras que llamemos y le digamos lo que tú quieres expresar a través de esta llamada del amor. Puede ser tu esposa, tu esposo, tu novia, tu novia, palabras de agradecimiento. De repente quieres decirle cuánto le quieres, cuánto le amas a ese ser especial. Hazlo a través de una llamada, que a nosotros le damos las sorpresas. Los detalles son también muy chéveres, muy bonitos, los detalles inesperados, y van a dejar una huella muy bonita en la vida de tu ser especial. Así que ya sabes, envíanos tu mensaje. La llamada tiene que tener un contexto. Eso sí, la llamada siempre tiene que tener un contexto. Escríbenos y envíanos el número de tu ser especial al 098-846-5612. Mientras tanto, vamos a avanzar con más en este hermoso martes, segundo día de la semana. ¿Qué te parece si cantamos juntos el tema que suena a continuación?

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1: Isabel Pantoja con su éxito. Escuchamos acá y disfrutamos en este hermoso martes, segundo día de la semana, con un clima ya nuevamente templado, nubloso. Parece que va a llover, pero bueno, vamos a ver cómo marcha este día. Son las 14 horas con 40 minutos. Entre las noticias relevantes, queríamos manifestarle que nuevo estado de excepción en 10 provincias y 3 cantones en nuestro territorio ecuatoriano. Mediante la disposición del presidente de la República, decretó un nuevo estado de excepción por 60 días en 10 provincias y 3 cantones del país debido a la grave conmoción interna. La medida permitirá a policías y militares reforzar los operativos de seguridad y suspende la inviolabilidad de domicilio y correspondencia para facilitar acciones contra la delincuencia. A diferencia de anteriores declaratorias, esta vez no se contempla toque de queda. Por ahí me están preguntando, talentosa, ¿pero qué pasa si el estado de excepción se da en 10 provincias, en 3 cantones? ¿De qué día marcha? Pues bueno, esto solamente es estado de excepción. No hay toque de queda, no se confunda. De repente por ahí vaya a pensar que va a haber restricción vehicular o restricción también por ahí con el tema de los ciudadanos. No. El toque de queda es una cosa y el estado de excepción es otra, y hay estado de excepción en 10 provincias y 3 cantones por 60 días en nuestro país. Ahí te dejamos esas noticias relevantes, entre las 3 noticias más importantes que tenemos de este día. Por acá también nos dicen, hola querida Génesis, me encanta tu programa, si fueras tan amable ponerme algo de Tormenta, quisiéramos escuchar. Estamos en familia, acá en Sauce, siempre disfrutamos de tu bonito programa, éxitos y continúa adelante. Perfecto, gracias a nuestros queridos amigos que están comunicándose con nosotros, ya saben, 098-846-5612 para que usted se comunique con nosotros en esta tarde. Me dicen, buenas tardes, muchas bendiciones, que tengan una linda tarde. La talentosa, por favor, ¿me puede complacer con la canción Miénteme de Camilo? Perfecto, ya te vamos a buscar el tema a la gente del recreo, a Rosalinda, que por ahí está siempre disfrutando del programa. Gracias por escucharnos. Nos vamos con excelentes recomendaciones y se viene el fin de semana, y esta semana es la semana de papá y nosotros le rendimos homenaje. ¿Cómo compartir en familia de una mejor manera? ¿Tienes tu comercio? ¿Tienes tu empresa? ¿Quieres ahí reunirte, hacer un asadito, una reunión o algo por el estilo? Pues bueno, comparte de la buena música mientras viajas, mientras estás en casa, ponlo en tu Smart TV y disfruta de música interminable. 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

0: 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Feliz día, papá, con una serenata. La Turbo FM. 15 minutos nos separan de las 15 horas, 15 minutos nos separan de las 15 horas. Nosotros vamos a avanzar, nos vamos con algo de Tormenta. Justamente esta hermosa argentina se viene a cantar acá a través de este martes. ¿Qué te parece si nos vamos a recordar su éxito Llora, Llora, Corazón? Uno de los temas más disfrutados en algunos lugares del territorio ecuatoriano, del continente. Sin duda alguna, siempre ha conquistado nuestros corazones. Y Llora, Llora, Corazón es un tema de despecho, realmente, cuando terminas una relación, una historia, o quieres despedirte y no puedes, o de repente no puedes estar con la persona que quieres. Te vamos a dejar con Tormenta y su éxito, que va a conquistar muchos corazones y te va a traer gratos recuerdos a la memoria. Esto es Amor para Dos.
1: Ese es un exitazo.

calma esta ansiedad. Un martes espectacular junto a ustedes, disfrutando de estas hermosas melodías acá en la Turbo FM. Llegamos a la parte final, nos estamos despidiendo. Un abrazo para todos nuestros queridos oyentes que estuvieron conectadísimos. Quédense porque ya se viene Mix Total junto a nuestro querido DJ que nos estuvo acompañando. ¿Quién se queda en controles? Perfecto, Stewart nos va a acompañar ahí. Gracias por estar compartiendo con nosotros en esta tarde. Un beso espectacular a todos nuestros queridos amigos que comparten, ¿verdad? Gracias. Un abrazo también para César, que por acá se está comunicando. Gracias, César, por estar ahí escuchándonos a través de la Turbo FM. También quiero aprovechar para enviarle un feliz cumpleaños a Karen Zamora Paz, de parte de sus papis, Glenn y Patty, y sus hermanas Keila y Kiara. Te deseamos lo mejor del mundo, que vivan esos 32. Que vivan.

feliz cumpleaños para Karen Zamora Paz de parte de sus papis, Glenn y Katy Papi, y sus hermanas Keila y Kiara, que están siendo muy felices de que nuestra hermosa Karen

0: que cumplieron sus 32 años de vida. Un besito para nuestra hermosa cumpleañera. Nos estamos despidiendo. Gracias por esa audiencia espectacular que tenemos al diario. Mañana, 9 de la mañana, no se puede perder Los Masturbados. Vamos a tener un miércoles sumamente chévere, interesante para compartir con todos nuestros queridos Radio Escucha, que siempre están al pendiente. Y feliz día a todos los colegas que siempre celebran este día del locutor ecuatoriano, a todos los que, bueno, siempre comparten con nosotros también. Soy la talentosa Génesis Bermeo, que Dios me los bendiga a todos, que tengan un martes exitoso, bendecido y con todo el amor del mundo. 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Celebro a tu ser querido desde la parte de afuera de tu domicilio o de tu evento o de tu salón de eventos, o desde la parte de adentro, no sé, ahí intercambiamos ideas, tú eliges las canciones y sorprendemos a tu familiar en su cumpleaños. Así que muchas gracias a todos nuestros queridos amigos que siempre están al pendiente de los servicios que ofrece La Talentosa. 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Antes de irme, ¿qué me cuenta Cristian? Escuchemos esa nota de audio. Cristian, buenas tardes.
1: Mi estimada Génesis, no se olvide el mensaje, mi estimada Génesis, deseándole un feliz cumpleaños a mi amiga Samaria Moncada, que está cumpliendo 18 añitos, de parte de su abuelita, de su mamá, y de parte de la empresa Ponte Bella con Isabela, que le deseamos un feliz cumpleaños. Por fin, Génesis, antes que te vaya. Bendiciones, 7-3 cordiales.
0: Ponte Bella con Isabela, celebra a nuestra hermosa cumpleañera 18 añitos, Samaria Moncada Briones. Ella está cumpliendo 18 añitos de parte de su abuelita y de su mamá, Isabel Bolina, también la compañía Ponte Bella con Isabel. Le mandamos un saludo cordial de feliz cumpleaños a Samaria, que está cumpliendo un añito más de vida, 18, ya deja de ser una niña, una adolescente para ser una joven responsable. Pero eso no quiere decir que usted vaya a hacer lo que le da la gana. No, no, no, no, no. Así que Samaria, un beso de parte de La Talentosa y de Steward Luna, que hacemos Amor para Dos. ¡Que viva la cumpleañera! Vamos, señores, recuerden, el Turbo Pendrive está disponible 09-39-31-3015. Nos encontramos mañana por el mismo dial y con todas las ganas de siempre, ya saben, acá en la 106.9. A las 18 horas no se pierda Qué Chimba de Guaro. Dios me los bendiga a todos y como todas las tardes les digo que el amor, la felicidad y la salud los acompañen. Cuídense mucho. Chau, chau.
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2: Bueno.
3: Hola, Isidro.
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0: señoras y señores, ya estamos aquí con todos los mejores éxitos al estilo de ¡Qué chimba de Guaro! 18 horas en el reloj, 6 de la tarde con 7 minutos y todo tranquilo en la Perla del Pacífico. 93.3 en la Sierra Centro del Ecuador y en parte del Oriente. 106.9 en toda la costa. Y parte, por supuesto, de su corazón nos pertenece porque nosotros estamos listos para hacer su compañía perfecta desde este momento. Señoras y señores, 18 horas con 7 minutos en Qué Chimba de Guaro. Vamos en este mismo instante a dar la bienvenida ya a nuestro DJ
1: Stewart Luna,
0: que está a punto caramelo para poner todos los mejores éxitos del despechonato y algo más, despecho vallenato y algo que usted prefiera. A través del 098-846-5612 estamos recibiendo vuestras comunicaciones en este momento. ¿Qué nos dicen nuestros amigos? ¡Qué bien! Videíto, reporte de sintonía. ¿En dónde se encuentra nuestro querido amigo, el taxista Cataleya? ¡Qué gusto! Gracias. Ya vamos a poner este video en este mismo instante aquí en el estado de WhatsApp. Muchas gracias, nuestro querido amigo. Ruta 10 Pro Carza, full sintonía, nuestros amigos, como siempre. A través del 098-846-5612, estamos martes 16 del sexto mes del 2026. ¡Qué bonita coincidencia! 16-6-2026. 16-6-2026. ¡Qué bueno! En este día formidable de El Locutor, queremos saludar a todos los locutores de el Ecuador y el mundo entero, a nuestros colegas, tanto hombres como mujeres. ¡Felicidades! ¡Feliz Día del Locutor! Y a quienes nos han hecho llegar el feliz día también, muchas gracias. Buenas tardes. Buenas tardes para todos nuestros amigos y amigas oyentes. Queremos en este momento, por favor, que nos ayuden con el duplex. Hoy estamos martes 2x1, martes loco. Lo que ustedes quieran poner en el duplex, recibimos sugerencias, comentarios. 098-846-5612. ¿Qué artista le gustaría escuchar en el duplex? Dos éxitos de su artista preferido, ya sea banda, ya sea solista. ¿Cuál es su artista preferido? ¿De vallenato, despecho, ranchera? ¿Qué es lo que desean escuchar? En este momento quiero sugerencias, comentarios. 098-846-5612. 098-846-5612. 098-846-5612. Sugerencias, comentarios para el duplex. ¿A quién ponemos en este duplex? Ustedes me lo dicen. 098-846-5612.
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0: Aquí está el mejor vallenato del mundo. ¡Ay, hombre! ¡Qué buen vallenato! Al estilo de La Turbo y su programa ¡Qué chimba de Guaro! El saludo de este su servidor, su amigo, el elegante.

0: Chimba de Guaro. Gracias a quienes están compartiendo sus momentos principales. Pilas, hay un saludo para todo el personal de Pro Carsa Durán, camellando full con la gente BPT. Muchas gracias. Giovanni, qué gusto. Giovanni Bada, qué gusto. Gracias.
1: Chimba de Guaro, qué linda música. Saludos y bendiciones desde aquí, de la gasolinera de la Carlos Julio.
0: Qué bien.
1: Bendiciones, hasta luego. Sigan así.
0: Gracias, gracias, gracias, gracias, gracias, gracias, gracias, gracias. Millón gracias. Qué gusto, qué gracias. Gracias a esos grandes amigos, servidores, transportistas. Bueno, qué chévere. Buenas, Jonathan está en sintonía. Saludos, reportando full tráfico en la autopista. Ayúdame con un 2x1 de Cristian Nodal. Muchas gracias, gracias a nuestro amigo que reporta su sintonía. Full tráfico en la perimetral. En la autopista reportan full tráfico. Muy bien, gracias. 098-846-5612. Estamos pidiendo reporte de sintonía. Ustedes, por favor. Hola.
2: Hola, hola. Muy buenas tardes. Excelente programa.
0: Señor.
2: Un saludo desde Durán. Chévere. El rinconcito del chamo. De Venezuela para el mundo.
0: Eso.
2: Muy bonito programa, muy bonito.
0: Gracias.
2: Full sintonía, full sintonía. Autopista Durán Boliche, kilómetro 4.
0: Qué bueno. Chéverísimo. Muchas gracias. ¿Quién más reportando sintonía? Aquí está Luis y el señor Pollo. Señor Pollo, está exactamente por el centro de la ciudad, por plena Machala. ¡Hola, señor Pollo! ¡Órale, señor Pollo! ¡Ey! Meta mano al volante, señor Pollo. ¿Qué más está por acá? ¡Hola!
3: ¡Qué chimba de Guaro!
0: ¡Señor!
3: ¡Qué chimba de Guaro! ¡Zeta George! ¡Aquí reportando, aquí reportando! De la 25 de julio por el puerto.
4: Gracias, amigo.
3: ¡Estiwan! ¡Todo bien, Estiwan!
4: ¡Full tráfico!
3: ¡Todo bien por acá, sin tráfico!
5: ¡Hola!
0: Ah, ya, sin tráfico fluido en la 25 de julio. Qué gusto. Hola.
6: 73. Qué chimba de Guaro por ahí. Bueno, aquí, al moment, saliendo de la Caraguay, por ahí. Chévere. Con una sartita de cangrejo, con una planchita. Nos vamos de cangrejo. Antes que suban por el partido de la selección. Por ahí, bueno. Por acá, tráfico fluido, todo normal. Todo normal, don Zeta, todo normal.
0: Chévere.
6: Un saludito para Jorge Espinosa. Línea 117, disco 975. Turbo.
0: Eso. Amigos transportistas, ¿por dónde se encuentran? Quiero saberlo. Quiero el reporte de sintonía positivo, don Zeta, me dice Luis León, oyente oficial. Ya vamos a colocar los videos en el reporte de sintonía. Y usted también envíe su reporte de sintonía. ¿Dónde se encuentra? ¿Dónde está? ¿Cómo está el tráfico a esta parte del tiempo? Coincidencia en el tiempo, 18:18, 6:18. 6:18, 18:18. Pilas con el tráfico. ¿Cómo está el tráfico? ¿Cómo está el tráfico? Dígame cómo está el tráfico en el lugar donde usted se encuentra escuchando la estación. Por favor, reporte de sintonía en un video o de pronto en un mensajito de voz. Y hablando de mensajes, recuerden, hoy queremos el dúplex a su entera elección. Hoy día ustedes escogen el dúplex. ¿Cuál es el artista que ustedes desean escuchar? Ya me han pedido en despecho o en música del norte algo de Cristian Nodal. ¿Y usted qué opina? ¿Qué artista desearía escuchar en el doble de canciones o el dúplex de Chimba de Guaro 2x1? Y ahora se viene música especial.
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0: Vale más. Un buen amor, ¿no? Para siempre. Dígalo, Vicente Fernández. Ahora, con voz ronca y peluda.
8: Ay,

0: Qué buenas canciones que ponemos aquí en Qué Chimba de Guaro. Música para sus oídos.
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0: Vamos a enviar saludos a nuestros amigos transportistas que están en este momento reportando su sintonía. Pedro Menéndez, aquí estamos en full sintonía. Qué bueno. Víctor reportando su sintonía. Muchas gracias por la Pedro Menéndez. Vía al terminal terrestre. Buenas tardoches. Dice, hola, soy oyente nueva. ¡Qué gusto! Oyente nueva. Tania García, por favor, podría poner dos canciones de Dayanara. Dayanara Peralta. Chévere, ya lo tomamos en consideración para el duplex. Mientras tanto, usted tiene que seguir, pero seguir participando. Estamos preguntando cuál es el duplex que desea para hoy martes. Martes duplex, 2x1. Usted escoge dos éxitos de su artista preferido. Ya nos han dicho que Cristian Nodal, ahora nos dicen que Dayanara Peralta. Usted los escoge. Momento de continuar con más de...
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0: ¿Y quién es malo? ¿Quién más que los genios? Aquí estamos con ustedes. Buenas tardes para todos y todas. Este es su programa, Qué Chimba de Guaro. 18

0: Este es el mejor vallenato del mundo. ¿Quién está por aquí? Buenas tardes.
1: Muy buenas tardes, mis amigos de Radio Turbo, mi estimado Z George. Feliz día, locutor ecuatoriano.
0: Gracias.
1: ¿No? Qué chimba de guaro. Mal amor de Luis Posada, por favor. Agradecido contigo, con poquito de Dios, ya rumbo a la casa y siempre con Radio Turbo. Bendiciones, bendiciones.
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0: Oye, mal amor. Pero ¿por qué eres mal amor? Porque no te han dado eso que palpita el corazón. 18 con 30 minutos. ¿Qué nos dicen nuestros amigos? Hola.
1: Buenas tardes, señor.
0: Señor.
1: Estamos activos, la línea 65, activo. Activo el cholito de la 65.
0: Qué bueno, se había perdido.
1: Con la mejor emisora. Aquí estamos. De ganar la Peralta, no está mala la idea.
0: Ok.
1: Chugueado.
0: Severísimo.
1: Señor, belleza.
0: Belleza, belleza para ustedes.
2: 63, 63, Don Zeta, por ahí. Perimetral, okay. Perimortal, perimortal. Gráfico fluido.
0: ¿Ya?
2: Por ahí, Don Zeta, ponga una de Jesse Uribe, una de Jesse Uribe.
3: Por favor.
2: Feliz ¿ya? día, locutor, Don Zeta York. Y qué chimba de guaro.
0: Chévere, gracias, señor Jorge Espinosa, en la Perimortal, tráfico fluido. ¿Quién está? Hola, Pato. Gracias por el videíto. Muchas gracias. Ya lo vamos a poner en el estado de WhatsApp. Señoras y señores, nos vamos con algo que dice y suene así. ¡Qué rico vallenato! ¡Ay, hombre! Inocente de los Gigantes. Nos habían solicitado esto desde Daule. Gracias, tierra hermosa de Daule. A nuestros amigos de Daule que están reunidos escuchando la Turbo y qué chimba de guaro. Buenas tardoches. Seguimos con más éxitos. 18 horas con 32 minutos. Este es el programa número 1 a nivel nacional. La

0: a esta parte del tiempo. Estamos con ustedes en el Chimba de Guaro, 18 horas con 39 minutos. Todo tranquilo. ¿Cómo está usted? ¿Qué tal le parece? ¿Cómo está esta muy buena programación hecha al gusto de su paladar auditivo en este martes 2x1? Vamos a lanzar el martes 2x1. Queremos hacer un duplex, el duplex de dos artistas de despecho, hombre y mujer, para ver quién apoya a quién. Así que puede ser el duplex de Dayanara Peralta o el duplex de Cristian Nodal. Ustedes nos ayudan a escoger qué duplex quieren escuchar. ¿Duplex de Dayanara Peralta o el duplex de Cristian Nodal? 098-846-5612, mensajes de voz o mensajes de texto, envíelo en este momento. ¿Qué nos dicen por acá nuestros amigos? Hola,
1: hola, hola, hola. Zeta George, 7-3 cordiales, aquí estamos por las vías del Gran Guayas. Cordiales.
0: Qué bueno.
1: Para todos los que sintonizan la 106.9 en su programa Qué Chimba de Guaro. Aquí nos encontramos Rutas Ecuatorianas.
0: Chévere, mi querido amigo. Qué gusto que esté en sintonía de la número uno de tu radio Turbo, la radio oficial de los amigos del volante. ¿Quién más está por acá? Buenas tardes para quien en este mismo instante nos dicen, por favor, de Dayanara Peralta, el duplex, por favor, un voto para Dayanara Peralta. Usted puede escoger el duplex, Dayanara Peralta o Cristian Nodal. Escójalo ahora mismo. Buenas tardes, ¿para quién? Hola.
2: 737373 cordiales. ¿Cómo estás?
0: Señor.
2: Aquí, mi estimado Don Zayor. Muy buenas noches. Bendiciones para
0: hola.
2: Usted y para el DJ. Al gran Tototototote. ¿Cómo estamos, por favor? Que aquí a full sintonía en Qué Chimba de Guaro. Fila, porfa. Bueno, en el duplito, las primeras músicas de Nodal, Cristian Nodal.
0: Ok,
2: pila,
0: está participando.
2: Compláscame con una despecho de Darío Gómez y de Álzate. Una ya. Copita, pila.
0: Copita de licor, copita de licor. Muy bien, está muy buena canción. Señoras y señores, ustedes son los que escogen las canciones. Nosotros simplemente hacemos play para complacer. 18:42 minutos. Recuerden, en el duplex de hoy, Dayanara Peralta o Cristian Nodal. Ustedes escogen cuál de las dos opciones es su preferida. 098-846-5612. Se viene más buena música aquí en Qué Chimba de Guaro. Alzate, papá, con el rey del despecho, Darío Gómez. Copita de licor, suénelo ahora.

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0: Hermoso vallenato, sonando a través de la número uno, la Turbo 106.9, 93.3, Sierra Centro, parte del Oriente, www.laturbofm.com. Gracias a ustedes que están siempre con nosotros aquí en su programa El Estelar de las Tardoches. ¿Qué dicen?
1: Buenas noches, Radio Turbo. Un saludo para mi amigo Goofy, que es medio raro, pero igualmente un saludo para él. Aquí yendo por la perimetral para el sur.
0: Ok. Muchas gracias, con mucho cuidado, por favor, hay que manejar. ¿Qué nos dicen nuestros queridos amigos? Por favor, señor Zeta George, estamos a full sintonía. Si nos puede complacer con algo de Bronco. Estamos a full turbo con Qué Chimba de Guaro. Por favor, siempre en sintonía su amigo Rafael, que estamos con todo lo mejor a través de la 106.9. Muchas gracias, Rafael. Rafico, gracias por estar en compañía de nuestra programación. Y ahora, ¿cómo no le vamos a complacer a nuestros amigos? Esto dice y suena con más.
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0: Sonando los mejores éxitos. Aquí está Bronco. Porque te quiero. Suena lo mejor aquí en Qué Chimba de Guaro. Sí.

¡Qué chimba de guaro! Programa totalmente al gusto de su paladar auditivo. 2 minutos nos separan de la hora 7 de las 19 horas. Y queremos en este momento invitarles para que sigan participando a través del 098-846.

0: 26 y seguimos con más de su programa.
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0: ¡Ay, hombre! Se viene ese vallenato desgarrador, vallenato del bueno, vallenato que llega al alma y al corazón con inspiración. ¡Súbale el volumen! Esto es Que Chimba de Guaro, un programa totalmente recomendado para que todas y todos ustedes lo disfruten de principio a fin. A nuestros amigos chofercitos carreteros, muchas gracias. Siempre con la Turbo.

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2: Señoras y señores, avanzamos como avanza el tiempo. Nosotros también avanzamos con más éxitos y saludando a nuestros amigos super oyentes. Se vienen más y mejores.